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0: estamos de regreso en Hembras contra Machos. Se les preguntó que algo que haces cuando estás buscando las llaves y resulta que las tienes en la mano, suele pasar, ¿no? Acabo de ver una noticia de un chico que estaba muy ebrio y pues lo estaban buscando y él se agregó a la búsqueda de él, ¿no? Es muy chistoso porque hay videos y hay fotos donde se ve y están diciendo, oye, estamos buscando un hombre que está ebrio por este lado. Y él se dice, pues hay que buscarlo, ¿no? Oh, y es, si no busquen para que vean hombre ebrio, se agrega la búsqueda de él mismo. Pero él obviamente borracho. Así que así es, trae las llaves en la mano. Y cuando las encuentras, ¿qué haces? Dijo nuestra amiga Patricia, pues te enojas y ahí está. Él dijo que gritabas, ¿dónde están mis llaves? Y no aparecen. 24 puntos a cero, like always.
1: Bueno, ahora sí van limpio, pero bueno, a ver qué pasa.
2: Choco, te toca preguntarle tú primero al Brody.
0: Muy bien, bueno, Sergio, en este Hembras contra Machos, aquí como todos los miércoles, la pregunta es la siguiente, ¿ok? ¿Algo que haces cuando te sirven comida que no te gusta? Perdón.
3: Pedir otra orden.
0: Pedir otra orden, o sea, no me gustan, yo pido otra orden. Bien, Patricia, estás comiendo, no te gusta la comida, ¿qué es lo primero que haces?
4: No me la como.
0: Ella dice, no me la como.
2: ¿Cómo que no te la comes toda?
4: Que se la coma.
5: Está bien, Choco, es que no hay que tirar la comida, porque eso es malo, ¿verdad? Es malo,
1: hay
5: malo.
1: Hay muchos niños en otros países que no tienen nada que comer y tú tirándola.
0: Ay, sí, mamá, gracias por venir al programa el día de hoy.
5: Gracias, abuelita.
1: Váyanse
5: mucho a la bestia. Oye, Choco, pues aquí están los resultados, maestro Doggy.
2: Miren, en quinto lugar, pónganlo en números, 1, 2, 3, 4, 5. Es en vez de ABCD. En quinto lugar, pedir otra cosa. El Brody dijo pedir otra cosa. 20 puntos para los machos.
1: ¡Arriba los machos!
0: Él dijo pedir otra cosa.
1: Claro, ni vengas a buscarla, sí. Así tal
0: okay,
1: cual.
0: Ok, don't worry. No vayas a llorar, garbanzo. Está bien, no, little pues,
2: kid. Ah, no, en cuarto lugar, dice fingir que te gusta. Ese sería yo, Brody. Tercero, dejarla en el plato.
1: Ese sería yo.
2: Segundo, no, ese no es doctor Corres. Ay, ahorita vengo.
0: ¿El garbanzo hace eso?
5: Él tenía un amigo, nos trajo comida. Se quedó, la olió como perro. Y se quedó. Ahorita vengo. Mamonzazo, güey. No manches, me van a alcanzar. Órale, pues, vámonos.
2: Bueno, Erasmo, ya rato te enojas. Dejarla en el plato es la tercera. En segundo lugar, decir que ya está lleno. Ay, güey, ya me llené desde que la probé. En primer lugar, dice comer poco por educación, así que el Brody suma 20 puntos, ella 0, 0, 0.
1: ¡Arriba los machos!
2: A 4 puntos de diferencia.
5: Buena, primo, buena, por 4 puntos nos están ganando las hermosas, preciosas y suculentas mujeres.
1: Bizcochitos desde que
4: me la choco, porque ahí le voy.
5: Ahí vienen esos hermosos, deliciosos y apetitosos bizcochitos. ¡Vamos a bailar!
1: Estás bien bizcocho, Choco, tú, la neta.
0: Sí, gracias, garbanzo. Yo dije, me voy a arreglar a ver qué me dice el garbanzo, estúpido. Vamos por la tercera pregunta.
5: La pregunta es para ti otra vez, Patricia. Ya me acordé de cuál es lo que venden en Guadalajara, que es rosita y es dulce. Se llama turrón. Turrón. Compramos cuando hicimos una cápsula ya para el mundial. ¿Eh, garbanzo? Te decía, sí, ya sabía.
1: Claro que sí.
5: Sí, ya sabía. Nomás que no querías decir.
1: No quería interrumpir lo que estaban haciendo. Turrón, yo siempre supe.
5: Y se llena de abejas ahí, machín.
0: Bueno, vamos con la tercera pregunta, Erasno.
5: En 5 segundos, tú, Patricia de Guadalajara, quiero que me digas algo que haces cuando alguien te dice, tenemos que hablar. Uy.
4: Me pongo nerviosa,
5: dice Patricia.
1: Me pongo nerviosa, ¿eh?
5: Primo Sergio, además de ponerte nervioso, ¿qué haces cuando alguien te dice, tenemos que hablar?
4: Me da miedo.
5: Tengo miedo.
2: Muy bien, Choco. Vamos a ver qué nos dice aquí el tablero de especialistas de Hembras contra Machos de la institución de Hembras contra Machos, Inc. Dice, algo que haces cuando alguien te dice tenemos que hablar, aparece en sexto lugar evitar la conversación.
1: Sí.
2: En quinto dice preguntar si pasó algo. En tercero, quedarte pensando. En cuarto, quedarte pensando. En tercero, imaginar lo peor. En segundo, preguntar de qué. En primer lugar, ¿qué dijiste tú, Brody?
4: Tengo miedo.
1: Tener miedo.
2: Tener miedo. ¿Y tú qué dijiste, Patricia?
3: Me pongo nerviosa.
2: Señoras y señores, en primer lugar dice, me pongo nervioso.
1: ¡No! Pero esa no es.
5: Ahí dice ponerse nervioso.
1: Nervioso, no nerviosa.
0: Ay, Garbanzo, tú más que nadie sabes que se pueden agregar los dos sexos.
1: ¿Y tú cómo sabes? ¿Porque tienes palanca?
5: Aquí hubo dos, Choco. Tú le dijiste que él solamente sabe de dos sexos y él te dijo, Choco, que cómo sabes tú porque tienes palanca.
0: Bueno, tengo mis palancas, obviamente. Tú no tienes ninguna, ¿no?
5: ¡Oh! Sí. ¡A la bestia! Se me agarraron las chicas.
2: Duelo de hembras contra hembras.
5: Oye, ¿por qué no hacemos un día con un concurso de hembras contra machos, y luego machos contra machos, hembras contra hembras, y luego ya el Garbanzo contra la Choco?
2: Eso de trans no me está gustando, bro.
0: Cállate, bueno. Estúpido. Ya regresamos, necesito un break, me hicieron enojar. Al regresar, ¿quién ganará? Tenemos 124 puntos, ellos tienen 20. O sea, imagínense. ¡Qué nervios me dieron!
1: La Choco.
0: ¿A dónde te voy a mandar las botas?
5: Espérate.

0: Bien, estamos de regreso. Garbanzo, para que trabajes, por favor, di algo, aunque sea, nada más estés ahí como menso. ¿Cuál es el marcador?
1: El marcador en este momento, los machos acumulan 20 puntos.
2: Las hembras, 24.
0: ¿20 a 24?
1: No,
0: 24. ¿24 ustedes?
1: No.
0: ¿Los machos?
1: No, los machos, 20 puntos.
2: Las hembras, 24.
0: 124.
1: Ah, ya dieron la otra cantidad. Ah, no había escuchado.
0: O sea, ponte nervioso, no escuchaste.
1: Dijeron, ahorita que regresemos vamos a decir quién ganó. Ponte las pilas, mi chava, ponte acá.
3: Hoy nomás, Garbanzo ya dijo que tiene 124. Hasta le dijo, regresando, ya no te mando las botas, ¿no oíste?
1: No dijeron.
3: Oye, Choco, ¿por qué no nos ponen un hombre que nos ayude en la secretaría?
1: La secretaría.
3: Ahí está, Choco.
0: Bueno, ya dijo el Doggy, 100 puntos, ponerte nervioso. Así que vamos con la última pregunta. ¿Quién necesitan ustedes 104 puntos para poder empatarnos nada más? ¿Ok?
3: Ey, el primer lugar tiene 100, el primer lugar tiene 114.
1: Ande, perro.
0: El primer lugar tiene 114, no creo que él agarre el primer lugar, así que vamos con él.
3: Vámonos, Choco.
4: Veremos, mi Choquito.
0: Tienes la oportunidad tú, Macuarro, de empatar el partido, empatarlo.
3: Eso quiere decir que si empatan, los dos se van a llevar las botas, o sea, cada quien una bota.
1: No, ¿cómo empatarlo? Si tiene 114, ya es mucho más empate, no digas.
3: La bota, la bota, la bota.
4: La bota.
1: Quédate ya, la bota.
3: La bota, la bota, la bota. La bota.
4: La bota.
3: La bota.
4: La bota.
3: Quítate la bota y vuélvetela a poner. Quítate la bota y vuélvetela a poner. La bota. La bota. La bota.
0: La bota. Ya, Nan, tú no le sigas el cuento, Patricia, por favor,
1: no,
0: amiga.
1: No,
0: ya,
1: no, eso no está recio.
0: Sergio, si agarras el primer lugar, obviamente ganas las botas. Si no, pues te vas a quedar como babotas, ¿ok? Así que vamos con la pregunta en 5 segundos. Son los 5 segundos, Sergio. Algo que haces cuando alguien te dice no te vas a enojar. A ver. Algo que haces cuando alguien te dice no te vas a enojar, pero... no te vayas, ¿verdad? Me imagino. Oye, no te vayas a enojar, pero... ¿Ahí qué haces tú?
4: Preguntar por qué.
0: Preguntar por qué. Patricia, cuando alguien te dice, oye, no te vayas a enojar, pero, ¿qué haces?
5: Pues ya estoy enojada.
0: Pues ya estoy enojada. Muy bien, vamos rápidamente a ver los resultados.
3: Muy bien, Choco. En sexto lugar dice decir ya dime, ¿no? O sea, no te vayas a enojar, pero no, ya dime. En quinto dice prepararte para malas noticias. En cuarto, ponerte serio. En tercero, decir ¿qué hiciste? En segundo, preguntar ¿qué pasó? Y en primer lugar, pues enojarte antes de saber.
0: O sea, ya dijo, no, ya estar enojada.
4: No, ay, no,
0: ¿no sabes qué? Olvídalo, ya ganamos anyway. This was easy.
1: 114, no.
0: Ya ganamos.
3: Oye, pero las botas sí se le verían chido a una mujer, ¿no? A mí me gusta cuando las mujeres se ponen botas con una faldita así. Así, Choco, pira a ver a Juntos, a Julián Álvarez, a mi compa Remy Valenzuela. Te mando un saludo, Remy Valenzuela, Choco. Me invitó al palenque, voy a ir al palenque de octubre.
0: Ok, Erasmo, ahorita...
1: Qué bueno que nos dices,
0: Sí, claro, gracias. ¿Otra vez vas con tu novio, Chema?
3: Sí, ya sabes. Oye, bueno, la ganadora es Patricia Choco.
0: Es que no es noticia, les dije ya que no.
1: Sí, qué perrito. 238 sí. A 20, no más.
0: Dime, Sergio.
4: Mándame que sea un llaverito, porfa, no seas gachita.
0: Diablito, mándale un llavero a Sergio porque acaba de hacer el súper ridículo de todas las hembras contra machos. Es el como que menos puntos ha sumado.
1: en toda la historia, sí, es verdad.
3: Este güey viene siendo como Argentina contra España en la final, güey, ni un maldito tiro. Ay, Infantino, no hiciste tu jale.
4: Me lleva la que me trajo.
0: Muy bien, bueno, ¿algo que quieras agregar, Garbanzo?
1: Sí, no está triste este cuate, es que no le manden ni un llavero.
0: Bueno, aquí mando yo. Él sabe perder. Él sabe perder, no como ustedes, que están... ¿Por qué? ¡Ay, nos robaron! ¡Chocorrata! ¡Ay, no sé qué! ¡Nie, nie, nie, nie! ¡Nie, nie! Parece que cayó puras niñas aquí. Y aquí Sergio dice, lamentablemente la vida me desgració naciendo en el Estado de México. Ah. Y además, obviamente él viene y dice, pues perdimos, se está riendo. No, fuera el garbanzo, como loca, aquí tumbando todo.
3: Ahí se tienen razón, Choco.
1: Ay, sí, vente para acá, comadre.
3: Ey, güey, yo también he visto eso, güey. A veces decimos, ya, garbanzo, así déjala, güey. Y tú, no, o sea, te pones como una doña, güey.
1: O sea,
3: yo sé que estás en tus días.
1: ¿Estás de qué lado o estás de este lado?
3: ¿Tú de cuál lado estás? Tú siempre en medio.
1: Tú dime de qué lado estás.
3: Yo estoy del lado de la realidad.
1: ¿Sí? Ah, ok.
3: Ahí sí, sí. Ay, me asustaste. Ya no me hables. ¿Qué me vas a hacer? ¿Ya no vas a prestar tu rímel?
1: Regresa.
3: ¿Ya no vas a prestar tu rubol?
1: Regresa mi lonchera de metal.
3: ¿Ya no vas a traer comida en tu topper?
1: Choco, ¿cómo sabes?
3: Un color azul celeste con tapa blanca.
0: A ver, niño, ya después hablan de sus comidas y sus cosas. Patricia, gracias, amiga, eres la ganadora de estas botas. Chucho, a ver si le tomas un video, algo así padre, a las botas, para que se las envíen allá. Patricia, Sergio, gracias, ahí que te manden un llaverito y unas calcomanías del show, ¿ok?
4: Muchas gracias, Choco, te amo.
0: Ya estás igual que el garbanzo, le dicen hola y ya se enamoran. Lérico, ya. Tiene risa de decir como que estoy en una casa rara, ¿no? Bye.
3: 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Yo sé lo que les digo. Vayan, Erasmo y la Chocolata. Hay algo ahí, un extra.

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19: Bien, nos vamos con el chocolatazo a Guatemala y tenemos a Efraín. Efraín, buenas tardes.
20: Sí, buenas tardes.
19: Efraín, le vamos a hacer el chocolatazo a Heidi. Ustedes se conocen solamente por Facebook, llevan 2 años y tú quieres saber si de verdad te ama ella.
20: Exactamente, porque pues, bueno, yo he sufrido muchos fracasos y la verdad tengo miedo. Y la conocí en el Facebook, llevamos 2 años conversando y quiero ir a conocerla el fin de año, pero también tengo miedo. Y
19: cuando dices que has tenido fracasos, Efraín, ¿hay mujeres que ya te han engañado?
20: Exactamente.
19: ¿Y cuántas mujeres te han engañado?
20: 4.
19: ¿Se fueron con otro? ¿Las viste con otro? ¿Cómo sucedió?
20: No más que solo me han sacado dinero y pero pues les doy dinero y en el último pues se hacen las locas y ya no les importa.
19: ¿Las que te engañaron las conociste en persona y esta es la primera que conoces por Facebook?
20: No más a esta la conocí por Facebook.
19: Heidi tiene 40 años, Efraín, tú tienes 55, o sea, eres 15 años mayor que ella.
20: Más o menos.
19: Heidi dice que te quiere y que te ama y tú quieres hacer esto para ver si es verdad.
20: Exactamente, quiero ver para no llevar otra decepción.
19: Me imagino que tú mantienes a Heidi, ¿no?
20: Sí, mija.
19: ¿La conoces solo por Face? ¿Ya la has visto en videos o solamente fotos?
20: No, yo le mando fotos, ella me manda fotos. Pero lo único es que yo no estoy seguro de ella, ¿me entiendes? Por todo lo que me ha pasado.
19: Obvio, después de que 4 mujeres te han engañado, te han utilizado, pues es normal. Vamos a ver entonces si Heidi te manda los chocolates a ti, Efraín, o se los manda alguien más, ¿ok?
20: Ok.
19: ¿A qué se dedica ella?
20: Supuestamente ella solo cuida a sus niños.
19: ¿Cuántos niños tiene?
20: Tiene 2.
21: Ya valió mamá soltera, Brody.
19: Doggy, tú cállate. A ver, ahí se está marcando, no haga ruido.
22: ¿Aló?
19: Sí, bueno, buenas tardes. Con Heidi, por favor.
22: Sí.
19: Ah, hola, Heidi. Mira, te llamo por la siguiente razón. No sé si tú estés casada, tienes novio, algún chico que te guste, alguna persona especial. Nosotros tenemos una promoción donde le mandamos unos chocolates en forma de corazón a esa persona. Tú no tienes que pagar nada, Heidi, ni la persona que recibe los chocolates. Es solo una promoción. No sé si tú tienes a alguien especial a quien te gustaría que se los enviemos.
22: Sí, tengo a alguien, pero no me interesa igual. Donde él está, no llega.
19: Bueno, nosotros podemos llegar a cualquier lugar si es que tienes, ¿verdad? Entonces, ¿sí tienes a alguien especial?
22: Sí, sí tengo, pero igual a él no le gustan los chocolates.
19: ¿No le gustan los chocolates? ¿Y él está por ahí en Guatemala?
22: No se puede decir. Es algo muy personal, digo.
19: Me imagino debes de tener muchos pretendientes, ¿no?
22: No sé, la verdad no sé. Ni me interesa tampoco, digas.
19: Y aparte de esa persona especial que tú tienes, que no me quieres decir dónde está, ¿tienes o igual algún amigo, un compañero del trabajo, de la escuela, no sé, alguien especial?
22: No, la verdad no.
19: Está bien, Heidi. Oye, ¿tú conoces a alguien que se llama Efraín?
22: ¿Por qué?
19: ¿Qué significa Efraín para ti?
22: ¿Por qué la pregunta? Porque como ahora que tanto que se oye, pues, y tantas situaciones también que se escuchan, entonces, ¿por qué la pregunta, Leo? Como estamos viviendo los tiempos, bueno.
19: Sí, claro, te entiendo, pero ¿tú sí conoces a Efraín?
22: Claro que sí.
19: ¿Qué significa Efraín para ti, Heidi?
22: Significa todo. Lo más hermoso y lo más grande que puedo ver en este planeta Tierra.
19: Wow, qué padre, pero todavía no lo ves en persona.
22: No lo he visto en persona.
19: Son 2 años solamente por Facebook.
22: ¿Y cómo sabe tanto de eso?
19: ¿Y qué es lo que más te gusta de él?
22: Me gusta porque es una persona sencilla, un hombre íntegro, recto, honesto, honrado.
19: ¿Él es 15 años mayor que tú?
22: Sí, 15 años mayor que yo. Pero yo he dicho que para el amor no hay edad y no es ningún impedimento ni un tropiezo cuando una persona realmente sus sentimientos son puros y sinceros y es aquel amor que nace del corazón. No mira edad, no mira religión, no mira color.
19: Qué bien, él dice que te ayuda económicamente.
22: Ayuda a mis hijos, sí.
19: ¿Y tus hijos que no lo han visto en persona ya lo ven como papá?
22: Sí, saben que es su amigo, se ponen a platicar y saben que es una persona con la que nos gustaría convivir y pasar el resto de nuestros días con él.
19: ¿Te gustaría vivir con él en Guatemala o venir a vivir con él acá?
22: Pues donde él quisiera, donde él esté, yo estaré ahí con él. Importante.
19: Bueno, Heidi, te llamamos de un programa de radio. Ahorita te estás escuchando en todo Estados Unidos.
22: De verdad. Mi amor, te amo, Heidi. Te amo con todo mi corazón. Y no importa en dónde estemos. Yo sé que es tu casa allá, pero no importa dónde estemos. Siempre y cuando estemos juntos, me haría la mujer más feliz.
19: Bueno, aquí tenemos a Efraín. Él estuvo escuchando la llamada, Heidi. Efraín, ¿qué es lo que te gustaría decir después de escuchar todo esto?
1: Solo quiero decirle que la amo. Que comprobé que su amor es sincero.
2: Te amo, mi vida, yo también te amo con todo mi corazón y sabes que ese eres todo para mí, mi cielo, no importa la distancia, no importa el tiempo que pase, aquí te voy a esperar, mi cielo, te amo.
1: Perdóname, mija, pero yo quería comprobarlo si era cierto y me acabas de romper el corazón porque ahora sé que tu amor es sincero. Gracias, mija.
2: Te amo, papi, te amo, mi cielo. Tú sabes que te amo. Siempre te amo.
1: Gracias, mi hija. Pero ahora sí ya me quedo conforme.
2: Te amo, mi precioso. Eres mi precioso. Sabes que eres mi precioso. I love you, mi amor. I love you, daddy.
1: Gracias, mi hija. Ahora ya me siento más seguro. Y gracias a este programa tan lindo que es para uno poder comprobar cosas. Y sabes qué, mija, yo te amo. Quiero hablar con las personas de este programa.
19: Te estamos escuchando, Efraín.
1: Choco, me encantó tu programa. Bueno, de hace mucho tiempo que lo vengo escuchando. No más que no podía entrar, pues, porque yo creo que eso es costoso, porque yo he pasado horas de horas llamando.
19: Lo bueno que entró tu llamada, Joaquín, y que todo salió bien, eso es lo importante. Y no es nada costoso esto, la verdad.
1: Exactamente, me gustó darme cuenta de que yo esperaba cualquier cosa, ¿no? Pero pues me di cuenta de que en realidad entonces sí me quiere porque está dispuesta a esperarme. Y oye, me choco.
19: Mande, Efraín.
1: Me agrada tu programa, yo sé que esta llamada es carísima, pero habrá una forma, ¿cómo recompensarles algo, depositarles algo por los gastos?
3: Yo me encargo de eso, primo. Van a ser 250, pero como salió todo chido, van a ser 625 más taxis. Si te traes la W y haces los impuestos con nosotros, te quitamos un 10%, ¿da? De lo que le cobramos.
19: Erasno, cállate la boca, por favor. No tienes que pagar nada, Efraín. Al contrario, gracias por llamarnos, por escucharnos y lo bueno que todo salió bien. ¿Algo que tú quieres decirle, Heidi, a Efraín?
2: Claro que sí, mi amor. Te amo. Sabes que mi amor es sincero. Y que aquí estoy esperándote, mi amor, no importa el tiempo que pase. Aquí estoy, mi amor, como siempre me has dicho. Dale tiempo al tiempo, mi vida.
3: Pero él ya tiene 55, ya no hay que darle tanto tiempo al tiempo, Choco.
19: Doggy, cállate la boca.
1: Sí, sí.
19: Cuídate mucho, Efraín. Lo último que le quieras decir tú, Efraín, a ella.
1: Que la amo, que ahora estoy seguro de su amor.
2: Te amo, papi, te amo, mi precioso. Y gracias por este tiempo, te amo, mi vida, y que Dios siempre te bendiga, mi cielo.
1: Yo quiero pedirte perdón, mija, por desconfiar de ti. Quiero pedirte perdón, pero quería asegurarme. Yo esperaba que dijeras, no, pues ando con este y ando con el otro.
19: Pero lo bueno que todo salió bien, Efraín, cuídense mucho y ojalá que pronto se puedan ver, ¿ok?
1: También tú, mija, los felicito.
2: Muchas gracias.
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1: De para allá, güey.
2: Güey, ¿por qué tienen que estarse aquí arregolando?
0: Muy bien.
1: Arrególate para allá,
0: güey. Para los que se lo perdieron, el día de ayer contaron un chiste. Fue stand-up comedy. A mí, la verdad, me gustaron. Se me hicieron muy chistosos. Lo debería escuchar y se me hace chistoso. Vamos a escuchar de nuevo. Exactamente

0: lo que pasó. Un cachito nada más de esta gran comedia. Son súper chistosos ellos.
1: Vas a hablar de los niños recién nacidos.
2: Bueno, no sé si es que no sé. Había de repente.
3: Nada más.
2: Es que había un niño.
3: ¿Verdad? Es que tú cambiaste la jugada, Choco.
2: Ese niño fue y era yo. Y
0: quería ver que improvisaran.
2: Y luego, no, en serio.
0: No, que los locutores muy chistosos en todos un niño lados.
2: Que nació. Y de repente vi que tenía una cabeza como de una cabeza así de como de
0: Y así fue toda la comedia del diablito. Obviamente tengo que aceptarlo. Si les cambié la jugada último minuto, ellos ya habían practicado. Cada uno le daba el topic a cada otro, el tema. Era de niños recién nacidos. El ranchero chido, el garbanzo. Habló ¿de qué hablaste tú, garbanzo?
4: Huevones.
0: De los huevones.
4: Oye, cuando se trata de hablar de trabajadores huevones, yo la verdad me inspiro en este grupo, especialmente en mis compañeros, ¿no? Es donde de verdad sale, ¿no? Como que todo lo que deberían hacer. Pero aquí hay que tener en cuenta de que hay mucha gente que se dice ser huevón, pero en realidad no saben porque tienen miedo a cansarse de saber qué es trabajar. Entonces, pues yo creo que el ser trabajador, ya soy como el diablito, no sé qué hacer.
0: No, hombre, no se notó.
3: Eso sí es chistoso.
4: Cuando tú eres huevón, en realidad, pues los arrastras como si fueran grilletes. Imagínate que fueras tan huevón que cuando camines se te atoran entre los pies y que te caigas cada vez que camines. Ese güey sí es bien huevón, güey. ¿Por qué? Porque no sale del suelo. Porque no trabaja, no. Porque se tropieza con sus propios huevos.
0: Oye, Erazno, ¿por qué si te reíste ahora sí el otro día no te reías?
3: Sí, era competencia. Era competencia.
4: Ay, ah, qué va.
0: Bueno, a ver, Doggy, ¿de qué te tocó hablar?
3: Me tocó hablar de naturaleza. Naturaleza, Choco.
0: Naturaleza, ok.
3: Muy bien, señores, buenas tardes. Gracias por estar aquí con nosotros. Hoy en día carecemos de la naturaleza, ¿no? Por ejemplo, podemos ver en las mujeres, pues no son cada vez menos naturales.
0: Ahí vamos.
3: Podemos ver, por ejemplo, cuando compramos una bebida, dice sabores artificiales. O sea, ya nada es natural. Lo único que sí es natural es, ¿algo? Por ejemplo, la estupidez del garbanzo. O sea, hay cosas naturales que son realmente.
2: Se agarró de la oreja. No.
3: Hay cosas naturales como la gordura del diablo. Es naturalmente que estoy gordo.
2: Eso es comedia.
3: A llorar. Podemos ver. Podemos ver a Erazno. Es naturalmente chillón porque es americanista. Son naturalmente hipócritas porque se quejan de Argentina y luego terminan yéndole a la América.
0: Sí, eso es verdad. Eso sí es chistoso.
3: Eso no me gustó, güey. No nos compares.
4: Sí, fue chistoso el Doggy.
0: Bueno, vamos con Erazno. ¿De qué hablaste tú?
3: ¿A qué hablé yo? Ya no me acuerdo.
4: El rey de los chistes de las carnes asadas.
3: Es que tienes tantos chistes. Vamos a hablar de carros. Pues un saludo a todos los que venden carros en los dealers, ¿no, güey? Que yo me compré un carro.
0: Bueno, vayan al podcast, ahí está todo completo lo de su stand-up. La verdad estuvo chistoso. Esto es Erazno hablando de carros.
3: En el dealer no tenía ganas de comprar carro, pero iba yo manejando y escuché un comercial. ¡Véngase ahorita, tenemos ofertas de verano! ¿No? Y me convenció una morra, porque estos güeyes usan morras, güey.
0: Hola, ¿cómo estás? Soy Orden, venga ahorita, estamos aquí.
3: Y ya dije, ay, güey, me llamó la atención. Es que iba al Spammer Rhino, güey, a ver unas morras bailar. Pues ya vi que las que hacen comerciales de carro siempre traen unas falditas. Oh, dije, güey, igual voy. Y a ver las viejas ahí. Y luego decían, no, hotdogs gratis y palomitas. Dije, ah, chido, güey. Voy y como, y luego pues agarro las palomitas. Agarro las palomitas, y luego sirve de que voy a ver las morras. Y luego dicen, y luego la puede calar gratis. Y ya llegué ahí y le dije, ¿cuál es la morra que puedo calar gratis? Viéndolo bien, estaba más chistoso que el día que lo estaba haciendo, güey. Soy chistoso natural.
4: Sí, ¿sabes qué? A mí sí me gustó, Choco, porque mezcló muy bien el strip y el dealer. Bien perro.
5: Eso está para sacarle el jugo, ¿no?
4: Está chido. Y luego vas a comer gratis, güey.
5: No, y si güeyes que quieren llegar a impresionar, a comprar un carro porque está una chava bonita ahí, ¿no?
3: Y la de financiamiento, güey, la de financiamiento llega, hola, señor.
4: Lo más raro es que si te encuentres a una de esas, de verdad, en el Spider-Man Rhino después.
5: ¿En qué carro te veniste? ¿Qué diablito no hace comerciales con ellas?
0: Oh my God, okay, here we go. A ver, vamos con Seleno.
1: A mí me pusieron una muy difícil y era de viajes. Y ay, yo sí estaba bien nerviosa. Ni cuando veo al ranchero chido me pongo así de nervioso. Ay, bueno, gracias por estar aquí con nosotros. ¿Qué les parece? ¿Se acuerdan de cuando ustedes antes viajábamos y que compraban sus boletos en las agencias de viajes? Que llegabas y te daban tu boleto y llegabas ahí ahorita con un clic, ¿no? Compras tus boletos y dices a dónde vas a ir y ves fotos y todo. Y antes no. O sea, escoges hasta tu asiento. Casi hasta te dan la foto de quien va a ir a un lado de ti. Y antes era así como que llegabas ahí donde comprabas tus boletos de avión. ¿Y quién estaba? Un señor que vendía rines, que vendía tarjetas de para hacer llamadas o no sé dónde.
0: Oye, pensándolo bien, ustedes que viajan así en, obviamente, aerolíneas normales, eso que acaba de decir Seleno estaría interesante, ¿no? Que ahora cada que compres un boleto, cuando reservas un vuelo, que te diga quién reservó el vuelo y si va a llevar un niño, es un señor, una señora, la foto de alguien, ¿estaría padre o no?
4: Yo digo que sí, Choco.
5: Sería muy ilegal, pero sí estaría bien.
4: Nunca quisieran volar al lado mío.
3: Yo no les quiero decir de mi tortura. Garbanzo por un lado, Aldo por otro, volando 13 horas hasta Rusia para el Mundial.
4: Ya lo dijiste muchas veces.
3: Por eso, pero eso es lo que te quiero decir, que si yo hubiera sabido...
4: Aldo me dijo el otro día, ya escuché a ese Erasmo diciendo que es su mayor tortura. ¿Y sabes qué pasó? Dice, pero dile cuál la próxima
3: vez
4: que
3: lo diga. Porque su panza era de una almohada. También.
4: Ah, ok, gracias. Iba recargado, Choco, adormidito.
3: Sí, pero porque lo conocía. ¿Qué tal si no lo conozco?
4: Pues ahí se conocen.
3: Buen punto. Acabo, mi perro me quiere.
6: Acabo, mi perro me quiere.
3: Acabo, mi perro me quiere.
6: Acabo, mi perro me quiere.
0: Muy bien, ranchero chido.
3: Pues yo nomás lo estoy dejando. Yo fui el más chistoso. No lo quieren poner porque no quieren que los opaque. Un hombre, sí, un brazo. Fíjense que había una vez un muchacho que no tenía un brazo allá en el rancho. Estaba feo porque todos siempre salían con el chistecito mismo de échame la mano. Entonces este muchacho decían que era muy buena gente, que le echaba tanto la mano a la gente que se quedó sin mano. Entonces cuando decían que viene gente y le decía, ay, mano, y el Lolo se enojaba. Decían, no, es que pues no tiene una mano. Y luego le decían, te va a salir más barata las camisas de manga larga, porque nomás te van a hacer una, le decían él. No, y luego alguien vino a quererle dar una mano así, como de esas de plástico. Y entonces como no tenía novia, que le dijo que le hiciera la manilla como pues si estuviera agarrando una zanahoria. Como si estuviera agarrando una calabacita.
5: No, ma. Gorda.
3: Con los dedillos así. Así la mandó a hacer. ¿Para qué creen que la quería?
2: ¿Para qué?
5: Pues para tocarse el solo, más
3: no, la quería para abrir las cervezas. Es que estaba pensando mal.
0: Bueno, pues ahí está un poquito. Vayan a el podcast de Erasmo y la Chocolata. Ahí está la casa de los babosos. El día de hoy viene ya. Ahorita regresamos con el reto número 3. Regresamos con la casa de los babosos.

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1: Muy bien, estamos de regreso aquí en el show de Erazno y la Chocolata. Y ahora vamos con Caminos de la Vida con el maestro Fernando. El día de hoy vamos a hablar de magia de sangre. ¿Qué es y para qué se practica? Maestro Fernando, muy buenas tardes. ¿Qué es esto de la magia de sangre y para qué se practica?
2: Muy buenas tardes, nuevamente agradecido por permitirme estar aquí en tu segmento y platicar un poquito de esos temas. Mira, la magia de sangre es una magia, no es muy común, no cualquiera la hace, no cualquiera la practica, porque la magia con sangre es precisamente para hacer pactos de sangre y normalmente se utiliza para hacer sellamientos con sobre todo con demonios. Entonces, cuando un brujo hace un pacto de sangre con un demonio, haga de cuenta que el demonio le exige un montón de cosas y si no cumple, pues también va el demonio a dañar al ofrendado como al que hace el ritual, ¿no? No es muy común, la verdad, no es muy común esto, que una persona sea víctima de brujería o de hechizos con magia con sangre por el nivel y sobre todo por el riesgo y el peligro que corre el hechicero en este caso, ¿no? Hay gente demasiado... ahí sí, para que una persona dé con alguien que se dedique a hacer magia con sangre es muy escaso. Normalmente lo que más se practica es la magia negra, que es con elementales de panteón y profanaciones y otro tipo de cosas. Pero ya cuando hablamos de magia roja, magia con sangre, ya ahí sí, como decía un amigo, por eso ya no son 2 centavos. Entonces... si no hay ofrendas en este tipo de rituales, híjole, pues esto, el demonio, aquel ser oscuro al que invocaron, pues se viene con todo y uñas a llevarte al que lo invocó y sobre todo al que lo molestó. Ay, entonces, sí, eso, el demonio, ese sí no perdona. ¿Por qué? Pues que ellos, si hay algo que deteste un demonio, es esto, al que se burla de ellos, y más una burla viniendo de la creación de Dios, ¿no? Que somos nosotros.
1: 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Han ayudado muchísima gente que ha tenido muchos problemas. Hay una clínica, una oficina cerca de usted, muchos años de Caminos de la Vida, así que pueden hablar de esto. Ahora, magia de sangre, cuando dicen de sangre, ¿de qué específicamente sangre estamos hablando? ¿De animales, de algún animal en específico o de personas?
2: Es dependiendo la invocación, dependiendo no. El conjuro, pero normalmente es con se sacrifican animales, y se hacen, inclusive el mismo hechicero se corta y con su propia sangre tiene que firmar ese pacto, dependiendo el ser negativo que hayan invocado. Lamentablemente en ocasiones también esto hacen sacrificios humanos, para hacer ese tipo de ofrendas. O sea, es lo que le decía, no es común que un hechicero practique la magia roja porque tiene demasiadas consecuencias. O sea, no burlarse o evadir esto, un pacto con sangre con un ser de bajo astral o un demonio, no es más, yo puedo decir que es casi imposible. O cumples o te carga el payaso.
1: Claro, ahora, ¿para qué son las principales cosas que se hace esto? O sea, venganzas, para traer amor, para hacer un daño por negocios. ¿Qué es lo que usted ha visto cuando está haciendo o curando a gente, librándolo de esto?
2: Venganzas, son más que todo para venganzas. Cuando quieren destruir no solamente a una persona, sino a una familia. Cuando quieren destruir un imperio. Cuando quieren destruir una persona que tiene muchas posesiones materiales, tiene su empresa, tiene sus cosas, entonces se hacen ese tipo de rituales para destruir, porque es que este tipo de magia es para destruir la parte mental, la parte física, la parte emocional, la parte espiritual. O sea, se destruyen a una familia y a una persona de tal manera que prácticamente se vuelve como un zombie. Entonces, no es fácil esto curar este tipo de cosas, porque, o sea, le voy a ser honesto, si a mí se me han presentado este tipo de casos no muy comunes y yo solo no puedo. Tengo que estar yo mínimo con otras 3 o 4 personas para que mientras uno está destruyendo el ritual, el otro esté protegiendo, el otro esté desencadenando el poco caos que todavía quede pendiente y el otro, pues de alguna manera barriendo lo negativo que se esté produciendo en ese momento. O sea, son de esos rituales que son bastante complicados, pero afortunadamente pues se tiene el conocimiento para desaparecer este tipo de cosas.
1: 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Muchísimas gracias, maestro Fernando.
2: Pues muchísimas gracias a ti por permitirme platicar esos temas en tu show. Y ya saben, amigos míos, que si hay problemas, dolor, sufrimiento, tristeza, hay cosas inexplicables que de un momento a otro aparecieron en su vida, en su destino, no descarten la posibilidad de que lamentablemente a alguien oscuro tengan ustedes un enemigo oculto y declarado que le esté moviendo el mismo infierno para dañarlo. Sean libres, amigos. Sean felices, abran su mente, busquen opciones, no se me rindan. Paz, amor y buen genio, mis peregrinos del alma.
1: Gracias, ya regresamos.

0: Este es el show de Erasmo y la Chocolata. Bienvenidos, bienvenidos. El día de hoy vamos a tener un reto muy padre en la casa de los babosos.
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2: ¿Eres tú, Chente?
0: Oye, bueno.
2: ¿Estamos muertos?
0: Están muertos. Bueno, ustedes están muertos en vida y no se han dado cuenta desde hace mucho tiempo. Erasno, ¿qué pusiste en las encuestas ahora?
3: Choco, vámonos con las encuestas. Gracias a toda la banda que anda votando ahí. Pues les vamos a tener más adelante todo lo que está pasando con lo de Colombia, todo ese rollo. Y vámonos con la encuesta número uno. La encuesta número uno dice: ¿qué team te gusta más de la casa de los babosos? El garbanzo y el ranchero chido, que es el team cuadrilla. El team de el doggy y el diablito, que es team doggy.
2: Chale.
3: Y el team águila celeste, Erasno y Seleno. ¿Cuál es tu favorito?
0: Bueno, antes de que digas quién es el favorito de la gente, Garbanzo, ¿quién está ganando ahorita en los puntos?
4: Ahorita, Choco, la tabla de posiciones dice que en primer lugar va el ranchero chido.
0: ¿Con cuántos puntos?
4: 4 puntos.
5: Es que yo soy el que va primero. Porque, ¿cómo se llama? De Ganel, ese del... ¿Cómo se llama?
2: Comedia. No.
5: De la comedia, y luego gané el otro, el de que dice que dijeran el reto telefónico.
4: El reto telefónico.
5: Y ahora vas a ver, otra vez voy a ganar ahora.
0: Bueno, veremos.
4: Va furioso, va rápido y furioso.
0: Muy bien, ¿quién está en segundo?
4: ¿Quién crees? El enmascarado Erasno.
5: Hijo de... Y no manches. Ni con ventaja, yo a veces sin querer gano.
0: Ok, bueno, whatever. ¿Quién más?
4: En tercer lugar está Seleno.
0: ¿Con cuántos?
4: Con 3 puntos. Hay un empate. Primero, Ranchero y Erasno en primero.
0: ¿Con cuatro?
4: 4 cada quien. En segundo, Seleno con 3. En tercer lugar, Garbanzo con 2. En último lugar, el Diablito y el Doggy con 0 puntos, los dos imbéciles.
2: Muy bien. Oye, Choco, el Doggy anoche me estaba bañando y que me abre la cortina y me dice, Brody. Y le digo, hey, me dice, Brody, en esta vida no siempre hay que ganar. Hay que dejar a los demás ganar. Me dijo, así el Doggy.
5: ¿Y por qué te abrazó por atrás, güey? No.
4: Más puts.
6: Oye, Choco, el ranchero chido tiene 4, ¿no? Y el garbanzo 2. ¿En qué ganaste, Garbanzo?
4: Ahorita estamos ganando.
6: No. ¿En qué ganaste?
4: Tú. En el de.
6: Nada. En nada. Claro que tú sí. Llevas 2 puntos gracias a que estás en un equipo con el ranchero chido.
4: Y eso que somos equipo. Somos equipo. ¿Eso a ti qué te importa? ¿Eso a ti qué te importa?
0: Bueno, ya. Pues, Doggy, yo siento que tú y el Garbanzo van a acabar como casándose o algo. Ya,
2: estamos en California. ¿Qué?
3: ¿Por qué no se van al Tempo de North Hollywood a bailar un día con su sombrero y sus botas?
4: ¿Al Tempo?
3: ¿Qué se llama?
4: Vamos, no sabía.
3: No sabía. Y ahí se la pasa.
6: Un día fue con Luisito el Garbanzo y ya no quería salir de ahí. No, dijo, es que hay mujeres que van solas.
4: Hay un día que es una hora, Choco, de 10 a 11, que se llama la hora del vaquero. Todos en círculo. No. ¡A perro!
0: Bien, Erasno, vamos con la encuesta número 1. ¿Qué team le gusta más a la gente? 1, 2 o 3. Team cuadrilla, Garbanzo, Ranchero Chido. 2. Team Doggy, Doggy, Diablito. Team 3, Team Águila Celeste, Erasno y Seleno.
3: La gente dice, Choco, que el número 1, Garbanzo y el Ranchero Chido, con 46% de favoritismo. En segundo lugar está Erasno y Seleno, con 31%. Y el menos querido es el Diablito y el Doggy. Se juntaron los más queridos del show. Los más carismáticos. Se juntaron los más carismáticos.
6: Lo que sea, pero yo, mis puntos que gane, que sean por mí, no por mi equipo.
4: Cállate, ya.
3: Garbanzo.
4: ¿Cómo cae mal? ¿Cómo cae mal?
3: ¿Cómo cae de mal ese hombre?
7: Si ya no se compone ni con un Cristo de oro.
2: Eres dead weight en nuestro equipo, man.
0: Así van los puntos. Más adelante viene un reto del día de hoy. Vamos con la encuesta número 2.
3: Encuesta número 2, señores. Oigan, ya ven lo que está pasando en nuestras redes sociales. Vayan, se está poniendo chido. porque ya cada vez más estamos haciéndonos influencers. Encuesta chida número 2. Mis 4 equipos favoritos son el América, el Manchester United, el Real Madrid y la Juventus. Puse esto porque ahorita ya están regresando los equipos, ya están nuevas contrataciones, la gente empieza a hablar de sus equipos, todo ese rollo. Ayer nuestros Tigres, no manches, que son la vergüenza igual.
4: Oye,
3: que
4: ese Nahuel, que bueno, nos fuimos invictos, güey, por lo menos podemos hacer eso.
3: Eso sí. ¿Cuáles son tus 4 equipos, Garbanzo? De Inglaterra, ¿quién le vas?
4: De Inglaterra le voy a Liverpool.
3: ¿Liverpool?
4: Al
3: ¿De España?
4: De España le voy a Sevilla.
3: Al Sevilla, y de México al Pumas.
4: Ajá.
3: Y de Italia.
4: De Italia, Juventus.
3: A la Juventus. ¿Tú, Diablito?
2: La verdad es que no tengo.
3: ¿No tienes equipos? No, Choco.
0: Bueno, yo digo, tengo amigos que pertenecen a algunos clubs. Obviamente en Madrid. Tengo amigos en Barcelona. Tengo amigos en Milán. Tengo amigos en Mónaco. ¿Recuerdan de Rafa Márquez cuando jugaba en Mónaco?
2: Sí.
0: Bueno, pues yo ya conocí ahí. Me acuerdo que su esposa un día me dijo, ay, necesito no sé qué. Y bueno.
4: Ya, doña Tapaz, pues escoge nada más los equipos.
0: Doña Tapas.
4: Pues ahí te la pasas en Europa, ay, qué tapas, tapaderas.
0: Muy bien, bueno, pues compréndalo, es el garbanzo. Él, ya saben que el oxígeno no.
2: Mordiendo la.
0: Además,
2: la
0: hay que cuidarlo mucho, hay que cuidarlo mucho.
6: Sí, hay que apapacharlo. Público, escuchen Erasmo en la Chocolata. Erasmo en la Chocolata, hay que escucharlo, escuchen al garbanzo, mándenle mensajitos siempre de cariño, saben que. Hay gente que hay que tratar bien.
2: Especial.
3: Sí, Garbanzo, te queremos mucho, güey.
4: Sí, sí, sí, pero ¿quién le va a la América?
3: Te vamos a amar siempre, bebé.
4: ¿Quién le va a la América?
3: Siempre, siempre te voy a querer.
4: Güey, le cantas igualito también, güey. ¿Esa canción?
3: ¿De quién?
4: ¿Es Eden?
3: Hoy nomás, no es de Eden, güey.

0: Es un encaminador de almas.
1: No. El premio Nobel de la Paz es para Hesley. Yeah. Bueno, Diablito, qué padre tu gorra del podcast Como Diablos, ¿no?
2: Sí, Choco, gracias.
1: Lástima que no está al nivel del podcast. O sea, el podcast no está al nivel de la gorra.
2: Excelente entrevistas ahí en el podcast.
1: Oye, Mickey, ¿subiste un capítulo nuevo con Chela Lora?
2: Sí. Oye, ¿sabes qué?
3: ¿Qué no se acuerdan que iba a ser un podcast diferente a alguien aquí? ¿Que estaba harto de lo mismo?
2: No, lo que pasa es que no pasó el plan que quería.
3: ¿Quién tuvo la culpa?
2: Pues la gente que me iba a dar la oportunidad. No, en serio, la gente que me iba a dar la oportunidad. Pero entonces,
3: ¿qué pasó?
2: Es que no pudimos ponernos de acuerdo.
3: ¿Qué ocupabas? ¿Qué ocupabas?
2: El sitio donde iba a ser las entrevistas.
3: O sea, entonces no fue el tu podcast dependía de eso.
2: Un poco, porque era... es todo, sí. Dependía mucho de eso.
1: Muy bien, bueno, vayan a Como Diablos, un podcast del Diablito, y está el otro podcast del Garbanzo que se llama... ¿Enemigos disfrazados o cómo se llama?
3: Contacto 13, Choco.
1: Ah, Contacto 13. Oye, está padre, ¿no? Enemigos disfrazados. O amigos disfrazados. Ok, bueno, vayan a esos podcasts, la verdad, cuando no tenga nada que hacer, de plano. Y por lo pronto, vamos con la encuesta número 2. Esta encuesta, la verdad, está muy chafa. ¿Qué dijo la gente?
3: La mayoría de gente le va al Real Madrid, Choco, al 36% de mis equipos, pero acá me manda Pumas, León, y le dije, güey, cuando juega León, Pumas, ¿a quién le vas? Dice, soy Puma de corazón, pero por Jorge Campos. Chivas, Real Madrid, Milán y Arsenal. Barcelona, Liverpool, Milán y León. Cruz Azul, Liverpool, Barcelona y Milán. Barcelona y Cruz Azul. Cruz Azul, Manchester United, Juventus y Barcelona. No le puedes ir al Manchester y al Barcelona y a la Juventus y al Cruz Azul.
4: A ver, ¿por qué, Brody? A ver, ¿cuál es tu lógica?
3: Manchester es el más ganador. Tendría que ir con el América.
4: Ay,
3: y luego con Real Madrid. Y luego con... ¿no?
4: Bueno, basado en eso, pues sí, pero pues, güey, no tienes que ir solo porque es ganador. Pues
3: ahí está. Oye, güey, Barcelona y Chelsea. ¿Qué habrá sentido cuando el Barcelona le robó al Chelsea? Está duro ese pedo, ¿no? Ahí tienes que defender.
4: Oye, ¿a quién le vas a decir?
2: Oye, maestro MLS. Pregunta.
4: Maestro MLS.
3: Yo le voy al Galaxy y el más ganador de la historia del MLS. Ahí el Chicharito ya llegó. Que diga el Chucky.
4: Se traicionó.
3: ¿Y qué?
4: Le dolió, Diablito.
3: Es que hemos hablado del Chicharito, güey. Tú traes la camisa del Chicharito de ese equipo, ¿no es?
4: No, es nada más el color de niño.
2: Esa camisita, ¿qué, Diablito?
4: Está bien para un equipo, pero para un señor, güey, ya grande, con dos hijas.
2: Parece que vas a arrollar al bebé.
4: Pareces doctor.
1: Bueno, a ver, vamos con la...
2: Aquí pongo tu inyección.
1: Las encuestas que importan. Encuesta número 3.
3: ¿No he dicho todo lo contrario?
1: Yo creo que... Puede ser, pero no lo conocen.
3: Les voy a confesar algo. Yo me acuerdo cuando hablábamos de Espinoza Paz... conocimos y todo el rollo, y dijo que era fan de nuestro show, no por eso, pero el vato sí es otro rollo. Dale, ese güey no toma, no fuma, ese güey está con su familia, sus hijos. Un día Choco a ti te invitó a su casa
4: ayudando a la raza en su carro.
1: Un día me invitó a su casa, algo muy muy privado, obviamente no hubo nada de fotitos, nada de nada. Una casa espectacular. Pero una mansión, ¿eh? Tiene a sus niños, que mucha gente no conoce, que qué bueno. No es necesario. Hay que andar muy bajos para enseñar a nuestros hijos en redes. Y bueno, Espinoza, su vida es... Y lo padre que su esposa se adapta a la vida de él. Es como que nos gusta esto. Me platicaban que rentaron un camper. Anduvieron por toda Europa.
4: Ah, qué fregonazo.
1: Muy padre. La plática dijo, Choco, yo no invito a gente aquí. O sea, es muy, muy privado. De hecho, ustedes estuvieron en una entrevista con él, ¿verdad? Después, porque me dijo, pues sé que andas por acá, ven acá. Y de hecho, ni les voy a decir dónde viven. Porque mucha gente no sabe dónde vive Espinoza.
4: Yo sí sé dónde vive.
1: En su casa.
4: Claro.
1: Sí, sí, pero ¿dónde está la casa?
3: Oye, pero ya, Choco, eso ya es mucho.
4: ¿Qué le vas a pedir prestado? ¿Por qué tanto hablaste?
1: A ver, ¿cómo es eso?
3: Es que nosotros los nacos, Choco, cuando vamos a pedir algo, hablamos bien de alguien.
1: Ah, ok, ya entendí. Bueno, a ver, la número 3. ¿Entonces pensabas tú que Espinoza era así, payasillo?
3: Era yo, sí. Y ya, okay. Es que yo siempre sentí que se hacía el humilde de más. Era, vine aquí a premio lo nuestro y no tenía un traje. Y un amigo traía uno y me quedó a la pura medida. O sea, como que... Pero es como él lo manejaban. Y bueno, Espinoza Paz, yo sí, y ya después me di cuenta que era un vato a toda madre, por dar un ejemplo.
1: ¿Tú, Diablito?
2: Sí, Saúl Hernández.
4: Sí, Diablito. No. La pregunta es, ¿quién?
1: Bueno, pensaste que era ignorante. Pero tal vez sí es con más gente, pero contigo no.
2: No. Buenísima onda. Tuvimos una plática en Vive Latino hace años y la neta es, era algo diferente porque obviamente lo habíamos conocido aquí en Los Ángeles y se portó medio mamila con nosotros, ¿no? Y ya cuando...
1: ¿Cuándo en Vive Latino? ¿Hace poco?
2: No, hace como unos 5 años.
1: Ah, ok.
3: Ya tiene sentido, sí, ya la carrera se había acabado. Te lo hubieras agarrado en su tope. Sí, a ver si es cierto, qué buena onda.
4: Sí, es cierto,
3: de tanto tiempo que has estado en esto y apenas hace 5 años te saludó.
4: Sí, sí, Diablito.
1: A ver, Garbanzo, ¿tú tienes a alguien?
4: Sí, Chocogacho, Azuquitar. El cubanito que ahora de hecho trabaja en Santa María.
1: El cubano que trabaja en Santa digo, María, le dijiste y dijiste wow.
4: No, nos hicimos muy buenos amigos y estaba equivocado, sí.
1: Muy bien.
4: Azúcar, te amo, bebé de luz.
3: A ver, aquí dice...
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0: Muy bien, buenas tardes. Este es el show de Erazno y la Chocolata. Vamos rápidamente con el reto del día de hoy. ¿Están listos, niños?
1: ¡Sí! ¿Siempre estamos listos?
0: Estamos bien listos ya desde ay, antes.
2: ¿Doggy? Listo, listo. Hey, Choco, no la vayas a cambiar como ayer. No la vayas a cambiar como ayer, ¿eh?
0: Sí, ayer no la cambiaste, Choco.
1: Grosera.
0: Sí. Oye, pero espérame. Yo no la cambiaron y todos modos yo le hice bien. Eso es lo que estaba diciendo la gente y votaron por mí. Yo no ando llore, llore como tú. A un amiguito. Bueno, no se le suba, ranchero chido. ¿Cómo estás, Seleno?
3: Ay, estoy un poco triste porque, no sé, así me dan de repente bajones.
0: Ay. Y también te das unos bajones.
1: ¿Tienes visto anoche el lingerie que se puso, el lingerie?
3: Hoy me puse un lingerie.
1: Ay, ay, ay.
3: Anoche me puse sexy.
0: ¿Por qué te pusiste sexy en la casa de los babosos?
3: Porque yo, Choco, me gusta sentirme como sensual, así como sexy.
1: Mira, listo, Choco.
3: Aunque no esté con nadie ni nada, nada más me gusta como que de nacimiento. Yo les voy a platicar algo. De niño me ponía la ropa interior de mis hermanas.
1: No más.
0: Esa historia la dicen todos.
3: ¡Ay, qué tienes! ¿Qué te importa, estúpido? Hey, Choco. ¿Eres tú, cómo se llama así, como homofóbico?
1: Eres una naca, Seleno.
0: Seleno es sí, naca,
1: porque,
0: ¿por qué?
1: Porque se acostó así en el sillón y se puso con los pies arriba.
0: Oh, sí.
1: Y como están pintados de rojo, no son ni Louis Vuitton, los pintó.
3: Los pinté porque tú sabes, Choco, y no importa.
1: Los Red Bulls no son de neta, entonces no.
3: Ay, sí, perdóname porque no son de veras. Garbanzo.
0: Bueno, el reto del día de hoy es cantar, chicos, así que vamos a empezamos contigo, Seleno.
3: Ande, ¡ay, conmigo!
1: Órale, por
3: favor. ¡Ay, por qué conmigo!
0: Vamos a ver. ¿Cuántos puntos puedes agregar el día de hoy? El ganador ahorita va haciendo el ranchero chido con 2 puntos, ¿verdad? Lleva 4, porque más los 2 de grupo, el garbanzo tiene 2 puntos.
4: O sea que, apérate, el garbanzo llevas 2, güey, por de grupo.
1: Ok, bueno, 2.
4: Ok, ya no sé. La cosa, Choco, aquí es de que te voy a decir algo. A mí no me gusta, Choco, que el ranchero chido en la casa ayer estaba diciéndonos que se le íbamos a pelar, así dijo.
1: Oh, sí, ¿eh?
0: Bueno, ¿y qué quieren que haga? Yo soy aquí la que conduce, no soy su mamá de ustedes.
1: No, pero Celino dijo que él sí lo podía pensar.
4: Espérame, pero es que estaban esos díseme cosas, que yo era un ranchero. Es que traigo unos guaraches que yo traigo ahí, que no me los quito adentro porque son de llanta de tractor. Y estaban diciendo que me los quitara. Vamos con la canción,
1: Seleno.
0: Seleno.
1: Celine.
0: Vamos con tu canción. Bueno, vamos a ver. ¿Qué canción vas a cantar? Aquí está.
1: No me digas con esto.

0: No, no, a ver, permíteme, Selena, perdone. Creo que estás un poquito desfasadito. Garbanzo, no se deben de meter cuando estén cantando los demás. Yo sé que es una canción que a ti te pone como locochón también.
1: ¿Sabes qué estoy dándome viendo? Que Garbanzo como que me tiene celos.
2: Sí, es que...
1: Pero eres una cosa así rara, Garbanzo. No sé, si no fuera ilegal el asesinato, te hubiera matado, tu madre, ya.
0: Oh my God, ¿de qué se trata esto?
1: Ya esto, ayer me escondió mis tacones.
2: Las dos reinas peleándose.
3: Porque, ¿quién pinta los zapatos?
0: Oye, en esta pelea está más buena que la de Graciela Beltrán con Jenny Rivera.
2: Van a romper las medias.
0: A ver, tú, medias, te toca, Diablito.
2: Ándale, por esto
0: ¿qué vas a cantar? A ver, ahí bueno, está la canción, bueno, vamos.
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2: Está bien, esto, fiel.
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2: Hoy no más.

0: labios.
1: A ver, ¿qué es eso de pochuchos? Ya, ¿qué es eso?
0: Pero tú supieras que soy sincero.
2: No, así estás bien malo.
0: Que yo soy derecho y yo te fallo.
1: Muy bien, ya, diablito, la verdad, a ver, vamos.
0: Pues. Si tú supieras que te quiero.
1: Que te calles, por favor.
0: ¡Ah! ¡Ah! ¡Help! ¡Help! ¡God, I want! ¡What! ¡Help!
1: A ver, Doggy, te tocan.
2: ¡Ah! ¿Qué? Okay.
3: Gracias, buenas tardes. Rancio, esto es en la casa de los babosos. Voten por mí, por favor. ¿Dónde hay que votar?
4: De ningún lado, güey. Esto sí es a la brava aquí.
2: No, pero que llamen si cuál les gustó más.
3: Llamen y digan, me gusta el Doggy, eso, porque ahí te vamos a sumar puntos.
2: Ah, que cante ya de una vez.
1: Vamos.
3: Está bien, esa canción es para los enamorados, que dice así. Tengo un corazón mutilado de esperanza y de razón. Tengo un corazón que madruga donde quiera. Ay, ay, ay, ay, ay, ay, ay, ay, ay, ay, ay, ese corazón.
2: No, ya vale.
3: Se desnuda impaciente con su voz.
2: Ah, ya saca.
3: Pobre corazón que no atrapa su cordura. Quisiera ser un pez para tocar mi nariz en tu pecera y hacer burbujas y
1: Ya, Doggy, ya, o sea.
2: Gracias.
1: Lo tuyo, maldita, creo que tortura. Es hablar mal de las mujeres. Eso ahí, no, hombre, brillas ahí.
5: Go call your mom.
3: Con mi jefa no te metas, Brody. Con mi jefa no te metas, Brody.
2: Llámale a tu madre, dijo.
3: No te metas con mi jefa, Brody. Buena onda, ¿eh?
5: Too late.
3: No, es en serio.
5: Too
3: con
5: late.
3: Mi jefa no te metas, Brody.
5: Too late.
3: Bueno. Y luego, Choco, fíjate, ¿quién se lleva? Y luego ya no se aguantan, ¿eh?
5: Too late, hijo.
3: Igual que la otra, aquella, la señorita que tienes enfrente, empiezan a meter a la familia y no se aguantan.
2: Beta.
3: ¿Eh?
2: Cálmate, Beta.
5: It's too late,
2: eres
5: hijo.
2: Un Beta.
3: Tú tienes una hermana, ¿no?
2: Oh, ya.
3: Y tú también, ¿verdad?
2: Oh, ya se
3: que tú tienes un hermano.
2: No.
3: Y también tiene un hermano. Deberían para que se crucen, para que vean cómo salen. Puros petardos.
1: Muy bien, a ver.
2: Cálmate, Beta. Choco.
5: Qué rápido se prende Choco, este
2: no,
5: Brody.
2: No saben que permitas que tú eres como.
1: ¿Me vas a cantar ahora tú, Garbanzo?
2: ¿Y por qué se está riendo como una chirimoya?
5: Oh.
1: Bueno, lo tuyo esté conmigo, ¿no, Garbanzo? No. Pero no te voy a dar la adelante, Garbanzo.
2: ¿Cómo que petardos?
1: Adelante, bien, adelante, petardo.
5: Trátenlo bien, ya saben lo que viene.
2: Súbanle, nomás.
4: Trátenlo bien, no lo hagan enojar.
2: Súbanle.
4: No

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0: bien, gracias, Garbanzo. Y la verdad, eso está muy mal, ¿eh? Bueno, y recuerda que ahora puedes escuchar el show más escuchado en español en Estados Unidos en el podcast.
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3: Muy bien, estamos de regreso en la Casa de los Babosos. Ya la escucharon, quisieron cantar una canción individualmente, la verdad horrible. Ya cantaron de ahora como team cuadrilla, que fue el Garbanzo y el Ranchero Chido. Cantaron Compa, Me Gusta Su Vieja de la banda MS. En este momento, quiero que por favor el Diablito y el Doggy pasen al frente. Van a cantar Doggy una canción. Prepárense, Seleno y Erasto.
4: Uy, uy, uy.
5: Oye, nada más quiero decir una cosa. En inglés se llama Chasing for Compliments.
3: Ok.
4: Fishing,
5: eso, así como Fishing Compliments o algo así. El Garbanzo te dijo a ti que eras Eduardo Capetillo para que tú le dijeras que él parecía Vivi Gaitán.
6: ¿Qué estaba buscando que le dijeran cómo?
7: Vivi Gaitán.
6: Vivi Gaitán.
7: No es cierto, Choco.
8: No. Oye, Ranchero Chido, yo tenía un póster de Vivi Gaitán con mascarita sagrada ahí en un taller.
6: Garbanzo, ¿qué estar en pósters? Ese Garbanzo.
7: No es cierto, Choco.
3: Sí, ya, a ver, cálmense. Vamos con, Diablito, Doggy. ¿Qué canción van a interpretar? Doggy. Yo creo que va a ser muy difícil. obviamente, la canción que cantaron ellos. No creo que sea fácil de superar.
7: Dele, maestro.
9: Muy bien, Choco. Vámonos. Dale, muchachos. Una vez le confesé

0: por tu amor, oh, señores. Drop the mic, ganamos.
1: Oye, a ver, ¿cómo que ganamos? ¿En qué? A ver, el Diablito no cantó.
2: ¿Por qué no cantó? ¿Ese que no era de un dueto con el, donde cantas? Nomás escuchas tú en todo.
1: Tú cállate, güey. Es que oye, Doggy... Choco.
3: Ay, Doggy anoche me dijo...
2: Déjale, voy yo por ti.
3: En el pasillo me dijo que quería sumar puntos, Choco. Y mira, esta es la canción que vamos a cantar.
1: O sea, a ver, Doggy, hiciste nada más que el Diablito hiciera el... O sea, ¿dónde está el Diablito?
0: Ahí, ya lo mencionaste tú. Diablito, bien, bro. Bien, bien, así se hace.
2: No te dejes manipular, güey.
0: Choco, esto es estrategia. Es estrategia, este Brody no canta. Estuvimos practicando 72 canciones.
2: La madre.
0: Una le salió.
3: Se enojó tanto, Choco, que me agarró del cuello en el pasillo.
1: Oye, tienes rojo, Diablito.
3: Es que me agarró el Doggy así, y me levantó, como es grande, y mire.
1: ¿Qué dijiste, güey? Óigame, mi orco. Óigame, mi orco, óigame.
3: Y dice, bro, tienes suerte que te dejo ir, porque si no, te van a encontrar muerto aquí. Así me dijo.
1: Wow. Doggy, ¿eso está pasando?
0: Choco, este,
2: al exilio yo creo que
0: el ranchero chido ya lleva dos ganadas, lunes, martes. Estuvimos practicando, Diablito no está prestando atención, está viendo...
2: Ah, sí, eso sí, es bien muy distraído.
0: Que yo vi que la última búsqueda decía hamburgers near me. Es el único que estaba viendo. Y eso no me gusta.
2: Sí, se está pasando de lanza.
1: Seleno, hoy Choco. Bueno, a ver, vamos con Erasmo y Seleno. Ranchero chido y hasta este momento, Doggy, lo tuyo es realmente de veras pasadísimo.
2: Ya. Yeah. Vergonzoso.
0: Estuvimos los dos en la canción, ¿sí o no?
2: Pero tú lo amenazaste anoche.
3: Yo dejo dormir, me agarro del cuello, o sea...
1: No, güey, eso hasta el viernes, maestro.
2: El viernes se ahorcan las morras. El
1: viernes se ahorcan rucas, güey. ¿cuál rola van a cantar? Ustedes dos.
2: Ay, no más. Si eres tú. Eres tú ya que...
1: Ah, güey, ¿qué no iban ustedes? Ah, no.
2: Choco, oye, vamos quítale a cantar el maldito tequila.
4: Vamos a cantar una vamos a cantar una canción del corazón que para ustedes la canción que dice ay, Erasmo, ¿cuál era?
2: Era una de Pimpinela, no se hagan güeyes.
1: Ah, no.
2: Sí. No, sí. Era la de la y tú date la media vuelta, no sé qué. Choco,
3: él había dicho como la flor.
2: No, ese no es de dos, güey. No, era Pimpinela. Y date la media vuelta, no sé qué cosas. ¿Quién es?
4: Adelante,
2: no sé.
4: Muchachos. ¿Qué quieres de mí?
1: Vamos a ganar, Seleno. Échale, hay que llorar, mijo.

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1: Soy yo.
0: ¿Qué vienes a buscar?
1: ¿A ti?
0: ¡Ya es tarde!
1: ¿Por qué?
0: Porque ahora soy la que quiere estar sin ti. Por esto, vete, olvida mi nombre, mi cara, mi casa y pega la vuelta.
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0: Vete, olvido mis ojos, mis manos, mis labios que no te desean.
1: Estás mintiendo, ya lo sé.
0: Vete, olvida que existo, que no me conoces, que no te sorprendas. Olvídate de todo, que tú para eso tienes experiencia. Que tú para eso, estúpido, tienes experiencia.
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0: ¡Adiós!
1: Ayúdame, no mames.
0: No hay nada, es estúpido.
1: Ayúdame,
0: no mames. Adiós, no.
1: ¿Por qué?
0: Porque ahora yo es la que quiere estar sin ti.
2: Ya. Oh my God, me encantó.
3: Ayúdame, no mames.
0: Oye, ahí se me salieron las lágrimas con esta actuación. Ay, somos qué unas buena. Perras, tú verás, no.
1: Somos doña huevos.
3: Qué buena actriz eres.
1: Somos doña huevos.
3: Qué buena actriz eres.
0: Ay, eras, no, dame un abrazo.
2: Y se abrazan en el escenario.
3: Somos unas perras.
1: ¡Ay! Dile, salió. Oye, qué manota, no man. Me vas a sacar, me vas a madrear la asiática, güey.
0: Ay, eras, no, hiciste bien. Yo no pensé que ibas a hacerlo. Diablito, deja de quererme abrazar. Ay, ya no te me está agarrando.
3: Dile, Selen, ¿no somos unas qué?
0: Somos unas perras.
1: Oye, güey.
0: Garbanzo, me hubiera encantado que estuvieras en mi equipo.
3: No, sácate, no manches.
4: Vamos a intercambiar.
2: Muy bien, a ver, Chucho, ¿a quién te pareció mejor de este grupo?
5: Yo estoy. ¿De los tres? Yo estoy conmovido por el Seleno, estoy chillando.
0: Ay, gracias, Chucho, el de la moto. Chucho, el de la moto. Yo te la prendo. Brum, brum, y ya te subes tú.
2: Muy bien, a ver, Hesler, ¿escuchaste? Hesler, ¿quién es tu favorito de los tres? Hesler.
5: Estoy igual que Chucho. Seleno se la llevó.
0: Ay, qué.
3: No, son unas.
1: Oiga, yo también estaba cantando ahí.
0: Ay, no, tú existes. Cállate, te opaqué, mi enfermo.
2: Ay, muy bien, bueno, para mí, el día de hoy, quiero decir que Seleno y Erasmo son los ganadores. ¡Felicidades! ¡Felicidades!
3: No vengan con eso.
2: ¡Felicidades!
0: Gracias.
1: Oye, güey, no me andes. Abrazándome, pero güey, me marcaste toda la mano acá, güey.
0: Ay, gracias.
3: Son dos puntos amo. Por cabeza, Choco.
0: Chucho, te amo, te voy a comprar una moto.
3: Déjala prenda para que
5: eso
3: te vayas.
5: Gustó, eso me gustó.
3: Déjate la prenda
0: para que te. Voy a comprar una moto, una Vespa. Me recuerdas al actor de la película de Gucci.
5: Nos vamos juntos a la playa. Te invito. En Italia.
0: Quiero contigo andar allá.

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1: Se fue la Pantera, Grupo Recluta,
2: con los firmes Tampa. ¡Jálese, viejones!
1: ¡Jálese, compa!

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2: ¿Quién es?

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1: Yo también. Bueno, me voy a dormir.
2: Ok, un beso. Te veo mañana.
1: ¿Por qué no cuelgas?
2: No, tú primero.
1: Bueno, vamos al mismo tiempo.
3: Uno, dos y tres.
1: No colgaste.
2: Ni tú tampoco. Ahora sí.
3: Uno, dos.
2: ¿Ana? Ana, ¿qué haces? ¿Cuelga el teléfono?
4: Lara está enamorada. Lara está enamorada.
2: Ana, mamá, dile a Ana que cuelgue.
4: No, tú primero.
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buenos días, buenos días, buenos días, mi gente de Las Vegas, buenos días. Por ahí, para toda la gente que ya nos está escuchando a esta hora de la mañana. Buenos días, son las 5 con 16 minutitos, ya completamente en vivo por acá. Una vez más, gracias a Dios, ya estamos en vivo. Son las 5 con 17 minutitos, con 6 segunditos. Buenos días, señor productor, ¿cómo está usted el día de hoy? Ahora sí, espero en verdad que venga con ganas de chambear, con ganas de trabajar, ya que, pues, ya ve que a veces a usted le encanta empezar el día con cada babosada que a veces, pues, decimos si usted es en verdad el candidato para este puesto. Bueno, buenos días para toda la gente que nos está escuchando a esta hora de la mañana ya por allá, que ya se comenzaron a reportar a través de nuestra cuenta de WhatsApp. Saludos para María García, para el buen amigo Efraín Zabalza también, que ya se reportó, para el compa Esteban Cerón. Buenos días para toda la gente chambeadora, toda la gente que anda ya por ahí echándole todos los kilos aquí en el recalentado, pues como usted podrá notarlo ahí en las fotos, kilos hay hasta para aventar para arriba. Así que buenos días para toda la gente de la construcción, gente de la jardinería también, para todos los buenos amigos que reparten paquetes de Amazon, de cualquier tipo de paquetes que reparte usted, si usted ya anda laborando a esta hora de la mañana, pues el saludo es para usted también, para todas las amas de casa que ya se despertaron a ponerle pues el lonche al marido, al viejo, a su tóxico, a quien usted se haya despertado a ponerle lonche, en algunos casos también a los hijos, ¿por qué no? También a los hijos se levantan para ponerles lonche. Los hijos que ya trabajan, que se van desde tempranito a laborar, a sacar el pan de cada día, a sacar para las caguamas, para el mandado de la jefa, para aportar un granito de arena por ahí a, pues, en el hogar, en el cual, pues, si ya tú tienes más de 30 años y vives con tus papás, o sea, es justo que estés aportando algo. O sea, si estás sanito, si estás en tu, tienes las posibilidades de trabajar, pues hay que aportarle ahí a tus papás, y espero que así sea, no que vayan, trabajen y todo el cheque se lo gasten el fin de semana con las muchachas, a lo cual no hay ningún problema. No hay ningún problema, usted gásteselo, mijo. Usted, para eso se mata laborando. Pero, por supuesto, también, pues, ponga un granito de arena ahí en su casita, ahí con la jefa, con la jefecita. De vez en cuando, dele un dinerito extra ahí a la jefecita para que vaya y se vaya a consentir un ratito, que se vaya a poner uñas la señora, si eso es lo que le gusta. Que se vaya a comprar la vajilla o la batería de Princess House. También, así se llama, ¿no? Princess House. Algo así, ¿no? O llévelos a comer, a desayunar de vez en cuando a sus jefecitos. Pues aproveche. Si usted tiene a sus papás aquí, o si usted vive con sus papás, visítelos de vez en cuando. Vaya a comer con ellos de vez en cuando. Créame que yo se los recomiendo, hace bastante bien pasar un rato ahí con los jefes, con los papás. Hay personas que ya no los tienen posiblemente y se lamentan no haber hecho eso anteriormente. Así que usted de vez en cuando designe un día para ir a comer con sus papás, con sus familiares. Reúnanse, valórense los unos a los otros. Para que al rato, pues a la hora de pelear por los terrenos, pues haya por ahí, no haya tanto argüende, ¿sale? Así que buenos días para toda la gente que ya nos está escuchando a esta hora de la mañana. Saluditos para todos los compas de la construcción que ya andan a estas horas saliendo rumbo a la chamba. Algunos pues ya andan trabajando para ganarle un poco ahí al calor, para alcanzar a meter sus horitas y un poquito de overtime de ser posible. Así que el saludo para ustedes, para los compas jardineros también, que, bueno, algunos de la jardinería no pueden trabajar todavía, algunos, porque muchos de ustedes trabajan en zonas residenciales y no los dejan entrar, no los dejan hacer ruido tan temprano, pero pues ya andan alistándose por ahí para ver qué van a llevar de lonche, qué van a pasar por ahí por un cafecito, por sus donas.
Así que el saludo para los compas de la construcción, para los pintores, para los del roofing, para los frameros, para todos los que, pues, laboran aquí en esta bella ciudad de Las Vegas. El día de hoy, recuerden, solo minutos, venimos por ahí con el segmento de las efemérides, para que usted sepa qué pasó en un día como hoy, pero de hace muchos, muchos, muchos años. También venimos con el segmento de ¿Sabía usted qué? Además de que tenemos información local, vienen por ahí más al rato los amigos de Latinos Unidos para hablarnos sobre consejos, cómo hacer para comprar usted su primera casa en este país y precisamente en esta bella ciudad a la cual llamamos hogar. Además, también venimos con mucha información, tenemos boletos para que se vayan a ver la película de End of Oak Street, por ahí para que vea por ahí el tráiler, está curiosa la película. Si usted quiere ir a disfrutar de esta película, pues en solo minuto le decimos cómo usted puede ganarse los boletos aquí en El Recalentado, ¿sale? Así que pendientes, venimos con mucha información el día de hoy, venimos con muchas ganas, además de que a ver si el Pocaluz se digna de llegar el día de hoy a tiempo. Ya ven que últimamente, pues, viene cuando se le da la gana. Creo que el Pocaluz hacía, señor productor, usted no me va a dejar mentir, creo que el Pocaluz hacía mejor chamba cuando no estaba contratado oficialmente. Ahora que ya lo contratamos, llega a la hora que quiere, se va cuando quiere, viene el día que quiere. Ayer no, usted lo vio, yo no lo vi en todo el día ayer. Y eso que estuve aquí hasta, ¿qué fue? Como las 6 de la tarde, no lo vi en todo el día, creo que no se apareció por aquí. Hoy, a ver a qué hora se digna llegar, a ver si es que el señor quiere venir a trabajar hoy. Pero bueno, eso le pasa a usted, señor productor. Yo no quería, usted estuvo, insiste de que hay que darle la oportunidad, es buen chavo, me cae bien. Pero pues ahí usted poniendo otros intereses de por medio. Pero bueno, vamos a ver si se digna venir. ¿Qué dice ahí el compa Efraín? Póngalo por ahí. Póngalo ahí en el monitor, porfas, para... ¡Ah! Hoy pierde la América, dice. Hoy no más. Saludos ahí el compa Efraín, que pues es buen camarada, es buen amigo, es buen seguidor, buen radioescucha. Pero pues tiene un defecto, le va el Cruz Azul. Así que dudo mucho que al compa Efraín le haga falta la sal por ahí en las carnitas asadas. Así que si usted conoce al compa Efraín, nunca lo ponga a asar carne, porque lo más seguro es que la va a salar, la va a Cruz Azul. Así que ahí está el saludito para el buen amigo Efraín. Al compa Esteban Cerón, tampoco nunca lo vayan a poner a asar carne. Ojalá que allá en el Chili's de seguro que toda la comida sale bien salada por ahí con el compa Esteban Cerón. Yo creo, quiero pensar... Eso es lo que yo presiento con eso de que cargan sal para todos lados. Bueno, con eso que le van al Cruz Azul, ¿verdad? Pero bueno, ayer creo que ganaron las Chivas, ¿verdad, señor? Yo ya no lo vi, ya andaba jetón, me dormí temprano ayer. Ah, dos, ganaron, por fin ganaron algo las Chivas. 2-1 ganó con buena actuación de Camberos. Ah, miren nomás. Ahí está, arriba el Cruz Azul. Ay, sí, mucho orgullo. Saluditos para ahí para nuestro compa Esteban Cerón, también que ya anda ahí chambeando. Todavía limpias estacionamientos a esta hora, ¿verdad? Creo que todavía anda ahí chambeando, laborando, limpiando estacionamientos. El buen amigo Esteban Cerón, gente chambeadora, gente de Hidalgo. La gente que no se raja también. Saluditos por ahí para la gente de Hidalgo, toda la gente que nos escucha. Saludos del compa Efraín. Eras de Nayarit, ¿va? Creo que Nayarit o Jalisco, uno de los dos. Mejor salado que agria la carne, dice el compa Efraín. No, pues. Ah, ay, de los dos. Has de ser como el mole poblano. No. Saluditos, el compa Efraín, toda la gente que ya nos escucha, para todos los chilangos, para toda la gente de Ecatepec. Bella ciudad, patrimonio nacional, de la Ecatepec, señor productor, ¿es ahí de las 7 maravillas del mundo o no? No creo, ¿va? Saludos para la gente de Ecatepec, de Estado de México, saluditos.
Saluditos para toda la gente de Centroamérica que ya nos está escuchando a esta hora de la mañana. En solo minutos regresamos con más aquí en El Recalentado. Recuerden, el día de hoy tenemos boletos para que se vayan a ver la película de End of Oak Street. Además de que a ver si hoy sí ya nos dejan dar esta noticia que tenemos para ustedes. Hoy aquí en El Recalentado. No le cambie, ya regresamos.

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0: Es el recalentado en vivo desde el estudio de La Bonita Supermarkets. ¡Buenos días! ¡Vámonos! Con la música, señor productor, ¿qué pasó ahí? ¡Vámonos rápidamente con el segmento de las efemérides! Y es que llegó el momento de abrir el calendario, regresar algunos años, en algunos casos, varios siglos, y recordar aquellos acontecimientos que marcaron la historia en un día como hoy, 13 de agosto. Y es que hoy se celebra el Día Internacional de los Zurdos. Antes que cualquier otra cosa, vamos a felicitar a todas aquellas personas que son zurdas. Así que si usted conoce a alguien que escribe con la mano zurda, que para todo usan el pie izquierdo, la mano izquierda, pues el saludo es para ellos hoy en este día, ya que una fecha que existe desde 1992 y que busca, como le digo, reconocer a ese grupo de la población que utiliza predominantemente la mano izquierda y también crear conciencia sobre algo que quizá los diestros, o sea, los que escriben o hacen todo con la mano derecha, ni siquiera pensamos. Gran parte del mundo está diseñado para personas que escriben con la mano derecha o que son derechos, desde tijeras, herramientas, hasta escritorios escolares, instrumentos musicales y determinados equipos de trabajo. Se calcula que aproximadamente una de cada 10 personas es zurda, aunque las estimaciones varían entre estudios. Y durante muchos años incluso existió el prejuicio de considerar incorrecto que un niño escribiera con la izquierda. A algunos se les obligaba antes a utilizar abuelita de Batman, la mano derecha. Y hoy sabemos que la preferencia por una mano está relacionada con el desarrollo y funcionamiento del cerebro y que ser zurdo es simplemente una variación normal del ser humano. Así que esta mañana un saludo especial a toda nuestra raza zurda. Ahora sí, pues vámonos rápidamente con las efemérides de este 13 de agosto. Y es que en un día como hoy, pero de 1521, ocurrió uno de los acontecimientos más importantes, complejos y trascendentales de la historia de México, ya que en un día como hoy cayó México Tenochtitlán. Después de meses de sitio, hambre, enfermedades y enfrentamiento, las fuerzas encabezadas por Hernán Cortés, junto con decenas de miles de combatientes de pueblos indígenas aliados, principalmente tlaxcaltecas y otros grupos enfrentados por el poder mexica, como le quiera decir, lograron tomar la ciudad. Y esa parte es importante. A veces resumimos esta historia diciendo simplemente los españoles conquistaron a los mexicas, como usted le quiera decir. Hay quienes le... Yo creo que es un dilema, señor productor, porque hay muchas personas que he escuchado que le dicen mexicas, otros dicen mexicas. ¿Cuál es el modo correcto, cree usted? Vamos a dejarlo en mexicas para que... O mexique. Bueno, es que no estás diciendo en inglés, va. ¿Usted cómo lo diría? Mándenos un mensaje de voz. ¿Usted cómo usualmente se refiere a esta palabra? ¿Mexicas o mexicas? Díganos por ahí en WhatsApp, ¿sale? Pero bueno, la realidad histórica fue mucho más compleja. Cortés tenía un contingente español relativamente pequeño comparado con las fuerzas indígenas involucradas. Sin las alianzas con pueblos que tenían sus propios conflictos con el Imperio Mexica, difícilmente podemos entender el desenlace. Además, estaba la epidemia en ese tiempo de la viruela, introducida desde Europa, que había golpeado brutalmente a la población indígena. Ahora, ese 13 de agosto fue capturado Cuauhtémoc, último tlatoani mexica. La caída de Tenochtitlan marcó el fin del poder político del Imperio Mexica y abrió el proceso de establecimiento del dominio colonial español que eventualmente daría origen al virreinato de la Nueva España. Y de aquella historia llena de conquista, resistencia, alianzas, violencia y posteriormente mestizaje cultural, comenzaría a surgir buena parte del México que conocemos actualmente. Ahora, un día como hoy, pero de 1792, el rey Luis XVI de Francia y su familia fueron encarcelados en la Torre del Temple en París, o Torre del Temple, como usted le quiera decir. La Revolución Francesa llevaba ya 3 años transformando completamente al país. Solamente unos días antes, revolucionarios habían tomado el Palacio de las Tullerías y poder de la monarquía prácticamente se había derrumbado. Ahora, Luis XVI dejó de ser tratado como un monarca con poder efectivo y pasó a convertirse en prisionero. Meses después, sería llevado a juicio, declarado culpable de traición y finalmente ejecutado en la guillotina en enero de 1793. En ese tiempo, su esposa María Antonieta tendría un destino similar meses después. En cuestión de pocos años, Francia había pasado de tener una de las monarquías más poderosas de Europa a ejecutar públicamente incluso a su propio rey. Ahora, un día como hoy, pero de 1860, nació en Ohio una mujer que terminaría convirtiéndose en una leyenda estadounidense. Estamos hablando ni más ni menos que de Annie Oakley, la cual fue una tiradora extraordinaria y que desde muy joven desarrolló una precisión impresionante con las armas de fuego y posteriormente se convirtió en una de las grandes estrellas del espectáculo Buffalo Bills Wild West, la cual podía acertar a pequeños objetivos a distancia, disparar utilizando un espejo y realizar exhibiciones de puntería que parecían imposibles. Pero además, existe algo interesante. Detrás de su figura, en una época en la que las oportunidades para las mujeres eran muchísimo más limitadas, Annie Oakley consiguió fama internacional gracias a una habilidad asociada casi completamente con los hombres. Incluso defendió que las mujeres aprendieran a disparar como una forma de independencia y defensa personal. Su historia terminaría inspirando libros, películas y hasta el famoso musical Annie, Get Your Gun. Ahora, un día como hoy, pero del año 1910, nació en Puebla, paisano, uno de esos personajes que forman parte de la época dorada de la comedia mexicana, Antonio Espino y Mora. ¿A poco sí, señor productor? En esa yo no me la sabía. Bueno, pero México lo conocería con otro nombre, o usted posiblemente lo conoce con otro nombre. Si yo le digo Antonio Espino y Mora, pues incluso ni yo sé, así a simple instancia, a simple escuchar ese nombre, pues no sé ni quién es. O usted también en este preciso momento se estará preguntando, ¿y ese güey quién es? Bueno, estamos hablando de Clavillazo. Sí que era poblano, mira nomás. Bueno, con su característico traje holgado, usted lo ha de recordar en todas esas películas, sus expresiones exageradas y aquella manera particular de hablar, Clavillazo construyó un personaje inmediatamente reconocible. Participó en decenas de películas durante la época de oro del cine mexicano y compartió pantalla con algunas de las grandes figuras de aquellos años. Y dejó también expresiones que terminaron entrando al lenguaje popular. Una de las más recordadas, usted si vio las películas y si recuerda esas películas, pues estamos hablando de pura vida. Es mero. Y otra que seguramente más de uno todavía ha escuchado es la de nomás eso me faltaba. Esa es otra de las frases conocidas de este personaje Clavillazo, el cual pertenece a aquella generación de comediantes junto a figuras como Cantinflas, Tintán y Resortes, que consiguieron desarrollar estilos completamente diferentes, pero todos profundamente ligados al humor popular mexicano. Ahora, un día como hoy, pero de 1923, se firmaron los llamados Tratados de Bucareli, acuerdos derivados de negociaciones entre México y Estados Unidos durante el gobierno del presidente Álvaro Obregón. ¿Y por qué eran tan importantes? Se preguntará usted. Bueno, porque las relaciones entre ambos países estaban tensas después de la Revolución Mexicana. Uno de los grandes conflictos tenía que ver con las propiedades y negocios estadounidenses afectados por las nuevas leyes mexicanas, particularmente por el artículo en aquel tiempo, el artículo 27 de la Constitución de 1917, relacionado con la propiedad de tierras y recursos del subsuelo. Estados Unidos todavía no había reconocido oficialmente al gobierno de Obregón. Las negociaciones de Bucareli ayudaron a resolver algunas de esas disputas y poco después Washington otorgó el reconocimiento diplomático al gobierno mexicano. Pero estos acuerdos fueron y siguen siendo históricamente polémicos, ya que durante años han circulado versiones afirmando que México se comprometió secretamente a no desarrollar determinadas industrias durante décadas, aunque pues no existe evidencia histórica sólida de ese supuesto pacto secreto. Ahora, lo que sí existió en aquellos tiempos fueron negociaciones reales sobre reclamaciones económicas, petróleo, propiedades y la aplicación de las leyes mexicanas a inversiones realizadas antes de la Constitución de 1917. Así que cuando escuchen hablar de los tratados de Bucareli, hay una historia verdadera y también bastantes mitos construidos alrededor de ella. Ahora, en un día como hoy, pero de 1961, Berlín despertó frente a una realidad que cambiaría la vida de millones de personas. Y es que durante la madrugada comenzaron a cerrar calles, a colocar alambradas y bloquear los pasos entre Berlín Oriental y Berlín Occidental. Este fue el comienzo de lo que terminaríamos conociendo como el Muro de Berlín. Después de la Segunda Guerra Mundial, Alemania había quedado dividida y Berlín también. Pero millones de personas habían utilizado Berlín para abandonar el lado comunista y trasladarse hacia el occidente. Lo que se dice también es que el gobierno de Alemania Oriental decidió detener aquel éxodo. Primero, pues fueron alambradas. Después llegaron las barreras. También las torres de vigilancia, los guardias y finalmente un complejo sistema de muros y fortificaciones que dividiría familias, amigos y comunidades enteras. Personas que una noche se fueron a dormir viviendo relativamente cerca de sus familiares, al día siguiente quedaron separadas por una frontera prácticamente imposible de cruzar legalmente. Durante los siguientes 28 años, muchas personas intentaron escapar. Algunas lo consiguieron mediante túneles, vehículos modificados, globos improvisados y otras estrategias extraordinarias. Otras, pues desgraciadamente, murieron intentando cruzar. El muro se convirtió en uno de los símbolos más poderosos de la Guerra Fría, hasta que llegó aquella noche histórica del 9 de noviembre de 1989, cuando miles de personas comenzaron a atravesarlo. Meses después comenzaría formalmente la reunificación alemana. Alemana. ¿Dónde he escuchado esto del muro que nos divide? Y que, bueno, no recuerdo dónde he escuchado eso antes, pero bueno, usted ha de saber. Ahora, en un día como hoy, pero de 1963, nació en Barcelona Manuel Valls. Y usted va a decir, ¿y este güey quién es? Bueno, él fue ministro del Interior y posteriormente, entre 2014 y 2016, se desempeñó como primer ministro de Francia bajo la presidencia de François Hollande. Años después regresó políticamente a Barcelona y participó también en la política municipal española. Una trayectoria bastante particular. Nacido en España, el primer ministro de Francia y después nuevamente a candidato político en España. Algo que pues no se da muy frecuentemente, que alguien nazca en un país y al rato sea mandatario político en otro país, y este sí lo hizo. Bueno, de esa manera llegamos al final de este segmento de las efemérides para que usted diga, ah, mira, al rato llegue usted a la chamba y diga, ¿sabías que en un día como hoy nació Clavillazo? Además, esto sí, yo en verdad lo desconocía, que Clavillazo es poblano, es allá donde viene el buen mole. También que hoy recordamos que la caída de México Tenochtitlan, así para que usted diga, ¿sabías que un 13 de agosto cayó la Tenochtitlan? Así para que usted llegue apantallando ahí su trabajo y diga, ¿dónde lo aprendió? Pues ahí en el recalentado. ¿Sale? No le cambie, regresamos con más en solo minutitos. Recuerde que el día de hoy tenemos boletos, sorpresas y mucho más. No le cambie, esto es el recalentado. Ya volvemos.
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Buenos días para toda la gente que ya nos escucha a esta hora de la mañana. Saluditos para toda la gente que ya está preparando para la escuela, para todos los chiquitines, para todos los padres de familia que ya se levantaron a prepararle el desayuno, el lonche, para aquellos niños que van a la escuela y que todavía les tienen que poner lonche porque a los niños no les gusta la comida que dan en la escuela o porque no hay muchas opciones en las escuelas. Ya quisiera yo haber encontrado esas opciones cuando iba yo allá a la telesecundaria Plan de Ayala en Cuautla, Morelos. ¿Usted qué llevaba de lonche por ahí a la escuela? ¿Era de los que llevaban comida a la escuela allá en México? ¿O era de los que se llevaba dinero para comprar alguna torta, algún sándwich en la hora del recreo, como le decíamos nosotros? Nosotros no decíamos el lonche, nada de esas mamas. Bueno, nosotros le decíamos recreo. ¿Qué llevaba usted? Quiero, a ver, mándenos por ahí un mensaje a través de WhatsApp. Hoy dice mi compa, ni dinero ni comida. Ah, no, entonces sí, estaba crítica la cosa. No, nosotros nos ponían...

sea, uno como chamaco con hambre se le hacía fácil llegar con la no me acuerdo cómo se llamaba la señora, no me puedo acordar. Llegaba y pues ahí ponía carita de menso. Bueno, ya la tenía yo, señor, pero ya la tenía yo. Pero bueno, y la señora nos fiaba. Bueno, a mí me fiaba una torta que, o sea, a lo mejor estaban preparadas con mugre, quién sabe cómo, pero, qué rica sabía la torta de jamoncito, así con sus frijoles refritos embarraditos, su jamoncito, su quesito así, una rebanadita de quesito, no sé si era fresco, panela, doble crema o qué era, su aguacatito, su cebollita, su tomatito y por supuesto su mayonesa McCormick, que a mí en lo personal la mayonesa McCormick es la que más me gusta, tiene un sabor, hay muchos que no les gusta. A doña Saji no le gusta. A mí tiene un sabor, no sé si a lo mejor es nostalgia que me recuerda a México, porque allá no había muchas marcas, allá que era que la McCormick, que la Hellmann's y que otras, ¿va? Saludos ahí a su amigo de ustedes, Pedro Sol. Yo soy su mayonesita, así, bien sencillita la torta, pero nos ensartaban ahí en la hora del recreo. No las vendían cara, pero pues uno agarraba palancas ahí y le fiaban a uno. Ya te aventabas en el recreo, te aventabas tu tortita. Bueno, si comprabas, si eras privilegiado y comprabas una torta, comprabas ahí en la hora del recreo. O si nosotros, mi santa madre enmascarada de plata nos ponía, pues ahora sí que comidita para el recreo, porque no había mucho presupuesto. Y no me da pena decirlo. Y ya cuando se armaba ahí la fiadera con la señora de la... Pues no era ni cooperativa, ¿verdad? Porque allá para aquellos rumbos no manejan que las cooperativas donde venden ahí comida para en el recreo. Esta era una señora que llegaba y se ponía su puestecito ahí adentro de la escuela. Tenía permitido, por supuesto. Ya llegaba uno, le me fiaba la tortita y luego acá me conseguía también un Boeing. De esos de mango, de esos amarillitos, que en aquellos tiempos eran así unos como forma triangular. Combinabas la tortita de jamón, hay una bien sencilla la torta, pero nosotros felices. Y eso era cuando bien nos iba, cuando, le repito, cuando andaba yo de caíme bien y me fiaba la señora. Ahora tardaba a lo mejor 2 semanas en pagarle porque no había con qué pagarle, ¿va? Pero era un lujo que me daba ahí yo de vez en cuando, que me aventaba una tortita de jamón, le digo así, con sus frijolitos refritos embarrados, que no sé a quién se le ocurrió esa brillante idea de embarrarle frijoles refritos a la telera. Porque allá en México usábamos teleras, no era... Aquí casi ni conocen las teleras. Acá son que bolillo, que el bolillo de esto, que el bolillo del otro, que puro bolillo. Allá en México son las teleritas, las teleras. Esas eran las buenas. Se llamaban unas tortitas. Le digo, no sé a quién se le ocurrió esa brillante idea de embarrarle el frijolito a la telera. Y ¡ay, papaya de Celaya! Con su mayonesita, le repito, McCormick, que es la que a mí me gusta. Luego, pues, el jamoncito, su quesito fresco, quesito panela. El aguacatito, la cebollita, así como los aritos de cebollita, así, para que amarrar el sabor, el tomatito y su chilito en vinagre, no podía faltar. Ay, papá, que... Hora del recreo te faltaba, tiempo en el recreo te faltaba para terminarte de saborear esa torta. Y la comía uno, yo me recuerdo que comía despacito para que no se me terminara la torta. Pero pues, eventualmente el momento triste era cuando era el último bocado, ya, valía gorro, ¿va? Y eso, el Boeing para acompañarlo. Esos eran nuestros recreos. Y claro, la típica cascarita en la hora del recreo no podía faltar. ¿O quién de ustedes, amigos que nos están escuchando a esta hora de la mañana, no les tocaba jugar pues la cascarita con los compañeros a la hora del recreo y acá ya traías pique contra algunos? El típico gordito que era yo, pues me ponían de portero los ojetes.

0: No, nunca faltaba el que era bueno y pues siempre terminaba delantero el hijo del maíz, pero bueno, ¿a poco no? A ver, ¿qué nos dicen por ahí? Buenos días por ahí al compa Jonathan, saluditos. Dice, en Guatemala llevaba un pan pirujo con huevo. Ah, un pan pirujo. O era un pirujo que llevaba un pan, ¿o cómo? Ah, no, dice, el pirujo es como el bolillo. Ah, ok, ok. Ya ven, a mí no me digan. A mí no me digan así que luego veo moros contra chetes. ¿Qué dice? Pero con huevo, pero ¿cómo era? ¿Huevo hervido? Al compa Jonathan, ¿cómo lo ponen? Hacen allá, o el huevo frito. En México, pues se acostumbra así, huevo revuelto. Ah, también había que nos ponían una tortita de huevito revuelto con sus frijolitos también, para que eso es cuando los otros 4 días de la semana tocaba eso, y no hay nada de malo, es riquísimo el huevito revuelto con frijolitos. Ay, papaya de Celaya y un chilito en vinagre. Huevo revuelto, sí, huevo revuelto, porque hay también las que ponían a mis compañeros de allá de la escuela, también les ponían su tortita, pero con el huevo en torta, que es así como lo baten en el plato. Ya se me hizo agua la boca anoche. Baten el huevo y ya lo ponen a freír así. No, o sea, no se hace revuelto, o sea, se hace. Así le dice, así lo conocemos nosotros, huevo en torta. Y sí, una tortita de huevito. Íbamos, le repito, yo iba en el turno vespertino, allá en México, allá en Cuautla, Morelos. Íbamos en el turno vespertino, o sea, eran las clases de como de 1 a 2 de la tarde a las 6, 7 de la noche. Y a las 4 o 5 de la tarde, o a la hora que del recreo, nosotros andábamos a veces comiendo tortita de huevo, que no hay nada malo, estaba riquísima, nos sabía riquísima, o sea, con hambre cualquier cosa es rica. No, también así le digo, me tocaba ver compañeros que llevaban sus tortas de huevito, y o sea, nosotros en la tarde pues andamos comiendo torta de huevito, y eso era lo rico, eso era lo sabroso, que te juntabas con los compas en la hora del recreo a echar el cotorreo y todos ahí hasta, a ver, ¿tú qué trajiste? Y los, nunca faltaba el mendigo hijo de los popis, de los fifís, como dicen, que llevaba así el sándwich, así un sándwich de jamón bien preparado con lechuga y tomate y todo así bien, hasta los hijos de su tal por cual le ponían hasta doble piso, ponían llevan así tres rebanadas de pan Bimbo. Y así se preparaban los sándwiches, le decía uno, y decía uno yo, ojalá que te dé chorro, hijo de... ¿qué dice? Pues sí, la tortita de huevo, no puede faltar esa, allá en nuestros tiempos, eso es lo que nos ponían. ¿Qué dice por ahí mi compa Pedro Flores? El turno de la tarde era de los más burros. Pues no sé si era de los más burros, pero nosotros nos armábamos un cotorreo que ni pa' qué te digo. ¿A poco tú ibas al turno vespertino también, mi compa Pedro Flores? ¿Qué dice acá? Dice, no, yo no llevaba ni dinero ni nada. Dice, el recreo mejor a jugar fútbol. Ajá, canicas. Ah, el compa Esteban jugaba canicas. Órale, chido. Arriba el Cruz Azul. Ah, dice, para que no nos dieran tojo, las canicas o las tortas. Saluditos. Estábamos bien empinados. Ay, bueno, acá el compa Esteban Cerón, no sé qué me esté presumiendo, pero... Ay, saluditos para toda la gente que nos está escuchando a esta hora de mañana. Dice, yo llevaba mis tortas de frijoles con... ¡Ándale, compa Héctor! Tú me has de entender. Sí, no, ándale. ¡Aira! No habremos ido tú y yo, compa Héctor, a la misma escuela. Dice, yo llevaba mis tortas de frijoles con huevo y mi Boing cuadradito sabor guayaba. Ay, sí, los boings, allá en México si te echas un boing, papaya de Celaya, o tu chesquito, tu refresco en bolsita y con popote. Si tú que nos estás escuchando a esta hora de la mañana, si nunca te has aventado una soda, un refresco en bolsa así con popotito, te hace falta barrio, déjame te digo. Ah, sí, no puede faltar ¿O nunca les tocó a ustedes que iban a la tienda, se compraban, agarraban una telera, un bolillo? Bueno, es que acá le dicen bolillo. Allá en México, bueno, se conoce de los dos. Hay bolillo y está la telera. ¿Nunca les tocó a ustedes que iban a la tienda? A mí sí me tocó y era como que... Ah, y saben, eso es algo que quiero hacer para la otra que vaya a México. Porque iba uno, llegaba uno a la tienda, agarrabas una telera que según estaban recién llegaditas, estaban calientitas, y sí es cierto, estaban riquísimas, estaban así hasta crujiente la telera. Agarrabas, te la partían, la telera, no piense mal, o le hacían como un huequillo, y no me anden albureando, y le echaban así como el caldito de chiles en vinagre, y te ponían un chile en vinagre. ¿A ustedes nunca les pasó eso? ¿Nunca hicieron eso? Ah, eso es de lo más rico que puede uno probar, consumir allá en México. Así, e incluso en las tiendas, allá en la tienda con Doña Gerarda, así se llamaba la tienda, la dueña de la tienda, la que íbamos allá con Doña Gerarda, tenía así como uno, allá usaban los contenedores de la mayonesa, unos de cristal, no sé si usted que me está escuchando los recuerda, así enormes, que usaban así como cantidades masivas. Bueno, esos contenedores de mayonesa, así transparentes, de cristal, los llenaban de chiles en vinagre. Ya llegabas tú o llegaban los compas de la construcción, los albañiles, y llegaban a la tienda y llegaban por su chesquito para la hora de la comida, ahí en la obra. Y y les vendían como los chiles en vinagre, así en bolsita por cantidades. Me decía, me da dos chilitos en vinagre, y le echaban así el caldito, el juguito y todo. Y ya eso era para la hora de la comida. Ya llegaban a la obra de regreso y, ay, quítate que ahí te voy. Bueno, ahí también vendían esas teleras y le echaban el caldito, le echaban adentro la telera el caldito de chile en vinagre. Y luego te daban un chilito y ibas a ir caminando de regreso a la casa, o que te habían mandado a mí mi mamá me mandaba ahora sí que iba yo por el mandado. Y ahí iba yo todo el camino ahí comiéndome una telerita con chile en vinagre y el tradicional chilito también ahí. Mordiendo el chilito sin albur, porque ya los conozco cómo son de juguetones. Pero sí, bueno, ahorita vamos a seguir recordando todas esas... Ya me gustó esto de... Vamos a... ¿Usted qué más hacía? Que lo recuerde allá a nuestro bello México cuando íbamos a la escuela, para que los chamacos que nos están escuchando a esta hora de la mañana sepan de lo rico, cómo se disfrutaban los recreos y todo allá en México, ¿sale? O nuestros países de origen. No le cambie, regresamos con más en solo minutitos. Este es El Recalentado, ya volvemos.
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0: 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Buenos días para toda la gente que ya nos está escuchando a esta hora de la mañana a través de la Tricolor 105.1. Y llegó el momento de aprender algo nuevo esta mañana aquí en el recalentado. Y hoy tenemos 5 datos que parecen sacados de una película de ciencia ficción. Volcanes escondidos debajo de enormes capas de hielo. Elefantes capaces de reconocer frente a un espejo. Hormigas que comenzaron a practicar agricultura millones de años antes que nosotros. Y un extraño tipo de hielo que puede producir una llama. Ah, y demás pulpos que tienen una capacidad extraordinaria para modificar las instrucciones que salen de su información genética. Pero lo interesante no es solamente decirle qué ocurre, sino entender por qué ocurre y cómo lo descubrieron los científicos. Así que arrancamos con nuestro ya conocido segmento de... ¿Sabía usted que? Y es que, ¿sabía usted que existen volcanes escondidos debajo del hielo en la Antártida? Cuando pensamos en la Antártida, imaginamos una enorme extensión blanca, hielo, nieve, temperaturas extremas. Pero debajo de parte de ese hielo existe un gran paisaje que nosotros simplemente no podemos ver desde la superficie. Hay montañas, valles, cañones y también volcanes, especialmente debajo de la capa de hielo de la Antártida Occidental. Según investigadores de la Universidad de Edimburgo, utilizaron información sobre la elevación del terreno debajo del hielo, imágenes satelitales y datos magnéticos y gravitacionales para estudiar estructuras que permanecen enterradas. Y solamente estructuras, no vayan a andar de albureros, que ya los conozco. ¿Y qué encontraron estos individuos? Se preguntará usted. Bueno, un inventario identificó 138 estructuras volcánicas distribuidas por el sistema del rift de la Antártida Occidental. Y 91 de ellas no habían sido identificadas previamente, según el estudio de Edinburgh. Estamos hablando de estructuras que en algunos casos permanecen completamente ocultas debajo de enormes cantidades de hielo. Ahora, hay una precisión importantísima. Esto no significa que tengamos 138 volcanes activos a punto de hacer erupción. Los investigadores identificaron estructuras compatibles con edificios volcánicos. Pero determinar exactamente cuáles permanecen activos debajo de semejante cantidad de hielo es muchísimo más complicado. ¿Y cómo puede existir un volcán debajo de un glaciar? Se preguntará usted a esta hora de la mañana. O sea, si usted en este momento escuchó y dijo, Saji, ¿cómo puede existir un volcán debajo de un glaciar? Bueno, una cosa es lo que sucede en la superficie. Y otra completamente diferente es la geología que existe debajo. El hielo no elimina los procesos internos de nuestro planeta. Debajo continúa existiendo calor geotérmico y una región geológicamente compleja conocida como el West Antarctic Rift System. Para que lo busque en Google y no luego piense usted que el señor productor se saca estos datos del Usted ha de entender. Según este sistema del West Antarctic Rift, que se extiende por más de 3,000 kilómetros. Eso es lo que salió a relucir en este estudio de Edinburgh. Y estudiar estos volcanes es importante porque el calor proveniente del interior terrestre puede contribuir al derretimiento del hielo desde abajo y ayudar a los científicos a comprender mejor cómo se comporta la capa de hielo en la Antártica. Así que debajo de uno de los lugares más fríos del planeta, también encontramos evidencia del enorme calor que existe dentro de la Tierra. Y usted a lo mejor ha de pensar, ¡ah, qué tierra tan caliente! Bueno, ahora, señor productor, vámonos con la que sigue. ¿Sabía usted que algunos elefantes son capaces de reconocerse frente a un espejo? Ah, pues si uno también, pues ahora resulta que uno también va a ser elefante. Bueno, la forma la tenemos. Vea, señor productor. Ay, sí, como usted está mamey. Bueno, esta está extraordinaria porque nos mete directamente en una de las preguntas más difíciles de estudiar. Y usted dirá, ¿cuál pregunta, Saji? Bueno, ¿qué animales tienen algún grado de conciencia sobre sí mismos? Para investigarlo, existe una prueba bastante famosa conocida como la prueba del espejo. Funciona más o menos de esta manera. Al animal, saludos al Pocaluz y al productor. No, no, es que pues como vi ahorita aquí al productor y me acordé también del Pocaluz. Bueno, al animal se le coloca discretamente una marca en una parte de su cuerpo que normalmente no puede observar directamente. Después se coloca frente a un espejo y si el animal piensa que lo que está viendo es simplemente otro animal, podría reaccionar socialmente hacia el reflejo. Pero si entiende que ese que está ahí soy yo, bueno, pues puede utilizar el espejo para investigar o tocar la marca colocada sobre su propio cuerpo. Es como decir, o sea, este soy yo. Ah, caray, pero, ah, espérate, y ese lunar. O bueno, algo así parecido, así como nosotros cuando nos vemos al espejo y decimos, ay, mira, y es, ay, ya me está saliendo barba de este. Ándele, así mero los elefantes. En un famoso estudio publicado en el año 2006, investigadores colocaron un enorme espejo frente a tres elefantes asiáticos. O sea, de allá de Asia, por si no entendía. Bueno, los animales comenzaron a realizar comportamientos que sugerían que estaban utilizando el espejo para investigarse. Y uno de los elefantes pasó claramente la famosa prueba de la marca. Utilizó el espejo para detectar y tocar una marca colocada en su propia cabeza. Eso colocó a los elefantes dentro de un grupo muy reducido de animales en los que se ha observado evidencia de autorreconocimiento frente al espejo. Pero cuidado con decir, todos los elefantes se reconocen. Eso no está demostrado. Incluso en aquel experimento, uno de tres pasó claramente la prueba de la marca. Además, los científicos siguen debatiendo exactamente cuánto podemos concluir sobre la autoconciencia utilizando únicamente esta prueba. O sea que quiere decir que el que se reconoció iba al turno matutino y los que no se reconocieron al vespertino, según lo que dicen acá en el WhatsApp. Saludos a mi compa Pedro. Bueno, eso, ahí está. Así que en algunos casos parece ocurrir algo mucho más complejo que simplemente ahí está otro elefante. Los elefantes se pueden, algunos se pueden autorreconocer. Como dice, ah, mira ese que está ahí. Es como cuando dice, como cuando la cereza se ve al espejo y dice, ¿cereza yo? Ah, pues, señor productor, me tenía que salir un poquito del guión. Ay, disculpe usted. Bueno, ¿sabía usted que algunas hormigas practican algo sorprendentemente parecido a la agricultura? Y aquí viene lo verdaderamente impresionante. Lo hacían millones de años antes de que existiera la agricultura humana. Piense en las famosas hormigas cortadoras de hojas. Seguramente ha visto imágenes de cientos de hormiguitas caminando en fila cargando pedazos enormes de hojas. Bueno, uno podría pensar, pues se están llevando las hojas para comérselas, ¿verdad? Pero no. En muchas de estas especies las hojas no son directamente su comida. Son material para alimentar sus cultivos de hongos. Las hormigas llevan el material vegetal hacia cámaras dentro del hormiguero, lo procesan, lo incorporan a sus jardines y ahí cultivan determinados hongos. Así como usted a veces arranca la plantita en algún jardín y dice, ay, mira, me gustó ese, y lo va y tracas, lo planta ahí en su jardín. Así mero las hormigas. Bueno, después de esos hongos producen el alimento que consume la colonia de hormigas. Pero todavía se pone mejor este dato, porque una investigación publicada en el año 2024, o sea, hace 2 años, reconstruyó la historia evolutiva de esa relación y encontró que los ancestros de estas hormigas comenzaron a cultivar hongos hace aproximadamente 66 millones de años, alrededor de la época en que el impacto del asteroide provocó la extinción masiva que acabó con los dinosaurios no avianos. Para ponerlo un poquito en perspectiva, los seres humanos comenzamos a desarrollar agricultura hace aproximadamente 10.000 años. Las hormigas nos llevaban ya decenas de millones de años de ventaja y algunas llegaron a desarrollar sistemas impresionantes sofisticados. Las hormigas cortadoras mantienen enormes jardines subterráneos y controlan qué material entra, cuidan sus cultivos y retiran desperdicios. Miren nomás lo que está usted aprendiendo el día de hoy. Bueno, ¿sabía usted que existe algo conocido popularmente como hielo que arde? Su nombre correcto es hidrato de metano. A simple vista puede parecer hielo normal, pero químicamente tenemos algo mucho más interesante. Estos son estructuras cristalinas formadas por moléculas de agua que crean una especie de jaula microscópica y dentro de esas estructuras queda atrapado un gas conocido como metano. Y no es albur, para que no empiecen. Estos depósitos pueden encontrarse principalmente en sedimentos debajo del fondo marino y también asociados con regiones de permafrost con el Ártico. ¿Y por qué le dicen hielo que arde? Se preguntará usted. Bueno, porque cuando sacamos un hidrato de metano de las condiciones de presión y temperatura que lo mantienen estable, comienza a liberar el gas y el metano es combustible. Si acercamos una fuente de ignición, el metano liberado puede prenderse. Así como usted con su... Eso es otro tipo de prendimiento. Bueno, entonces, visualmente tenemos algo que parece un pedazo de hielo con una llama encima, pero técnicamente no es el agua congelada la que está ardiendo. Está ardiendo el metano que está siendo liberado. Y por si usted no sabía, el metano pues es un potente gas de efecto invernadero. Así que ese extraño hielo que arde, pues es el, al mismo tiempo una curiosidad química, un posible recurso energético y un elemento importante para estudiar nuestro clima y nuestros océanos. Ahora, ¿sabe usted que los pulpos pueden modificar extensamente su propio ARN después de producirlo? Y esta probablemente es la más complicada de hoy, pero también puede ser la más impresionante. Vamos a explicarla fácil. Piense usted en el ADN como el gran libro de instrucciones de un organismo. Para fabricar determinadas proteínas, la célula no utiliza directamente todo ese libro. Primero crea una especie de copia de trabajo de una instrucción. Esa copia es el ARN mensajero. Normalmente esperamos que esa copia conserve fielmente las instrucciones originales, pero en animales como pulpos, calamares y sepias ocurre algo extraordinario. Editan extensamente su ARN, es decir, después de crear esa copia a partir del ADN, pueden realizar cambios químicos en determinados puntos antes de que la información termine siendo utilizada para producir una proteína. Además, una de las modificaciones más estudiadas cambia químicamente una letra del ARN llamada adenosina, representada con una A en inosina, que la maquinaria celular interpreta de manera parecida a un G. Y no estamos hablando del punto... Bueno, puede parecer un cambio diminuto, ¿eh? Pero una sola letra. Pero dependiendo de dónde ocurra, puede cambiar la proteína que finalmente se fabrica. Y aquí está lo impresionante, ¿eh? Los científicos encontraron en pulpos, calamares y sepias decenas de miles de sitios de edición de ARN con estimaciones de entre aproximadamente 80.000 y 130.000 eventos de edición de la A a la I en las especies estudiadas. Bueno, esto no significa que el pulpo esté sentado pensando, hoy voy a editar este gen, ¿no? Así como usted que dice, hoy voy a hacer esto, hoy voy por el man. No, no, no. Esto no es una decisión consciente. Son procesos bioquímicos regulados por enzimas. Y no ese que dice, así por encimita del agua. No, no, no. Y tampoco significa que estén cambiando permanentemente su ADN. Esa diferencia es fundamental. El ADN permanece como la receta original. Lo que modifican ampliamente es la copia del ARN utilizada para fabricar proteínas. Eso permite obtener distintas versiones funcionales a partir de información genética sin necesariamente cambiar permanentemente el genoma. Ahí está. Y ahí tiene nuestros cinco, ¿sabía usted qué? De esta mañanita. Así que en solo un minuto regresamos con más. No le cambie, esto es El Recalentado. Ya volvemos.
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0: Andas con la manita toda acelerada. Saludos ahí al compa José Luis Álvarez. Anda nervioso acá el productor. Anda nervioso este hijo. Saluditos. Ay, tan en... Ah, dice, ¿qué dice el compa Efraín? Dice, la neta me sacó de onda el productor, neta, ya tiene que salir fuera. Ándele, güey. Ándele, señor productor. Ándele, señor productor. Vamos allá. Manden corazoncitos ahí a WhatsApp si quieren que lo corramos ya. Hay que despedir al productor porque una no quiere hablar, otra no quiere... Le da pena. A mí se me hace que te andan buscando ahí por cuestiones de child support y por eso no quieres... Ahora sí que no quieres que reconozcan tu voz, ¿verdad? ¡No, vete! No te digo, pues. A mí se me hace que a ti sí te anda buscando... O te andan buscando para child support o te anda... ¿Tienes por ahí alguna orden de arresto? Voy a preguntar a la de recursos humanos, asegurarme que sí te hicieron bien el background check.
1: ¡No! ¡No! La policía no.
0: A mí se me hace que sí, andas ahí con problemas, andas ahí con cosas fuera de la ley, por eso no. Saludos para la señora María Valdés, dice, se le chispoteó al productor, anda con la manita acelerada del productor el día de hoy. Saluditos. Ahí ama la galáctica. Ándale, eso, a mí se me hace que sí andas ahí esperando. A mí se me hace que andas invocando a la galáctica. ¿Quieres que se te aparezca la galáctica algún día?
2: Es que es una visión muy negativa la que tienes tú.
0: Ah. No, sí, andas ahí esperando a que la galáctica, andas invocándola, yo creo. Como no vino el Pocaluz, andas destrampado.
3: Yo porque... lo que hago, yo voy y me busco un DJ por ahí que ande solo coqueto. El signo que sea, no importa.
0: Uy, esa ma. Ah, oh, pues como que anda
3: DJ, producer.
0: Ah, besito para los dos. Ahora quieres echarles, quieres armar fuego donde no hay leña o cómo era. Pero bueno, vámonos rápidamente. Recuerde que el día de hoy en solo minutos vienen por ahí nuestros amigos de Latinos Unidos para hablar sobre un tema interesante. Si usted está pensando comprar, vender o refinanciar, ahorita le vamos a decir, ¿qué necesita? ¿Cuánto dinero necesita usted? Si usted se ha hecho esa pregunta de ¿cuánto dinero necesito para el enganche de una casa? ¿Cuánto dinero necesito tener ahorrado? O recuerdo que la otra vez nos preguntaron ¿cuánto debo de tener preparado? ¿O cuánto debo de ganar al mes para poder comprar una propiedad hoy en día? Bueno, en solo minutos vienen por ahí nuestros amigos de Latinos Unidos para decirnos todo esto. ¿Está pensando usted en vender su propiedad? Bueno, también ahorita en solo minutos le vamos a preguntar a los expertos para que nos digan, pues a ver qué necesita usted para comprar una propiedad. Saludos para ahí, para toda la gente que se sigue reportando por ahí en nuestra cuenta de WhatsApp al 702-507-1001. 702-507-1001. Dice por ahí Anaí que... Dice, el turno vespertino era para los promedios más bajos. Recuerdo que mis tíos, dice, me regañaban que porque nadie de la familia fue al turno de la tarde. También a ella le tocó ir en la tarde, pero era porque las escuelas se saturaban. Sí, era por eso. A mí la neta, no es que fuera mal alumno, tenía buenas calificaciones. Yo no, usted no está para saberlo, ni yo para andarle presumiendo, pero yo sí era buen estudiante, ¿eh? Solo que a mí la neta me daba hueva despertarme temprano para ir. Luego allá en México suele llover y en las mañanas, pues... amanece ahí todo lleno de lodo, así que yo no quería ensuciarme los zapatos. El único par de zapatos que tenía, así que por eso mejor iba en el turno vespertino, que para mí era... Había más gente de barrio, había más cotorreo en la tarde que en las mañanas, no me va a dejar mentir. Era más chido y coquetón los turnos de la tarde, así que no me venga a echar cuentos de que era para los más burros, dijo el compa Pedro. No, los de la tarde también rifaban, eran chidos. ¿Qué dice? Ah, dice el compa Efraín que el puro turno matutino en la primaria... Lázaro Cárdenas allá en Ruiz.

0: Nayarit. Ya llegaron todos sucios y apestosos en la tarde. Ah, ya ves cómo eres. Saluditos. ¿Qué dice? A la Galáctica le gustan los DJs. No, no, no, no. Acá el mero, el machín, el efectivo es el producer. Ese es el efectivo de la Galáctica. Acá el producer es la manzana de la discordia entre la Galáctica y el Pocaluz. A mí no me anden embarrando ahí en sus problemas. ¿Qué dice? Saludos a la hija de la Choco. La Galáctica, dicen que es la hija de la Choco. Saluditos por ahí. El productor anda drogado. Yo creo que sí. Señor productor, ¿usted se droga? De vez en cuando. No, pues. Ay, te vamos a mandar con la de recursos humanos que te hagan ahí un ¿cómo se le dice? Que te hagan ahí el antidoping. Porque yo creo que sí vienes ahí de vez en cuando ahí con mínimo un churrito de ahí encima. Así que vamos a decirle a la de recursos humanos. Te vamos a acusar. La clica vespertina. Sí, la clica de la tarde la que rifaba. Y especialmente si llevaban tortita de huevo para la tarde. Tortita de huevito con frijoles. Ay, papaya de Celaya. Esos eran los que... Los que rifábamos, si ibas en el turno de la tarde en la escuela, allá en las primarias, allá en México, y llevabas tu tortita de huevito con jamón, era como doble respeto para esos compas, porque no solamente ibas en la tarde, sino que además llevabas torta que usualmente se comía en el desayuno, pues, para lo que alcanzaba, eso era, pero era lo rico, sentarse a la hora del recreo, a echarte tu tortita de huevo con frijolitos. Ay, papaya de Celaya. No, no, no, no. Ah, dice también el compa José Luis, dice, y a la salida había golpes. Mendigos revoltosos, sí. Esa era típica. No, pero también en las mañanas había peleas. También en las mañanas iba uno llegando y ahí estaban los de la mañana saliendo y troncos ahí agarrándose todos contra todos. Bueno, en solo minutos regresamos con más aquí en El Recalentado. Ya vienen por ahí nuestros amigos de Latinos Unidos. En solo minutos, ya volvemos.
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0: Señores, el recalentado en vivo desde el estudio de la bonita Supermarkets. Como ya es costumbre, es jueves y el cuerpo lo sabe. No, bueno, también eso significa que tenemos invitados aquí en el estudio para el segmento de El Master Moment, traído ustedes por mis amigos de Latinos Unidos, que nos están acompañando acá en el estudio. Nuestra buena amiga Laurita Ramírez de United Realty, número de licencia 192559. Laurita, buenos días, ¿cómo estás el día de hoy?
1: Muy buenos días, Oscar, muy buenos días a todos ustedes allá afuera en Las Vegas. Es un hermosísimo día para arrancar con el pie derecho, decir que hoy será un día excelente. Aún así, miremos cositas que no se vean excelentes, pues tenemos que pretender que, no la podemos controlar, pero el día está hermosísimo, la temperatura está riquísima, esa lluvia de anoche estaba hermosísima.
0: Amaneció fresco.
1: Sí, me encanta, pero le traemos información bien nuevecita en el mercado de bienes raíces y préstamos hipotecarios, así que quédese por aquí, que aquí les traemos más información.
0: Así es, también nos acompaña nuestro buen amigo Rubén Moreno de la compañía de préstamos Loan Depot, número de licencia 306718. Mi estimado Rubén, buenos días, ¿cómo estás el día de hoy?
2: Oscar, muy buenos días a todos los que nos están escuchando. Aquí, mira, bien contentitos de estar aquí trayéndoles la información más novedosa de lo que son los préstamos hipotecarios y lo que son bienes raíces. Aquí les vamos a estar transmitiendo en vivo. Nos pueden mandar sus preguntas, aquí vamos a estar disfrutando de la compañía de Oscar y Laurita en esta mañana. Espero que ya hayan dejado a sus niños a la escuela, que todos vayan tranquilitos ahora sí a su trabajo, a los lugares donde vayan, y hay que llevársela tranquila. Mucha gente impaciente ahorita en la calle, mucha gente loca. Viva la paz.
0: ¿Cómo les va con el trafiquito de esta semana de regreso a clases?
2: El trafiquito.
1: Hermoso, me encanta.
0: Es la primera semana, usualmente toma que aproximadamente 2-3 semanas, un mes posiblemente, el que los papás primerizos que aprenden las rutas, aprenden que hay atajos para llegar a las escuelas. ¿Qué le dan? 2 semanas, 3 semanas?
2: Sí, un mes, 2 semanas.
1: No, a mí me tomó 2 días.
0: Ah, bueno.
1: Esta escuela es nueva, ya estoy lista. Sí, dije ayer, oh my God, ya me sé todo acá.
0: Pero hay gente que le toma un mes aproximadamente, hay gente que le afecta, no sé, que amanece nublado, hay veces que la gente le afecta también eso.
2: Hay unos que van muy despacito y otros que queremos llegar más rápido, ¿no? Entonces estaba, pasé por un café y sale un cuate ahí y se pone enfrente y se para así como que, oye, ya tengo que llegar aquí al radio, compa, sí, muévete, sí, ¿no? Sí, sí. Y yo así como que desesperadón y el compa, no, así con su calmita y luego se pone así para dar la vuelta. Y sin tomar la oportunidad de meterse a la carretera y yo, oye, no todos traemos tu tiempo, compa, pues, o sea, los que no traen tanta prisa, pues háganse a la orillita, háganse para un ladito, y los que traemos algo de prisa, pues órale, ¿no? A darle con cuidado, tampoco acelerarse demasiado, porque bueno, hay que estar tranquilos y programar un poquito mejor los tiempos, pero ahí vamos, muy buenos días a todos los que nos están escuchando, aquí estamos.
0: Dijo alguien, hay que invocar a alguien de los que tiene dinero que ponga espectaculares o billboards, como se le conoce, que diga, que le enseñe a los californianos que el carril de la derecha es para cuando van despacito. Y cuando decimos californianos, hablamos de los que acaban de llegar de California, que se están viniendo para este. Porque a veces, como dices, vamos a prisa, sabemos que el carril de la derecha es para los que van despacito, para los que van a dar vuelta. Pero hay veces que van acá en el mero carril de la izquierda y van lentos, y uno con una prisa, con ganas de llegar a cualquier lugar, ¿no?
2: Sí, eso es una cosa de educación vial y desafortunadamente, cuando pasamos el examen del DMV, como que nada, sí, es por ahí, pero luego se nos olvida,
0: ya se nos,
2: ¿no?,
0: olvida.
1: No, si usted es uno de esos que le gusta, pues andar un poquito más normal, no voy a decir acelerado, aunque es lo que en realidad quiero decir.
0: Andamos acelerado.
1: Si vas en el carril de la derecha, usualmente es la línea más vacía, entonces
2: toma siempre la derecha. Está al revés, ¿no? Porque sí, el carril derecho se supone que es para la gente que va despacio.
0: Exacto.
2: Y el carril izquierdo, para que los que nos están escuchando, a lo mejor no sabía esto, qué buena onda. Vayan, los que quieren despacio, váyanse a la derecha, para que los que van rápido se metan a la izquierda. Así todos felices y contentos. Mire, cada quien llega a su paso.
0: Si son 3 carriles, recuerde, el de la derecha es para que va con calma. Si usted va a tiempo al trabajo, váyase ahí. El de en medio es de que, que vamos más o menos. El tercero es métele que ahí te voy. Así sí. Que ahí está, así lo vamos a identificar para las personas que nos están escuchando. 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Ahora, si usted quiere que le hagamos preguntas en vivo, aprovechando que están aquí en el estudio, envíenos sus preguntas a través de mensaje de WhatsApp al 702-507-1001. 702-507-1001. Envíenos sus preguntas, que ahorita al regresar vamos a hacerles todas esas preguntas aquí a los expertos. No le cambie, regresamos con más. Esto es El Recalentado. Ya volvemos.
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0: 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Seguimos con más en vivo por acá desde el estudio con invitados. Como ya escuchó, tenemos aquí a mis amigos de Latinos Unidos. Laurita, vamos a comenzar contigo el día de hoy porque a mí me enseñaron que las damas son primero. Vivimos en unos tiempos donde las hipotecas, no las hipotecas, sino las rentas están por los cielos aquí en la ciudad de Las Vegas. Digamos, llega alguien y te dice: Laurita, estoy pagando $2,200 en pura renta. ¿Qué les dices a esas personas? ¿Qué es lo primero que les dices?
1: Sí, mi opinión es, y lo que yo primero que le digo es que ¿cuál es su situación? Porque de hecho, cada vez que yo me hablan y me dicen algo así es porque ya la casa donde ellos están o es muy pequeña y necesitan algo más grande. Ajá. O porque esa casa pues la están vendiendo y ahora tienen que salir pues de patitas, como decimos.
0: Rápido.
1: Sí, entonces cuando ellos me hablan y me preguntan algo así o necesitan de mi ayuda, lo primero que yo hago antes de buscarle la casa de renta es preguntarle un poquitito más del por qué necesitan salir de ahí. Luego vamos a la parte de más o menos como qué tiempo tiene trabajando, cómo anda el crédito. Porque si usted no tiene un crédito de 600 hacia arriba y usted no tiene el primer mes, el depósito, que es la misma cantidad, depósito de limpieza, depósito de llave, simplemente no le van a dar una casa de renta. Entonces, ahorita los requisitos de una casa de renta son mucho más complejos, más estrictos y más complicados que los que comprar una casa sorpresivamente.
0: Okay.
1: Entonces, si yo, por ejemplo, vengo a Oscar y te pregunto: Oscar, ¿cómo está tu crédito? Oh, está en 680, está en 700. Usualmente esta gente tiene un buenísimo crédito, es la realidad. Tienen un ingreso porque para tú alquilar una casa, el dueño de la casa te pide que tú tienes que ganar 3 veces la renta. ¿Tú sabes lo difícil que es una persona sola? Al menos que tú no tengas otra persona que aplique contigo, es muy difícil calificar para una renta. Entonces, ahí es cuando yo vengo, lo conecto con mi compañero aquí, Rubén, que es excelentísimo. Yo entiendo que usualmente este tipo de personas no tienen el down payment. A veces le ofrecemos la asistencia del down payment. O a veces, si tienen esa cantidad de moverse, que usualmente es como $6,000 mínimo, pues utilizamos esa cantidad y nosotros mismos le cooperamos y le ayudamos a conseguir su casita. Entonces, no se descalifique. Si usted puede calificar para una renta, entienda que sus probabilidades de adquirir para una, de básicamente ser aprobado para una casa, están casi el 90%. 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Si usted califica para una renta, es muy probable que usted también califique para una compra.
0: Así es. Lo que iba a preguntarte, mi estimado Rubén, como agente de préstamos, alguien que está pagando $2,200 de renta, ¿necesariamente quiere o significa que puede obtener una hipoteca en ese mismo precio?
2: Sí, ahora sí que si están pagando $2,200, de $2,000 para arriba en renta, están pagando renta porque quieren. Porque okay. Hay casas que pueden comprar con un pago mensual de la hipoteca que les va a quedar en $2,000, en $2,200, $2,500, depende el tipo de casa que se estén comprando. Pero señores, Hay que pensar bien qué es lo que más te conviene, qué es lo que más te beneficia. Ninguna de las personas que he ayudado en los pasados 20 años que tengo haciendo esto, ni una sola persona me ha venido a decir: Rubén, me arrepiento de haberme comprado la casa. Todas las personas que han comprado su casa conmigo han estado contentas, felices. Después me traen a sus hijos, a sus primos, a sus parientes y se hacen de su propiedad, porque es lo mejor que puedes hacer si estás rentando, es comprarte tu casita. Mira, Oscar, los beneficios de comprar una casa, simple y sencillamente ya puedes tener una paz y una tranquilidad de que no te van a pedir la casa el próximo mes, de que no te van a decir, no puedes poner ese asador ahí, no puedes tener tus animalitos. Hay muchas restricciones con las rentas, Oscar, y cuando te sales o te sacan de la casa, es muy difícil que te regresen ese depósito. Haz de cuenta que ese depósito lo perdiste. O sea, aunque le entregue la casa limpia, para que te regresen el depósito entero es muy, muy complicado. Entonces, ¿para qué están rentando? Simple y sencillamente, es que estoy esperando el momento perfecto. El momento perfecto para que tú hagas tus cosas es el día que tú las puedas hacer, es hoy, es ahorita. No hay momento perfecto para nada, nunca va a haber un perfecto para nada, ni para cuando te cambias de trabajo, ni para cuando cambias el carro, ni para cuando te casaste o ni para cuando te divorciaste, nunca... Nunca existe el momento perfecto, pero hay que hacer las cosas. Si tú sigues posponiendo las cosas, el tiempo sigue pasando, las casas van siguiendo subiendo de precio. Las casas sí siempre, siempre están subiendo de precio. Hay veces que bajan un poquito, hay veces que no se mueven mucho y hay veces que son buenos momentos para comprar y otros son buenos momentos para vender. Ahorita es un excelente momento para comprar casa. Estas son de las pocas veces que he visto un mercado tan favorable para compradores con un inventario muy amplio. Hay muchísimas casas disponibles y como les estoy diciendo, si usted está tirando su dinero, está pagando $2,000 en renta, cómprese su casita. Cada 10 años las propiedades suben el doble de lo que les cuestan. Esa es una estadística que se ha visto por los últimos 50 años. Y cada 10 años las casas van a seguir subiendo el doble del valor. Si usted compra una casa ahorita en $300,000, en 10 años va a valer $600,000. Eso es una estadística normal. Y el equity o la plusvalía de la casa le va a quedar a usted. Tenemos programas con 0% de enganche. No necesita poner prácticamente dinero. Te cuesta más caro poner el depósito y el mes de renta que comprarte tu casa. 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Si tú no estás listo ahorita al 100%, nosotros te podemos llevar a estar listo. Yo he tenido clientes que los he estado preparando por un año, dos años, tres años y los ponemos en su casita. Así que date la oportunidad de que formes un patrimonio, de que finques, de que hagas un ahorro, porque comprar una casa es tener un ahorro. Una casa en dos años, tres años puede subir de valor $40,000-$50,000. Dime si en dos o tres años ya ahorraste $40,000-$50,000 para los que nos están escuchando.
0: Excelente información. 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Aquí están llegando algunas preguntas que ahorita con mucho gusto les vamos a hacer llegar a los expertos que nos acompañan aquí en el estudio el día de hoy. Recuerde, si usted también tiene alguna pregunta, quiere enviarla, la puede enviar ya sea por mensaje de voz por mensaje a nuestra cuenta de WhatsApp aquí en el estudio al 702-507-1001. 702-507-1001. Ahora, Laurita, para las personas, para esta familia a la cual estamos tratando de convencer que está pagando $2,200 o más en renta, ya se está convenciendo después de lo que le acabas de decir tú, después de lo que le acaba de decir Rubén. Ahora, ¿qué es lo primero que necesita? Aparte de decidirse ya dejar de estar tirando el dinero a la basura, ¿qué documentos necesita? ¿Cuál sería el siguiente paso?
1: El siguiente paso es simplemente llamarnos, porque entienda algo, no se sienta excluido, no se sienta no preparado. Aquí estamos para guiarles. Recientemente tuvimos una cita con una chica, ella es amiga mía, por cierto, y tiene ya como 10 años rentando casas de aquí allá, de allá allá. So, se tiene que mover de casa cada dos años y cada año, para ser honesto. So, ahorita ella como que vio la posibilidad de comprar una casa porque no escuchó aquí en la radio. Ajá. Vino con mi compañero Rubén y se dio cuenta que está 85% lista para comprar una casa. O sea, salió de ahí llorando de emoción, de alegría. Ella no entendía cuál era su posición, ella no entendía cuál era el proceso. Si usted siente que usted no está listo, si usted siente que su crédito no está ahí, si usted siente que su vida no está organizada, déjeme decirle que al menos que el especialista lo evalúe, se va a sorprender del resultado. So, lo primero que tiene que hacer es simplemente llamarnos y aquí estamos para guiarle, ayudarle. Y digamos que el crédito no está donde debe de estar, para ayudarle con un programa de asistencia, por ejemplo, pues aquí estamos para guiarle, para decirle qué hacer, y en 30 días, 60 días ya va a estar listo. Entonces, todo tiene solución, todo tiene remedio. 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El no, no existe aquí en nuestra cabina, ¿cierto?
2: Así como dice nuestra compañera Laurita, es eso de que ustedes se autodescalifiquen, no se vale, señores. Si ustedes nos están escuchando, ustedes tienen este interés, no hay pregunta tonta, no hay pregunta mala, la única pregunta tonta es la que no se hace. Nosotros aquí no estamos ni para juzgar, ni para desanimarlos, al contrario, si usted tiene la voluntad y usted quiere comprar su casa, nosotros lo vamos a ayudar a que compre su casa. Si usted tiene el crédito medio malo, si usted tiene IT number, si ya lo descalificaron en algún otro lado, nosotros le vamos a encontrar la manera de ayudarle a que compre su casa. Si usted quiere y tiene ganas de hacer eso, no piense que, ay, yo pienso que mi crédito está malo. Asegúrese, yo le corro el crédito gratis, yo le voy a decir si su crédito está bueno o está malo. Si su crédito está malo, le voy a decir cómo arreglarlo. O sea, muchas personas sí piensan que no van a calificar. Si usted gana $15 la hora y tiene una pareja que gana $15 la hora, pueden comprar su casa, ¿sí? Realmente sí va a ser, no es que todo mundo va a calificar. Si usted gana $12 la hora o $15 la hora y no tiene ninguna otra forma de ingreso, va a ser muy difícil que califique, pero no es imposible. Si usted me da tiempo en un año, en dos años, yo le logro que usted califique con ese salario de $15 la hora. Yo le voy a decir qué hacer para que usted pueda obtenerse su casita. Dese la oportunidad, si usted quiere hacer eso, es fincar un patrimonio. Las rentas cada vez van subiendo más, las casas se están poniendo más escasas y la ciudad va creciendo. Entonces, ¿qué es lo que va pasando? Pasa como pasa en California, como pasa en Los Ángeles, las manchas urbanas se van expandiendo hacia las orillas. Ahorita usted todavía se puede comprar una casa en el centro de Las Vegas en un precio accesible. Pero entre más va pasando el tiempo, las casas se van poniendo más caras y cada vez se va yendo más hacia las orillas. Entonces, dese la oportunidad. Viene mucha gente de otros estados que traen cash, la gente de California que vende sus casas, vienen y miran las casas aquí que pueden comprar. Son muy buenos clientes, ¿no? Porque no andan, no se ponen tanto. No, es que esta casa de 400,000 con 5 recámaras no me gusta. No, hombre, esas son las primeras que se llevan.
1: Sí.
2: Aquí la gente todavía... se me hace bien curioso porque ves las diferentes actitudes, ¿no? Ves gente que viene de otro lugar donde está bien difícil comprar la casa y ven una casa que les gusta, que les acomoda a su familia y la compran rapidito. Y la gente que está aquí, no, esta casa de 5 recámaras en 400 no me gusta, se me hace muy cara, no tiene las dos salas que yo quiero. Oye, pues también date la oportunidad, cómprate tu casita. A lo mejor no te compras la que tú quieres inmediatamente, pero empieza por algo. Cuando menos ya estás fincando, ya estás empezando a hacer tu ahorro. 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
0: 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Ya lo escuchó. Si usted actualmente está ganando aproximadamente $15 la hora, llámela a los expertos, que ellos lo van a guiar, le van a decir qué hacer para que eventualmente, no en este momento, pero ya que usted esté preparado, le van a ayudar a lograr comprar su primera casa acá en esta ciudad. ¿Sale? Así que no le cambie. En solo minutos regresamos con las preguntas que nos han estado enviando. Recuerde, si usted quiere hacerles alguna pregunta, mande su pregunta aquí a través de nuestra cuenta de WhatsApp al 702 702-507-1001. 702-507-1001. No le cambie, regresamos con más en solo minutos. Esto es El Recalentado, ya volvemos.
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0: Bonita Supermarket. Seguimos con más en el Master Moment traído a ustedes por Latinos Unidos. 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Recuerde, si en otro lugar le han dicho que no se puede, que usted no puede calificar, llámele a los expertos, que ellos, con muchísimo gusto, como mencionaron, ellos lo pueden guiar. Si en este momento no se puede, ellos le van a decir qué pasos debe de tomar para acelerar el proceso y para que usted pueda comprar su propiedad, ¿ok? Así que vámonos con más, mi estimado Rubén. Para aquellas personas que ya están hartos de pagar esos 2,200 o más de renta y ya tomaron la decisión, ¿qué documentos deben de tener listos al momento de llamarte? ¿Qué es lo que no puede faltar?
1: Oscar, tenemos que tener la información de los ingresos de la persona, ya sea con cómo vayan a hacer la compra de su casa. Si vas a comprar siendo un piloto de Uber, porque tenemos un programa especial para los de Uber que nos están escuchando, con las 10.99 de los Uber los podemos calificar para un programa de asistencia.
0: Ok.
1: No todo el mundo tiene ese programa, es un programa interno. Está muy padre, porque muchas personas de Uber los descalifican, ¿no? Porque meten muchos gastos. Entonces nosotros tenemos un programa precisamente para las personas que trabajan en Uber y Lyft, ¿no? Lo que es el Uber y Lyft, y lo que les dan en las 10.99, podemos utilizar eso como una forma comprobante de ingresos. Bueno, lo primero y lo más importante es, como te venía diciendo, Oscar, tenemos que tener comprobante de ingresos. ¿Cómo vas a hacer tú para pagar esa casita que vas a comprar? El banco quiere saber si tú vas a hacer o si tú vas a tener la posibilidad de hacer ese pago. Y también tenemos que revisar el crédito, son ambas cosas, porque igual si tienes la capacidad de hacer el pago y no estás haciendo tus pagos, pues el banco no te va a financiar $400,000 o $500,000 si tú no tienes tus pagos al corriente en varias cosas. Pero también el banco entiende que puedes haber tenido rachas malas. Después de una bancarrota, a los 2 años tú ya puedes comprarte una casa. Si no tienes una casa ahorita, puedes comprarte una casa si hiciste bancarrota. Todos tenemos la oportunidad de rehacer nuestra vida y de volver a comenzar de una forma mejor, más positiva, y limpiar las cositas que hayas tenido en el pasado, ¿no? Es como, ok, hiciste un reset, aquí te decidiste a ser responsable, te decidiste a vivir mejor, y empiezas a hacer tus cambios y se ve el progreso, y en cuestión de un año, que ya no tengas tardas, que no tengas cosas malas en el crédito, puedes hacerte la compra. Ahora, pueden pasar cosas como pequeños accidentes, que se te fue la onda y no mandaste el pago en una tarjeta de crédito. El banco también entiende eso. Por un tarde en una tarjeta de crédito no te va a penalizar para hacer la compra de la casa. Pero básicamente necesitamos comprobante de ingresos. Ok, si no eres Uber y trabajas en el casino, tus cheques del casino, lo normal. Si tú tienes trabajo y eres W2, te pagan con una W2, pues tu W2 y tus cheques. Si te pagan por pieza, necesito los impuestos del pago de por pieza. Y va a depender de qué tipo de línea de trabajo tienes. Pero básicamente queremos saber si vas a poder hacer el pago de la casa. Para un pago de $2,000, pues tienes que ganar alrededor de $4,000 o más mensuales para poder hacer ese pago. Es como nosotros hacemos la evaluación del ingreso, de la deuda que tienes contra el ingreso que tienes. Entonces el banco va a considerar si tú tienes un ingreso grande, pues te puede calificar para un pago más grande de esa hipoteca. Y es así como funciona el financiamiento de casa. Ahorita el pago, una casa de $300,000, el pago con el enganche mínimo está alrededor de $2,000, más o menos, puede ser $1,900 a $2,100, depende si tiene taxes, asociación, la casa que vayas a comprar, etcétera. Pero el pago estimado, vamos a decir que es de $2,000. Ok, bueno, $2,000. Nosotros no tomamos el el cheque que te llega a ti, a tu banco. Nosotros tomamos el gross. El gross es la cantidad total que te pagan, ya que sin quitarte los impuestos, sin quitarte el seguro social. Todo el cheque completo que te llega a ti, esa es la cantidad que nosotros tomamos como ingreso tuyo. Entonces, si el cheque a ti te llega a tu banco de $1,800, es muy posible que el pago sea de $2,200 sin quitarte las cosas, ¿no? Entonces nosotros vamos a evaluar el pago, el más amplio, el más grande, el que te llega así como el total, sin las deducciones. Así es como nosotros utilizamos los créditos. Si usted pues tiene interés, como le digo, dos personas que ganan $15 a la hora pueden hacerse de su casita, pueden comprarse una casa de $300,000 sin ningún problema, siempre y cuando no tengan demasiadas deudas o el crédito no esté muy malo, ¿verdad?
0: Ahora, Laurita, para las personas que hay, y a veces me imagino que te has encontrado con alguien o alguien te ha llamado y, señorita Laura, quiero ver casas antes de ver para cuánto califico. ¿En verdad le conviene a alguien mirar casas sin saber para cuánto pueden calificar?
2: No es buena idea, porque puede ser que te enamores de una casa que está fuera de tu presupuesto. Por ejemplo, hay casas allá afuera que cuestan $400,000. Tú como persona que no conoce mucho el proceso, y es entendible, va a decir, me gusta esa casa, quiero esa casa. Rubén, mi compañero aquí, siempre comparte una aplicación conmigo donde yo evalúo cada cliente que yo le muestro una casa después que lo aprobamos. Cuando estamos en la casa, yo siempre corro más o menos el cuánto se va a necesitar de enganche. Y si tiene el programa de asistencia, pues no me enfoco en eso. Solo que nos enfocamos es en cuánto van a quedar esos pagos. Si su agente que usted tiene ahí ahorita está mostrándole casas y casas y no le está diciendo cuánto le van a quedar los pagos en esa casa específico, no está haciendo buen trabajo. Porque es posible que usted esté calificado para cierta cantidad, pero usted quiere que su pago mensual sea otra. Entonces, nosotros como agente, nosotros conocemos el mercado, conocemos el sistema, y si usted tiene un buen prestamista con usted trabajando, pues va a saber sus números en todo momento. Entonces, nosotros aquí nos especializamos en educarlo. Así, cuando estamos en la casa, lo educamos de los números, cómo quedarán esos pagos, cuál es el monto del down payment y los gastos de cierre. Como este mercado es un mercado de compradores, ahorita usted como comprador, por ejemplo, si usted no tiene ese dinero para el enganche y usted califica para el programa de asistencia, que aquí tenemos varios de eso disponible, pues yo siempre calcularé esos gastos de cierre, y el vendedor ahorita está cubriendo el 100% de los gastos de cierre para muchos de los compradores allá afuera. No voy a decir que es algo que va a pasar

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1: Así es, ahí está. Y ahí, si no lo alcanzó a apuntar, ahí le va una vez más. 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Antes de pasar a las preguntas, vamos a cerrar este segmento, mi estimado Rubén. ¿Qué le dirías a esa persona que prefiere seguir pagando esos 2,200 de pura renta y que ya tiene años pagando ese monto?
2: Mira, hay personas que por más que les dices, les gusta sufrir, ¿no? Entonces, les puedes decir, oye, haz esto, hablan a mi ex. Haz el otro, y a veces es más fácil y es más cómodo quedarse en donde estás, aunque no estés bien. Pero si tú quieres un cambio positivo, si tú quieres un cambio bueno en tu vida, si tú quieres ver frutos buenos en inmediatos y a largo plazo, toma esa decisión, haz ese cambio. Puedes estar cómodo pagando esos 2,000 pesos o esos $2,000 al mes, pero te van a subir. Eso te acuerdas de mí, te van a subir. El próximo año vas a estar pagando más y el próximo año vas a pagar más. Entonces, entre más tiempo te tardes en tomar esa decisión que va a ser positiva para tu vida, más te está costando. Entonces, si usted nos está escuchando, está haciendo sus pagos de la renta y ya lleva 5 años o 10 años pagando renta, nada más para que te des una idea, Oscar, en 4 años son $48,000 que tiraste a la basura, que te podías haber ahorrado, que ya los tuvieras en el equity, la propiedad o más. Entonces, si usted está escuchando, si usted... le di mal los números, son 24 mil por año, son 48 mil en 2 años, no, 132 mil.
1: En cinco años, 2,200 son $132,000 que ya no volverás a ver.
2: Fíjate, bueno, en 5 años son $132,000 que tiraste a la basura, que ya lo hiciste, ¿no? Pero el día empieza hoy. La decisión que vas a tomar empieza hoy y tienes que darte ese golpecito de fe. Ese, ok, yo puedo. Tienes que decir yo puedo. Deja los miedos atrás porque de los miedos no vive nadie. De los miedos no haces nada. De los miedos te quedas rentando y sigues pagando y te van a subir la renta y la vas a seguir pagando. Ya una vez que tú tienes tu hipoteca, ya no te sube la hipoteca. Te queda la hipoteca bien. Es como todos los buenos hábitos o todos los malos hábitos. En el momento que toma la decisión de hacer las cosas un poquito diferentes, las cosas empiezan a mejorar. Sí, da miedo. Ay, pero ¿qué te da más miedo? Yo, a mí me daría más miedo quedarme rentando que comprar una casa. Porque la casa te trae muchísimos beneficios en muchas maneras. Para empezar, la plusvalía. O sea, la casa va adquiriendo valor. Y luego esa estabilidad económica, familiar, o sea, estás en tu casa, ya es tuya, le puedes hacer los arreglos que quieras, le puedes meter un cuarto adicional, puedes convertir el garage en un estudio y adquirir un ingreso extra si necesitas una ayudadita. Si en este momento dices, no es la casa que yo quiero y me quiero esperar a la casa de mis sueños, te vas a quedar esperando a la casa de tus sueños porque esa casa de tus sueños se va a ir más cara y más cara y más cara. Entonces, hazte de una propiedad ahorita, aunque no sea la casa de tus sueños, y construye para ese futuro. Nosotros te ayudamos a programar y hacer esto, pero al momento que tú compras la casa, empiezas con un ahorro. Si ahorita te compras esa casa de 300,000, tus ingresos no están necesariamente donde tienen que estar para una de 500, tu vida va a ir cambiando, tu va a ir mejorando, y esa misma casa de 300,000 te va a dar $100,000 o $200,000 para un enganche en la futura casa que tú quieres comprar. A 2 años, a 3 años, ya tienes una plusvalía que puedes utilizar para comprar otra propiedad. 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Aquí les vamos a estar respondiendo cualquier pregunta que tengan. Estamos aquí para servirles. Tengo 20 años haciendo esto. Créame lo que le estoy diciendo, nadie de los que han comprado casa me ha dicho, no, ¿por qué compré la casa? Fue un error. Al contrario, es más, tengo un cliente recién, acaba de refinanciar su propiedad, sacó $60,000 para los 15 años de su hija. Bueno.

0: pues $60,000, ¿de dónde lo sacas si no tienes la casa? Cada quien tiene sus, toma sus decisiones de cómo utiliza el dinero, pero sigue en la casa, ya le hizo los 15 años de ensueño a la muchacha, felices todos, y pudo hacer eso, y se le dio esa posibilidad. Otras personas guardan ese dinero y lo utilizan para pagarle la universidad a sus hijos. Entonces puedes generar ese ahorro de otra manera. A lo mejor si tienes la disciplina de hacerlo, muy probablemente no. Entonces, ya teniendo tu casa, tienes muchas más posibilidades de hacer más cosas. Inclusive, clientes también refinancian su propiedad, sacan el dinero y se construyeron su casa en México, o su casa en Colombia, o su casa en cualquier Honduras, cualquier país donde ustedes sean. No cuesta tan caro una casa allá como aquí, con $25,000 o $30,000. Me estaba enseñando un cliente precisamente ayer en una entrevista. Una casotota que se está haciendo ahí en el rancho donde es, con $25,000, ya lleva dos pisos, casi la casa terminada. Y yo, ¿cómo construiste eso con $25,000? Se me hace increíble. Pero aquí, sacarle $25,000 a una casa con una línea de crédito, te queda el pago en $200, $250 al mes. Son cosas que tú puedes hacer cuando ya tienes tu casa. Entonces, se vale soñar, se vale hacer las cosas. Anímense, háganse de su casita, es lo mejor que les puede pasar.
1: 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Vamos, tenemos algunas preguntas aquí rapidito, ahí le va esta que nos enviaron por mensaje de audio.
2: Nuestros clientes.
3: Hola, hola, buenos días. Mi nombre es María, yo les tengo dos preguntitas aquí a Oscar y Laurita. La primera, ¿cuánto es lo mínimo que necesita la persona que quiere comprar una casa, lo mínimo que tiene que ganar por mes? Yo sé que varía, depende del costo de la casa que van a comprar, pero digamos, para una casa de $400,000, ¿cuánto es lo mínimo que debe de ganar la persona?
1: A ver, ahí está la pregunta de la señora María.
0: Mire, María, sorry, esta es más como una pregunta para mí, ¿no?
1: Sí.
0: Entonces,
1: Piedra, papel o tijeras, a ver quién contesta. Piedra, papel o
0: tijeras. Laurita también se sabe todas esas cuentas, pero la especialidad de Laurita, pues más bien los bienes raíces y los números, pues pues ni modo, me toca.
1: Eso es lo tuyo.
0: Es lo que toca. Bueno, resumidas cuentas, con $37 la hora pueden comprar su casita en $400,000. No es ningún problema. Con esa cantidad podemos hacerlos o ayudarlos a calificar para una casa de $400,000. Pueden ser dos personas, una de 20, una de 17, etcétera. Pero alrededor de $37 la hora, una casa de $400,000 que no tenga una asociación muy alta, que los impuestos no estén demasiado altos, les podemos encontrar una casita. Hay muchas casitas ahorita que les podemos encontrar por esa cantidad. Aquí estamos para ayudarles y para servirles. Por favor, llámenos o mándenos un recadito al 702-308-0678. Espero que le haya contestado bien su pregunta, señora.
1: Así es. Esta creo que es para ti, Laurita. Dice, ¿por qué hay tantas casas en venta nuevas y usadas? ¿Será que va a caer la economía?
4: No, para nada. De hecho, nunca he visto un mercado tan sólido como el de hoy en día, porque no hemos visto ningún cambio drástico. Lo que significa es que hay muchas personas que se han aguantado los últimos 5 años porque es muy bueno tener un interés de un 3% y un pago bien bajo, mientras la vida ya cambió. Mientras ya los hijos se fueron de la casa, ya se casaron, hicieron su vida, o tu familia creció. Entonces todo el mundo se estancó en ese pago, en ese interés, y dejaron y aguantaron, pero ya hay un momento en la vida cuando le ha pasado 5 años a todos, o ya no hay tiempo de esperar. Por eso es que vemos más casas ahorita en el mercado, porque es algo que han querido venir haciendo por los últimos 4 y 5 años. Entonces este es el mejor mercado para hacerlo, y mejor que todo para comprar su casa, porque es que tiene muchas opciones allá afuera. Nada que ver con la economía, es cambios que han venido teniendo esas personas los últimos 5 años y ya se cansaron de esperar. Yo espero que ustedes también se cansen de esperar, porque entiendan que este es el mercado de hoy en día y al final usted como comprador tiene todo el beneficio del mundo ahorita en el mercado.
1: Excelente. Vámonos con la que sigue. Mi estimado Rubén, creo que esta va a ser para ti. Dice, yo quiero comprar una casa, tengo un crédito de 710, no tengo enganche, es mi primera casa y me gustaría tener pagos alrededor de 2,000 dólares, ¿se puede hacer?
0: Sí, claro, Oscar, definitivamente sí, con el crédito y como está dándonos la información, con muchísimo gusto le podemos ayudar. Tenemos para ponerle el 0% de enganche, entonces sí le podemos ayudar definitivamente. 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Entonces, sí, sí le podemos ayudar definitivamente a hacer esta transacción con la información que nos acaba de dar.
1: Excelente, y nos acaba de llegar otra aquí en mensaje de audio. A ver, señor productor, suéltela por ahí.
5: Las personas que trabajamos como independientes, los que hacemos aplicaciones como Amazon, Uber, Spark, no nos dan W-2, pero eso también se puede considerar como una prueba de ingreso para calificar para comprar casa, o no cuenta como ingreso como tal.
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1: Ahí está, ya escuchó la información. 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conozcan, les inviten un cafecito, les expongan su caso y con mucho gusto para que les ayuden con este proceso tan importante. Rubén, Laurita, muchísimas gracias por estar con nosotros el día de hoy.
4: Muchísimas gracias, Oscar, a ti, a todo lo que tomaron su tiempo para escucharnos. Gracias por todas las preguntas. Recuerden, aquí estamos durante todo el día y todos los días de la semana. Comuníquese con nosotros al 702-308-0678. Siempre es un placer para nosotros ayudarles. Feliz y bendecido jueves.
1: Jueves, es jueves.
4: Estoy perdida.
1: Es jueves, son jueves 13, son las 9:07. Imagínate. Para que luego no piensen que no estamos en vivo.
0: Con la manejada. Perdón. Con toda la manejada, anda dando vueltas como trompo por toda la ciudad.
1: No sabe ni en qué día vive. Con eso les decimos qué tan ocupados están Latinos Unidos. Imagínate.
0: Muchas gracias a todos por habernos escuchado. Aquí estamos para ayudarles y para servirles. Cualquier preguntita que tengan es referente a préstamos, bienes raíces. A eso nos dedicamos, como dice Laurita, todo el día, todos los días, a todas horas. Estamos aquí para ayudarles y para servirles. Nosotros trabajamos para ustedes. Llámenos al 702-308-0678, 702-308-0678. Muchísimas gracias a todos por escucharnos. Gracias, Oscar, por tenernos aquí una vez más.
1: No, al contrario, gracias a ustedes por estar aquí, por contestar las preguntas que tienen nuestros radioescuchas para ustedes. Muchísimas, muchísimas gracias. No le cambie, regresamos con más en solo minutos. Recuerde, tenemos boletos en solo minutos al regresar aquí en El Recalentado. Ya volvemos.
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Buenos días para toda la gente que apenas se está conectando por acá en vivo a través de la Tricolor 105.1. Vámonos con más, señor productor. ¿Qué tenemos por ahí? Ah, ok. Ahorita vamos a tener los boletos para que se vayan al estreno de la película de End of Oak Street. Para ahí, para que si usted no ha visto el tráiler, pues vaya por ahí a YouTube y vea el tráiler de esta película que está chida y coquetona. Involucra por ahí dinosaurios, una familia que vive por ahí en una una calle conocida de nombre Oak Street. Eso quiere decir, y que al final, pues resulta que, bueno, vea usted el tráiler de la película mejor y díganos si usted quiere... pues participar con muchísimo gusto. Ahorita acá va a tener la oportunidad de ganarse esos boletitos aquí en el recalentado.

0: O sea, tenía usted que salir con sus... ¿Cómo le digo? ¿Cómo le puedo decir para que no se vaya a ofender y no me vaya a llevar a recursos humanos?
1: Te miré de pronto y te empecé a querer.
0: Poca luz.
2: Buenos días.
0: ¿Qué andas haciendo aquí?
2: Subiendo el rating, ya vi que ya... Que
0: tan tarde.
2: Bueno, es que... Es más la calidad que la cantidad.
0: Pero pues aquí ni calidad ni cantidad.
2: Oye, ¿por qué traes ahí este Nutella? ¿Qué es? ¿Peanut butter?
0: Ah, es peanut butter para... Ah, para el...
2: ¿Para qué? Que
0: es para el desayuno.
2: Es que yo en American Pie vi que lo usaban para otra cosa.
0: No, esa era la otra, esa era chantilly, güey. Esa era la whipped cream. No sé qué capítulo viste tú, andabas viendo, yo creo, te pasó como aquellos que andaban viendo un capítulo del Chavo del Ocho y era otra cosa que no debía de ver.
2: Era una película de Tepito que la confundieron.
0: Sí, sí, sí. Que el ñoño no era ñoño.
2: Bueno, sí era ñoño, pero no tan ñoño.
0: Sí, bueno, era otro tipo de asquerosidad. Pero bueno.
2: ¿Esos boletos no los tienes?
0: No, fíjate que esos no los vengo manejando acá en el recalentado. Mi estimadísimo Low Light. Sí. O sea, poca luz. Ay. ¿Cómo estás el día de hoy, güey?
2: Bien, bien, carnal. Bien despierto, fíjate.
0: No parece.
2: Sí,
0: díselo ya. Díselo a tu cara, por favor.
2: Bueno, la cara ya está jodida. Ya el carrito corrió sin aceite. Pero
0: vienen... tienen ya años corriéndote sin aceite.
2: No, sí, está, la carrocería ya está muy amolada, la neta. ¿Para qué me para qué digo que no? Sí, y luego sí. ¿Qué vi? ¿Por qué?
3: Color.
2: Está bien contento.
0: Se emociona el señor productor, no, nada más te ve llegar.
2: Tranquis, reina.
0: Sí, no, sí.
2: Oye, pero ¿por qué vienes con esa camisa tan fea? ¿Qué fachas son esas?
0: ¿Con cuál? Respeto, es la camisa de los Raiders.
2: No manches.
0: Hoy arranca la pretemporada de los Raiders aquí en Las Vegas.
2: Todos los equipos, la gran mayoría empieza hoy.
0: Sí, la mayoría. Y mira, te preguntarás por qué traigo esta polo así y no traigo una casaca, una jersey oficial. Ya te acordaste, ¿va?
2: Estoy esperando el primer cheque, carnal.
0: Ya te acordaste, ¿por qué no traigo una jersey, va?
2: Estoy esperando el primer cheque.
0: Dije, a ver si capta el mensaje el poca luz.
2: No, sí lo capté, güey.
0: No lo captaste hasta ahorita que te dije, ¿por qué no traigo una jersey?
2: Yo sabía que sí, pero quería que siguieras.
0: Sí, mira, traigo esta polo de los Raiders porque jersey, alguien apostó la temporada pasada. Alguien me apostó. Los Raiders, que creo que nada más ganaron un partido la temporada pasada.
2: Tres,
0: bueno, y uno de ellos fue precisamente contra los Titanes de Tennessee. Aposté en ese partido contra un imbécil.
2: ¿Quién será?
0: Y hasta el día de hoy no ha pagado su apuesta.
2: Maldito malapaga.
0: Deudas de juego son deudas de honor, pero pues hay quienes no comprenden ese...
2: Hay gente que no tiene honor.
0: Sí, no. Ni honor, ni vergüenza, ni nada.
2: Esa palabra de hombre no existe en su diccionario.
0: ¿Contra quién fue que aposté en ese partido? ¿Tú a quién le vas, Poco Luz?
2: Consecuentemente le voy a los Titanes de Tennessee.
0: Ah, mira, fue precisamente contra ti entonces.
2: Ah, sí, fui yo.
0: Sí, porque es el único
2: imbécil. Ah, es que traigo el Alzheimer, carnal.
0: Es el único imbécil que yo conozco que le va a los Titanes. Conozco muy poca gente que le va a los Titanes, solo a ti y a la gente allá de Tennessee.
2: Sí, nada más.
0: Sí, son los únicos.
2: Fíjate, es chistoso porque cuando fui a Tennessee y me vieron, dice, ¿a poco un mexicano le va a los Titans?
0: Y luego...
4: ¡No me vuelvas a hablar de esa manera, insecto verde! ¿O quieres ser eliminado antes que esos androides?
0: Así es.
2: Así me dijeron allá.
0: Sí. O sea, ¿cómo apuestas y ya casi un año después y todo no...?
2: Bueno, es que la mandé a pedir allá especial en China y con todos los aranceles, con eso de que ahorita el estrecho de Hormuz está cerrado.
0: Entonces,
2: no sé por qué sale la travesía de China, hubiera ido nada más a Los Ángeles, pero tuve que hacer un desvío por el estrecho de Hormuz.
0: O sea que para acabarla de fregar vas a pagar una jersey pirata, por decirlo así.
5: Poca luz, ni con un trasplante de cerebro te quitará lo imbécil.
2: Esta vez sí la quise hacer especial y mire lo que pasó.
0: No,
2: pero
0: no,
2: tú ya no te compones. De aquí para la otra temporada, si no llega, ya la compro yo aquí.
0: Ah, o sea, de aquí a la otra temporada. O sea, estás amenazando con que no vas a pagar esta temporada.
2: Ay, pero siempre, también la vez pasada que te compré la playera, nunca te la pusiste. Y luego, ay, Carr no es bueno. Carr no es bueno.
0: Uno te está diciendo de a quienes no le va uno y sales con tu.
2: Y luego, cuando se la ponía, le decían Tinaco a mi carnal y por eso ya no se las ponía.
0: Ahora resulta.
2: Quiero evitarte el bullying.
0: Ah, órale, muchas gracias. Muchas gracias, señor. Muchas gracias. Mira, si no quieres pagar jersey, se aceptan otro tipo de pagos.
3: 1,500.
2: No. Hasta te acompaño, me cae.
0: No, soy hombre casado, no puedo.
2: Oye, ¿cómo sabía el producers que eso era lo que estábamos hablando?
0: No, es que te digo que es mañoso, se hace, güey. Se hace, güey, nada más.
2: ¿Tú has ido, carnal? Se queda callado. Sonríe, pero se queda callado.
0: Es que es DACA. Perdón, señor productor, perdón por andar ventilando, su vida privada.
2: Se agachó la cabecita y canijo.
0: Perdón, no es que nos estemos burlando de eso, sino que por eso es que no ha ido, o sea, le sacó a pedir su permiso en su momento.
2: Hay unos compas que, chivabas, como nunca aprovecharon.
0: Sí, saludos ahí a toda la gente que nos está escuchando a esta hora de la mañana. Pues esperamos que próximamente podamos llevar al señor productor por allá, por aquellos rumbos, para que vaya a conocer de lo bueno.
5: Yo soy mexicano, güey.
2: Pues por eso, carnal, es en México.
0: Sí, pues por eso, para que vaya y conozca.
2: Hay que hacer un remoto allá.
0: Hay que hacer uno ahí en afuera de la comida china.
2: Sí.
0: Hay que aprovechar que doña Saji trabaja a esta hora de la mañana.
2: Y la mía no entiende.
0: Sí, la tuya no entiende. Pero si vayan ustedes a Tijuana algún día, allá puede de usted disfrutar de...
2: ¡Hay muchas cosas!
0: Ándale, exactamente.
2: Ay, el producer anda bien despierto esta mañana.
0: Sí, no.
5: Que agarra y que me dice. Y pues que agarra y que le digo.
0: Sí, ya no le dijo nada, ¿no?
2: Claro, sí. Oye, ¿ha estado así todo el día el producer?
0: No, nada más te digo, se destrampa nada más cuando tú llegas acá al estudio.
2: Porque siempre que llego, ahorita que llegué, lo vi en el celular bien cómodo, bien flojillo ahí.
0: Ah, ¿lo viste flojillo?
2: Sí.
0: Muy, muy flojillo.
2: Pues será. ¿Será una invitación?
0: Pues yo creo, algo así por el estilo.
2: Ah, carnal, no, pues qué buena onda que la gente esté conectada, ha estado escuchando el programa, y la verdad que qué buena onda que la gente sigue aquí conectada contigo. Nada más que no escuché, ¿qué boletos tienes hoy?
0: Ahorita vamos a regalar boletos para The End of Oak Street, para que vaya.
2: Ah, se ve muy bueno el tráiler, ¿eh?
0: Sí, el tráiler, sí.
2: Yo le digo en inglés, trailer.
0: No, sí, también.
2: No, se ve muy buena la película, un concepto totalmente diferente que no había visto.
0: Te vamos a dar un, para que vayas con el producer, tú y él.
2: En el lado más oscuro.
3: Perdóname, niña, pero no acepto.
0: Ahora resulta, se va a hacer del rogar.
2: Yo invito a las papas, ¿no?
0: Ya mínimo.
4: Nunca te han dicho que eres un tazo dorado.
2: Te digo que anda con todo.
0: Anda con todo, ahora sí. A mí se me hace que tú y el producer sí son.
5: No somos nosotros, no somos.
0: Ah, sí son, no se hagan guajes.
2: Ya. ¿Por qué lo niegas?
0: Sí, o sea, sí. Órale, ya, fuera de cotorreo, señor productor. ¿Usted tiene pareja? ¿Ha ido? ¿Usted tiene compañera de vida? ¿O compañero? ¿O compañere? Mínimo algo, nomás el Pocaluz es su candidato. Ah, la Galáctica también, sí, la Galáctica. Sí, sí. No se te olvide nunca que...
2: Ya tiene dueño.
0: Sí.
2: O dueñe.
6: No, pero... Pues es que la suegra no me quiere porque alguna vez me robé a su hija. O sea, no nos casamos bien, me la robé, ¿no? Me la llevé de aquí al estado.
0: Sí, por eso, yo creo de haber tenido decepciones
2: amorosas.
0: Amorosas, sí. Por eso el
2: cambio. Pero siempre hubo un tercero ahí en la discordia.
0: Sí. ¿Pero por qué? ¿Por qué dejó de andar con ella o qué? ¿Por qué?
6: Pues no sé, dijo que yo la había amenazado, pero no la había amenazado. Sí, iba media canción apenas.
2: ¿Y cuál le dedicó?
0: ¿Y cuál le dedicó, señor?
6: Estaba cantando la de Mi Historia Entre Tus Dedos de Gianluca.
2: Ah, está chida.
0: Oye, esa mamá.
2: Está romántica.
0: Ya, señor productor, ya déjese usted de mamucadas mejor y... Oye, entonces, ¿qué? ¿Vamos a regalar los boletos o qué? De una vez, señor productor.
2: Ya dijo que sí.
0: No, no. Pues estoy esperando que me digan ahí viendo sus mendigos audios. ¿Vamos a regalar boletos de una vez, Omar? De una vez. Vámonos en busca de la llamada número 10. Le vamos a dar un par de boletos para que vaya. Es más, llamada 9 y llamada 10. Por aquellos que se quejan que siempre... ¡Ay, siempre soy la 9! Saludos al compa Efraín. Saluditos. En este momento a marcar 702-507-1001. 702-507-1001. Llamada 9 y llamada 10. Se van a llevar par de boletos para que se vayan a ver la película cualquier día de la semana que usted quiera.
2: ¡Ah!
0: Cualquier día, no somos, no le vamos a poner límites.
2: Eso está, usted. Eso está chido.
0: Sí, puede ir sábado, quiere llevarse a la novia, al amante, a la esposa.
2: A la situationship.
0: A la de su open relationship, a la que le va a dar la citizenship.
2: La sugar mama.
0: La sugar mama, a quien usted se quiera llevar, se lo puede llevar con muchísimo gusto. Así que vamos en busca de la llamada 9 y llamada 10, ¿ok? Llamada número 1, gracias. Llamada número 2, gracias. Llamada número 3, gracias. Llamada número 4, gracias. Llamada número 5, gracias. Ponte de acuerdo.
5: Te digo.
0: Llamada número 6, gracias. Llamada número 7, gracias. Llamada número 8, gracias. Ahora sí, vámonos con la 9. Bueno, bueno.
7: ¿Qué hubo?
0: ¿Con quién hablo?
7: Con Gary.
0: Gary. Ah, tienes nombre de gelatina.
2: ¿Qué estaba pensando?
0: Ah, no, eso es de Gary, ¿va? Ah, señor productor, no me haga decir babosadas, por favor. Compa Gary, ah, tú eres troquero, ¿va?
7: Simón.
0: El troquero locochón.
7: A huevo.
0: Ah, ok. ¿Y para qué empresa trabajas o qué?
4: Nunca te han dicho que eres un tazo dorado.
7: Ah, para aquí una compañía de que se mueve materiales para hacer casas y de las pipas de gas y agua y drenaje.
0: Ah, dijo pipas y acá el señor productor hasta abrió los ojos.
7: Ah, le gustó.
0: Sí. Oye, te habla el productor.
7: A ver, ¿qué quiere?
4: Nunca te han dicho que eres un tazo dorado.
2: Ah, quiere que le arreglen la casa de grapa.
0: Que si nunca te han dicho que eres un tazo dorado, dijo.
7: No, nunca, nunca.
0: Ah, que no, señor productor, que no esté mamuqueando a esta hora de la mañana, entonces.
2: Anda echando.
0: Anda con todos ahora, ¿eh?
4: Coqueto, tienes una capacidad para sufrir increíble, Coqueto.
0: No, pues. Oye, Gary, no me cuelgues, ¿ok? Te llevas el par de boletos ahorita para agarrar tus datos, ¿ok?
7: Gracias.
0: Sale, ahí
2: más
0: está.
2: No choques.
0: Vámonos con la que sigue. Bueno, bueno. Cuélgale, ya me dio miedo, cuélgale.
7: No, ¿cómo me van a colgar?
0: ¿Quién habla?
7: Aquí habla el compa Efraín.
4: Corazón, nunca te han dicho que eres un tazo dorado.
7: Todos los días.
2: Ay, es un amor. Sí.
0: ¿Quién habla?
7: Oh, claro, aquí el compa Efraín.
0: ¡Ah, Efraín!
2: El más conocido como... El mejor
0: conocido en el bajo mundo como el Mataviejitas.
7: ¿Cómo que Mataviejitas?
2: A ver, carnal, explícale eso a la gente que no ha escuchado por qué.
7: No, me van a poner infragante si salgo diciéndole todo.
0: Oye, a todo esto... Tengo una pregunta, tengo una incógnita. No me ha dejado dormir esta semana.
7: A ver, échame.
0: Desde el lunes en la noche no me ha dejado dormir esta pregunta. ¿Llevaste a los niños de Rosa a comer después del primer día de escuela?
7: Mira, yo quedé que los iba a llevar el sábado.
0: Ah, ahora resulta.
7: Sí, es que, pues, mira, somos una familia de 8, entre comillas. Y los bufetes entre semana están muy malos.
0: Oye, ya te solté un zape acá, Link, en el producto.
2: O sea, no, que es codo.
8: Que el sábado los íbamos a llevar, ellos escogieron en Abre, ahí es donde quieren comer.
0: Ay, ¿por qué, y por qué no los llevaste ese día o qué?
9: Siendo bien malo de la gripe y de la tos.
8: Ay, era, pero el productor sí me conoce muy bien, sí, me pegó muy fuerte la gripe ese día.
0: Sí, sí, sí, sí te pegó.
8: No,
2: ¿quién se la contagió?
8: Ahí tú, se la pasaste.
2: ¡Ah, espérate! Si ya no vas quedando, ya no me quito lo del producer y luego te avientas tú también.
9: No seamos nosotros, no seamos.
0: A mí se me hace que sí son.
2: Ya está creciendo ese grupito.
0: Ya está.
2: Ya tiene un grupito de WhatsApp también.
0: Ya también, ya te vas a entrar al grupo ahí del Pocaluz y del producer. ¡Ay, de la Galáctica sí, también!
8: Ah, no, pues espérame, si el Pocaluz es el fan número uno en ese grupo el día de hoy.
0: Rosa, oye, ¿cuándo quedaste que los vas a llevar, dijiste?
8: El sábado.
0: Bueno, Rosa, esperamos que nos estés escuchando a esta hora de la mañana. Queremos evidencia, queremos fotos, queremos comprobantes. Es más, como si fueras a hacer expense la comida. Mándanos fotos, Rosa, el domingo, para ver si es cierto que cumplió acá Efraín.
2: ¿Lo vas a balconear el lunes?
0: Sí, el lunes va a ser lo primero. Con eso vamos a arrancar el programa el lunes. A ver si es cierto que Efraín cumplió su palabra de llevar a sus hijos y a sus hijas.
2: No, no manches, esto ya me suena como que vas a ser el tema del día, me cae.
0: El próximo lunes. Queremos saber y en verdad comprobar de que sí los llevaste y de que sí cumpliste tu palabra como buen nayarita, como buen jalisciense y como que le vas a las Chivas.
8: Ay, no, siento que le voy a fallar. Como sí.
2: Oye, este suena como un buen tema de para la terapeuta.
0: Sí, mínimo.
10: No se vale todo lo que han hecho con nosotros, siempre lo mismo.
2: Sí, eso de que te prometen y nunca cumplen.
8: No, es que aquí me pusieron en fragante ustedes por decir, ¿sabes qué? Que los llevara ahí por algo que me pasó, que se me olvidó algo, pero no voy a repetir eso.
0: No, pues es que hay que cumplir, mi estimado Efraín. Mira, si no...
8: No, yo tengo palabras, yo sí tengo palabras. Yo dije y ellos quedaron de acuerdo, por eso dije, ¿dónde quieren? Pues órale, vámonos todos.
0: Si no, señor productor, dígale usted cómo puede hacerle si no sale suficiente chamba esta semana, si no sale suficiente dinero, ¿cómo puede él llevarlos a todos y cumplir su palabra?
11: Creo que si se organizan a modo de tandas entre todos...
0: Ajá, exacto, mínimo en tandas puedes cumplir tu promesa, Efraín.
8: Ah, pues a mí mirarán en la esquina de la prima de la Charleston ahí con un burrito pidiéndoles a todos.
0: Ah, ¿pidiéndoles qué?
8: No, pues una feriecita para pagar el buffet para la familia que tengo.
0: Ah, bueno, sale Efraín, no nos cuelgues, ¿ok? Ahorita, pues ya te ganaste tus dos boletos, vas a tener que comprar el resto de los boletos.
8: Sí.
0: Bueno, Rosa, ahí te encargamos, nos avisas si cumple su palabra aquí, Efraín. Sale, ahorita regresamos con más en solo minutos aquí en El Recalentado. Ya volvemos con, ahorita les decimos con qué, ya volvemos.
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0: Ya regresamos con más de El Recalentado, con DJ Sagitario, en La Tricolor.

0: Es el recalentado en vivo desde el estudio de La Bonita Supermarkets. Hablando de La Bonita, mi estimadísimo Pocaluz, vamos a conectarnos rápidamente, señor productor, hasta La Bonita Supermarkets. Aquí cerca. Es más, Mr. Wow, si hubiera venido para acá al estudio, mejor acá de la Sunset y Green Valley. Mi estimado Mr. Wow, buenos días. ¿Cómo está el día de hoy? Adelante.
1: Mi querido Sagitario, muy buenos días. Oye, ¿qué tal? Oye, qué gusto saludarte. Pero también, ¿sabes qué? A tu maravilloso público radio escucha. ¡Ay! Del mejor show de la mañana. ¡Chao! El recalentado. Oye, ya, hijo, jueves, ya, ya casi llegamos al fin de semana. Oye, y hay una frasecita así en corto, pero que me encanta, ¿no? Así como cuando jugábamos fútbol, ¿te acuerdas? En corto. Bueno, dice, hay una versión tuya 10 años en el futuro, que solo quiere una cosa, que disfrutes más de la vida, de las cosas y de las personas que tienes ahora. ¡Ay! ¡Qué privilegio, mi campeón! Así que ya sabes, como siempre, te deseo lo mejor hoy, mañana y siempre a ti y a tu maravilloso público radio escucha del recalentado. ¡Vamos a sonreír porque somos un milagro! ¡Wow!
0: Ahí está, mi estimadísimo Mr. Wow. Muchísimas gracias por conectarse con nosotros como cada día para brindarle esas palabras bonitas, ese mensaje bonito, esa frase bonita a nuestros radioescuchas, esperando que, pues, Pocaluz, pues, es un milagro que estés aquí.
2: Sí, sí, a estas horas sí.
0: No, y aparte que te hayamos contratado habiendo mejores opciones.
2: A ver, ¿pero a quién ibas a contratar a 8.25?
0: Ah, no, sí. Ah,
2: es ¿quién iba a ser el que se iba a dejar?
0: No, pues es que tú ya te dejas, pero hasta con el producto. Bueno, ya nos vamos. Muchísimas gracias por habernos escuchado.

0: Nos escuchamos nuevamente mañana en punto de las 5 de la
1: mañana.
0: Mañana en punto de las 5 de la mañana. Recuerde, mañana tenemos boletos para Legoland. Además de que tenemos otras sorpresas. Gracias por habernos escuchado. Esto fue El Recalentado. Adiós, señor productor. Maquerero se los...

0: agradecemos a Dios que nos da la oportunidad de estar un tiempo más contigo, pero tengo una pregunta. ¿Qué te hace a ti falta por cumplir?
1: Estar con unas tres viejitas a la misma vez.
0: ¡Ah, oh, qué rico! No marches, Pio Lizotelo. Debería invitarme, DJ.
2: Aquí hay tres viejitas, güey. Don Poncho, Casimiro y Piolín.
1: ¡Oh, ancianos!
0: Dijeron viejita, no marches. No viejitos, hija. Ya tú. Hágase bajan. ¿Qué te hace falta por cumplir, tipo buchona? Platícale a la gente para que si de esa manera te pueden ayudar, mamacita hermosa.
2: Ser mamá.
0: Sí, sí, cierto, la neta.
1: Ajá, ¿me das?
2: Ey, ¿por qué?
0: Te voy a dar un aventón cuando pase el camión de la basura, perro.
1: ¿Y a ti, Pelín?
0: ¿Y sabes qué me hace falta por cumplir, carnal?
1: Ajá.
0: La mujer. Neta. No, ¿qué pasó?
2: Ser feliz en el matrimonio.
0: Lo mataron.
1: Lo mataron, lo mataron.
0: Lo mataron, lo mataron. Tómalo, perro.
1: Nah, ya, neta.
0: Lo que me hace falta por cumplir, carnal, es la reforma migratoria para la gente que
1: pero
0: viene a triunfar.
1: ¿Vas a pasar?
0: No, pero tenemos que luchar por esa reforma migratoria. Sí, ya cumpliendo eso, carnal, ahora sí, la neta, me retiro.
2: Violín tiene cuántos años ya peleando por eso.
1: Exacto. Hasta la mega marcha hizo nada.
0: Bueno, me preguntaron.
2: No, sí, sí.
1: No, pero es que te hace falta por cumplir a ti.
0: De tantas marchas que hiciste, pero si te no traigo ni zapatos, güey, ya. Se me acabaron todas las suelas.
1: ¿Pero por qué la pregunta?
0: Porque, mi querido Cristian Castro, este gran cantante, hijo de Verónica Castro y Loco Valdés, se acaba de graduar de la preparatoria.
1: ¿De la high school?
0: Sí, carnal.
1: Wow.
0: Escuchen nada más.
3: Pues agradecidísimo, la verdad, que ustedes estén interesados en esto. Muy amables. Es un gran logro para mí poder haber terminado la preparatoria, el bachillerato. Y la verdad que sigamos hacia la carrera. Me gusta diseño industrial, me gusta negocios, me gusta pues la música también, pero voy por diseño industrial, yo creo. Ay, ojalá que Dios, ojalá que mi abuelita que me está mirando desde el cielo, ojalá que sí, la sueño todos los días, de verdad que es una constante la abuelita para mí, me da muchas ganas de estar con ella y de reunirme con ella, ¿no? Siempre
4: oye,
3: estoy ahí.
4: Dice que tu mami va a ser tu madrina, nos enteramos.
3: ¿Ah?
4: Tu mami va a ser tu madrina.
3: La mamá va a ser la madrina de la generación, Vero, así que gracias a Vero por aceptar, estoy contentísimo con ella.
0: No. O sea que dice que su abuelita lo está mirando desde el cielo porque su abuelita falleció, ¿verdad?
1: No, no entiendo eso.
0: ¿Qué no entiendes?
1: ¿Cómo te va a estar mirando tu abuelita desde el cielo si ya falleció? Si me pongo yo a mirar porno, mi abuelita está mirando que yo estoy mirando porno.
0: Sí. Nah.
2: Sí, sí, pero
0: y no nomás tu abuelita a ver este niño porque Dios ve todo lo que haces hasta cuando estés solo a oscuras, carnal.
1: ¿Y por qué no me para?
2: ¿Eh?
1: ¿Y por qué no me para?
0: ¿Por qué no te para quién, carnal?
1: A alguien que me esté viendo.
0: Ay, es lo que te digo, tú eres un ateo de primera, papuchón. No manches, carnal.
1: Okay, cuando uno se muere, tu cuerpo se supone que va a descansar en paz, ¿verdad?
0: Sí.
1: Entonces, están incorrectos ustedes.
0: ¿Por qué?
1: Porque tu abuelita te está viendo como ahorita tu mamá y tu papá te están viendo.
0: Pues uno nunca sabe, carnal, pero dice que
1: yo no creo eso.
0: Bueno, es que no crees tú en nada. No crees en nada, carnal.
1: ¿Cómo te va a estar viendo tu abuelita desde el cielo si está descansando en paz?
0: Así nos dice en el catecismo, que los seres queridos que mueren nos pueden ver, mijo. Nos pueden ver, tienes que aceptar eso tú también.
1: Ok, cuando saco cachete a pasear el ganso, mi abuelito me está viendo.
0: ¿Cuál ganso? Si no tienes ni siquiera para qué tragar, no tienes para gallina.
2: Aparte no te va a alcanzar a ver porque está muy chiquito, güey, entonces no te preocupes.
1: ¡Piolite!
2: No, tú, güey.
0: Al menos que tengan lentes de aumento pues y una lupa.
1: Van en el aire aquí en la radio a 69.
0: Es lo que te gusta.
1: Ah, también, ¿cómo sabe?
0: Que te ponga Joaquín. No, de veras, o sea, ¿tú cachá qué piensas? ¿Sí nuestros seres queridos cuando fallecen, sí nos pueden ver? Sí.
1: Yo no creo.
0: Sí. ¿Verdad que sí, hija?
1: Entonces no están descansando en paz.
0: ¿Cómo no?
1: Porque están preocupados mirándote que te grita tu mujer.
2: No, no es que te...
1: No, no, sí, pero no, voy a dar un ejemplo.
0: No, sí, yo creo que sí nos ven, carnal, la neta, y hasta... Por ejemplo, yo he escuchado gente que dice, no marches, fíjate que yo sentí como una presencia de mi papá y mamá.
1: Buen tema esto, ¿eh?
0: Así, ok, más adelante, señores, ¿cuál es su opinión? Mándelo grabado con su voz por Instagram, @elchopelín. ¿Tú crees que los seres queridos que ya fallecieron te pueden ver?
2: Sí.
0: ¿Sí o no? ¿Y tú has sentido la presencia de tu papá, tu mamá, tu hermano que ha fallecido?
2: No.
0: Mándalo grabado con tu voz por Instagram, @elchopelín.
5: ¡No le cambies a tu radio! ¡Que los queremos así de mal hechos!
0: Y más adelante estaremos hablando de este tema tan importante, pero ¿qué creen, paisanos? Una morra quiere hacer una broma a su amiga que se acaba de divorciar.
1: ¿Qué?
0: ¡Ay, papel!
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1: Tenemos a la diva que mandó un mensaje por TikTok. El Choplin quiere hacer una broma. La van a conocer en el canal de YouTube del Choplin.
2: Despeinada.
1: Esta chamaca, despeinada. Ajá, ajá.
2: Despeinada.
1: Ajá, ajá, ajá.
3: No, no, no, espérate. Vamos a arreglarnos porque imagínate.
1: Arréglate bien, hija. No marches porque la gente estaba, mira, te va a conocer ahí en el canal de YouTube del Choplin, mamacita hermosa.
3: No, olvídate. Si te dijera dónde trabajo, o ¿en dónde creen que trabaje?
2: A ver. ¿En Las Vegas?
3: Ajá.
1: Ok, ¿en un spa?
3: No.
2: En Little Darlings.
1: ¿En un Chipendel?
2: Es para hombres.
3: ¿Tampoco?
1: A ver, ¿en la radio trabajas?
3: Me ha gustado la radio, pero no.
2: ¿No?
1: Ah, ¿en la televisión?
3: Salgo en la televisión a veces.
1: ¡No marches! ¡Es reportera!
3: ¡No, no, no, no, no, no! Trabajo para un Bell Bonds.
2: ¡Oh! ¡No! Fianzas para los que los meten a la cárcel.
1: Oh, entonces conoces al DJ. Eres bien alegre, que es lo que me encantó de ti, la neta.
2: Y sí.
4: Oh, gracias, Felín.
1: Sí, hija. Oye, pero, hija, la neta, ¿el tu pelo es güero natural o te lo pintaste?
3: No, me gusta pintarme la raíz negra.
2: La raíz prehispánica. Oye, Nancy, ¿tienes novio? ¿Tienes novio, Nancy?
1: ¿Por qué, Cacha? Es que ahora es igual que ella, oiga.
4: ¿Yo?
1: Me confundió, comadre.
3: ¡No tengo!
1: ¡Ah! Hay que buscarle, Nelly los hace y Piolín los junta. ¿Qué creen? Esta morra quiere hacer una broma perrona.
2: ¿A quién? ¿A quién?
1: ¿A quién, mi amor?
3: Se la quiero hacer a mi mejor amiga.
2: ¿Está buena?
3: Pues sí, o sea, ella es mi mejor amiga.
1: No, y también tú estás bien bonita, mamá, así de hermosa, con todo respeto.
2: Vuelta,
1: o sea,
2: ¿cuál vuelta?
3: ¡Vuelta! ¡Vuelta!
1: Entonces, en sus días de descanso, ella se peina al estilo talco.
2: ¿Cómo? ¿Talco?
1: Tal como se levantó. ¿Por qué no le decimos que le quieres presentar a un amigo que quiere salir contigo a ver qué le parece y yo voy a actuar como cholo?
3: No, hagamos una cosa. No, espérate. Hagamos una cosa. Ella estaba casada con un policía. Uh-huh. Se divorció hace tiempo. Entonces, como yo tengo mucho conect con todo a la marcha de aquí de Las Vegas y de North Las Vegas y, digamos, del condado, Henderson, todas las partes, va a caer más de que, hey, ¿sabes qué? Tengo un amigo policía que conoce a tu ex. Dice que él te vio con él cuando estaba en el aeropuerto. So, tú, que tú le gustas.
2: ¿Qué dijo?
1: Yo no sé, pero es que el día que descansa como que no se conecta bien las neuronas. Después de esto, ¿cuál es la idea que le decimos a la amiga para hacer la broma? Mándanos ideas por Instagram, @ el show de Piolín. Oigan, y recuerden, paisanos, que me tienen que decir de qué se trató la broma para que se ganen boletos para ver a mi compadre Ricardo Montaner en el Toyota Arena el jueves 20 de agosto en Ontario. Y pueden comprar boletos ya ahorita en Ticketmaster.com. Ticketmaster.com. Híjole, qué rolonón, hijo de la mal paloma, para todos los que andan ahorita sufriendo y heridos del corazón.

0: papuchona Nancy le va a hacer una broma a una amiga y le va a decir que acaba de conocer a un vato que quiere saber si realmente le puede llenar el hueco que dejó vacío el otro.
1: ¡Foto!
0: Y ella está en el canal de YouTube de Choplin. Después le vamos a buscar también una pareja a ella. Ey. En él los hace y les junta. Y está bien bonita la chamaca, ¿no, marches?
1: Parece modelo.
0: Y le va a las Chivas.
2: Nah. ¿Cómo se les ocurre?
1: Tanta tontería, ¿verdad?
0: Conocí un muchacho muy buena onda que lo acabo de sacar de la cárcel.
3: Te lo quiero presentar, me cayó bien para ti.
0: ¿Sí?
4: Márcale, nena.
0: Márcale, chaparrita. Quisiera ser chancla para andar pegado a tus patas.
5: ¿Aló?
2: Es que te quiere conocer un muchacho que acabo de sacar de la cárcel. Le enseñé tu foto y te quiere conocer. Está bien guapo, güey.
5: Vieja, me sacaste.
2: Bien forrado en billetes. Te lo voy a poner en el teléfono, güey. Puse una foto, le dije que estaba soltera y pues no tenías marido, no tienes a nadie, bro.
5: Ay, mujer. ¿De qué número me estás marcando, mujer?
2: Del número del muchacho, nada más que le dije, déjame le marco porque mi teléfono ahorita lo estoy cargando y no tiene suficiente carga. Te lo voy a pasar.
5: Yo con estas greñas y ando manejando.
2: Ya, voy a pasar.
5: Sacaste de onda, vieja.
2: Ya sé, ¿no? Pues ya sabes. Te lo voy a pasar, ¿ok?
5: Ay, no.
0: ¿Qué tranza, mi Janet?
5: Buenas.
0: ¿Cómo estás, mija?
5: Muy bien, gracias.
0: No, pues un gusto conocerte. Me estaba diciendo acá la morra, la Nancy, que pues estás ahorita sin chorizo, ¿no?
5: ¿Cómo?
0: O sea, que estás sola, ¿no? Ahorita que andas un poco triste porque pues tu corazón está herido.
5: Esta mujer sale con cada cosa porque no me dijo nada ni nada. Me agarra y yo aquí sacada de onda porque no supe ni de quién era el número. Ay, Dios. ¿Cómo se llama usted?
0: Yo me llamo Héctor.
5: ¿Cómo?
0: Me llamo Héctor, pero sin H.
5: Oh, con Héctor.
0: Héctor, es que mi papá se le olvidó pagar la última letra. Miré tu foto y la neta, ¿cómo me gustaría hacer la taza de tu baño para que te quedes atorada?
5: Ay, Dios mío.
0: Y la neta, me pasas mucho, hija. O sea, miré tu foto y digo, no marches, ¿cómo el otro vato no te respetó, no te quiso pues dar lo que te merecía, ¿no? Porque tú eres una reina y acá está tu castillo.
5: Bueno, yo no sabía que esta niña me iba a presentar a nadie. No dijo nada hasta ahorita por teléfono. ¿Tienen cuenta?
0: No, pues la neta, tienes una carita como si fuera dona. Me gustaría sacarte la lengua para que te llenes de azúcar. No importa que yo tenga diabetes y me muera junto a ti.
5: Ay, Diosito. Estoy manejando ahorita
0: Sí, pues nomás quisiera ahorita pues aprovechar, ¿no? Ahorita el tiempo, quisiera ser mariachi para tocarte todas las mañanitas.
5: Ay, Dios. Unos piropos que no había escuchado nunca.
0: ¿Te estás poniendo roja, verdad, bebé?
5: Sí. Un poquito.
0: No, pues te estoy mirando desde el hoyito. No te preocupes, mamacita. ¿Y cuánto tiempo tienes, mi reina, que no han estacionado el tráiler en tu cochera?
5: Perdón.
0: ¿Cuánto tiempo tienes, pues, que estás solapas?
5: Ay, Dios mío, santo. Le dice a Nancy que si por favor me puede marcar cuando tenga su teléfono porque no se oye mucho en el mío.
0: Ahorita viene, no te preocupes, ella me dijo que viene, nomás que trae problemas estomacales, se fue al baño y dijo que iba a mojar unos adobes.
5: Esa voz se me hace bien conocida porque yo la reconozco tu voz.
0: No, pues seguramente, mija, porque...
5: La del violín.
0: ¡Sí! ¡Te la comiste, San Violín! ¡Es una broma!
1: ¡Ya nos torció!
0: ¡Ya me torciste, mamacita!
2: ¡Hola, ¡Te la comiste!
0: ¡Te la comiste, papuchona!
5: ¡Ay, ya estaba! ¡Ya me dio el teléfono, pero así empezó y dije, no, esa voz yo la conozco y escuchaba esa voz. ¿Dónde he escuchado esa voz antes?
0: Nancy, dile, ¿te la comiste?
2: Te la com... No, sí, se la come toda ella, ¿no? ¿No?
1: ¡Video! ¡Video! ¿Está Raúl?
0: No, video. No.
5: Ay, Dios mío.
0: En el show de Piolín. Recuerden, paisanos, que pueden hacer bromas. También manden su número telefónico por mensaje directo y vamos a buscarle un novio a estas dos bellas. Hoy tenemos en los Asimiles Junta más adelante.
1: ¡Los chistes!
0: Ella tiene solamente 35 años en busca de hombre que realmente sea hombre, como yo.
1: Está buenita, ¿eh?
0: Sí, está bien bonita la chamaca, no marches. Yo imagino que yo y ella haríamos chocolate.
3: ¿Chocolate?
0: Sí, chocolate, hija, porque acuérdate que el chocolate es negro y ella es la leche.
3: Presta.
0: Oigan, recuerden que vamos a ir con los chistes. La tanda de chistes, mándame tu chiste por Instagram, arroba el choblin grabado con tu voz y sale al aire.
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0: cuando están ahorita, por ejemplo, manejando, que se diviertan. Pueden mandar su chiste grabado con su voz por Instagram, arroba el Choplin, ¿verdad, señorita?
1: ¡Claro! ¡Ay! ¿Con qué señorita lo vas, al DJ o a mí?
0: No, pues a ti, hija, no marches.
1: Ah, perdón.
0: Tú eres la que andas de rompe y rasga. No marches, esta mala economía, carnal.
2: Ajá.
0: Esta mala economía, paisanos, ya parece como si fuera un Viagra vencido.
2: ¿Por qué?
0: Porque no ha parado.
2: Y sí, caro el gas.
0: La comida, no marches, los aguacates.
1: Los huevos, güey.
0: Sí.
2: ¿Le creyeron a este presidente? Jaja.
1: Oh, don Poncho.
0: Oh, que pues. ¿Cómo que? Ay, este desgraciado. Ah, sí, el otro también, imbécil.
2: Estaba más barato antes, ¿eh?
0: Sí, estaba más barato, güey. Acuérdate, ¿cómo te quieres meter a huevo tu sexo?
1: ¿Dónde va a ir?
0: Hijo de la madre. Fíjate que yo lavo, cocino, limpio, hago mis compras de comida, manejo, y cuando pruebe mi comida me dicen, ya te puedes casar. Y yo respondo, ¿para qué? Si ya lo puedes hacer yo solo.
2: Es cierto.
1: Así están las mujeres, dice. Así se sienten.
0: Oh. Así le dicen siempre, ¿verdad? A las hijas, ¿no? Regularmente a los hijos.
2: Es toda una mujer, don Poncho.
0: Claro que sí, viejo.
1: Y cuando haces comida y dicen, ay, ya te puedes casar.
0: Sí, ¿verdad? Y claro, cuando sabes, por ejemplo, planchar, bueno, no marches.
1: Yo sé planchar muy bien.
0: ¿A qué edad planchaste tu hija?
1: Fíjate que mi mamá nos ponía a planchar como desde los 11 años el uniforme de la escuela.
0: Wow. No marches.
2: Qué joven.
0: ¿Y tú, papuchón?
2: No, yo no planchaba, no teníamos ni plancha.
0: No, y no. Qué gacho, ¿verdad, carnal?
2: No, no me importaba.
1: Iba todo arrugado, parecía que lo habíamos masticado el burro.
0: Su ropa iba combinada con su cara toda arrugada.
2: ¡Oh, piolite!
0: ¿Saben cuál es el colmo de un mago?
2: ¿Cuál es el colmo de un mago?
0: De un mago es que aparece la paloma y que la desaparece.
1: ¿Cuál es el colmo de un mago?
0: Eso no, los de Jalisco. Chela, cállate, por favor. ¿Saben cuál es el colmo de un mago?
2: ¿Cuál es?
0: Que vaya una cita ciega y que su pareja no aparezca.
3: Quiero llorar.
0: Vamos ahorita, señores, con la mejor comediante que hemos traído directamente de Mexicali. Ella llegó aquí por accidente.
1: Sí, pues.
2: Y sí, se equivocó de puerta. Y dio para la otra radio.
1: ¿Me toca a mí?
0: Sí, señorita.
1: Dale, que estaba Pilar Sotelo ahí. ¿Dónde conociste a tu esposa, güey?
0: En Sacramento, California.
2: Oh, ¿no la conocí en Cocotlán?
0: No es Cocotlán, es Ocotlán.
2: Oh, perdón.
1: No. Ándale, que estaba Pilar ahí en Sacramento, güey, conociendo a su esposa recién.
0: Cuando yo estaba estudiando mi doctorado.
1: What the heck?
0: En la Universidad de Sacramento.
2: De ESL.
1: Yo era ESL child too.
2: También.
0: Hay muchos escucha que somos ESL como nosotros, ¿eh?
1: ¿Tiene, güey?
0: ¿Qué tiene? ¿Qué con
2: no,
0: Pedro?
2: ¿Cuándo hablan inglés?
0: What do you want, bato?
2: ¿Sí?
0: Yes. Hey, y luego, conocí a Morrie.
1: Ah, sí, cierto, ya me acordaba, güey. Estaba Piolín en una cafetería, porque ya ves que yo bien aburrido y no toma. Entonces estaba en la cafetería, así, con Mari. Mari estaba tomando su cafecito y en ese llega Piolín. Le dice, ay, papuchona, me gustas mucho, ¿qué hago? Y le dice Mari, cómete un chicle porque te apuesta el hocico.
0: ¿Viste, paisano, que el DJ era tan pobre en El Salvador? Pero tan pobre, vos.
2: ¿Qué tan pobre era en El Salvador?
0: Vos, era tan pobre el DJ. En la escuela le pidieron que, en su quinto grado, que trajera una foto cuando él era un bebé. Y le dijo a su mamá, fíjate que mi maestra...

0: fue chiste, fue historia de la vida real, güey.
1: Ay, sí, si vieron ustedes qué activo soy yo.
0: En las redes sociales, güey.
2: ¡Otra vez! ¡Lo mataron!

ya, pues ya no recuerden, familia hermosa, que dígame de qué se trató la broma que hicimos y le regalo boletos para que vayan a ver a mi compadre Ricardo Montaner en el Toyota Arena el 20 de agosto, el jueves en Ontario, boletos en Ticketmaster.com. 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

0: un ser querido muere, sí siente la presencia de ese ser querido.
1: No, yo no dije eso.
2: Y él siente a su abuelito, dice.
1: A mi tío.
0: Este, a Gerson.
2: En el baño.
0: ¿Ustedes creen que cuando muere un ser querido, paisano, paisanas, de veras uno puede sentir imposible la presencia de ese ser querido que falleció?
1: Imposible.
0: ¡Llama! No. ¿Qué número, mijona?
2: Ahorita los decimos. Por eso.

0: ¿Crees tú que cuando muere un ser querido puedes sentir la presencia de esa persona? ¿O te puede estar viendo lo que estás haciendo?
1: Hombre.
0: ¿Has sentido, te ha pasado eso? Mándanos tu comentario grabado con tu voz por Instagram, @elchoplin. O también puedes llamarnos, ¿a qué número, señorita?
2: Al 855-570-5673.
1: Y ya van a salir muchos paisanos y paisanas que sí, cuando falleció mi abuelita, ay, olía esto y sentí esto. Pero no es verdad, son alucinaciones.
0: Yo una vez cuando estaba ordeñando vacas ahí en el rancho,
1: ajá,
0: una vaca se me quedaba mirando. Y cuando yo estaba hablando de mi mamá porque falleció, sentía como que la vaca estaba mirando y era mi mamá.
2: ¿Eso tenían el mismo cuerpo?
1: Eso creen en la India, que la vaca es un familiar suyo.
0: Pero la presencia a veces se aparece. A Piolín se le apareció a su mamá y su papá en palomas cuando murieron.
1: No son, en patos.
0: Y también al chavo.
1: No es cierto. No, es imposible.
0: A su hermano, dijo él.
1: Si los seres queridos ya fallecieron, ¿cómo te van a estar viendo o cómo se van a aparecer? Es imposible. Y aquí hay un audio que me mandó una radioescucha de lo que dice la Biblia de los seres queridos que ya fallecieron.
0: A ver, échale.
3: ¿Qué pasa con nuestros familiares muertos? Porque los que viven saben que han de morir, pero los muertos nada saben, ni tienen más paga, porque su memoria es puesta en olvido. También su amor y su odio y su envidia fenecieron ya, y nunca más tendrán parte en todo lo que se hace debajo del sol. Y el polvo vuelve a la tierra como era, y el espíritu vuelve a Dios que lo dio. Llora a tus muertos hasta que tu corazón sane.
1: Ahí está.
0: A ver, verte. Tranquilo, Camilo. Verte, fierro, pariente.
1: Es imposible.
0: Dice Pabuchón, fíjate nomás. Dice acá un camarada, Piolín. Desde la fe cristiana, la Biblia enseña con claridad que quienes mueren creyendo en Cristo están con el Señor. Pero no dice claramente que nuestros seres queridos fallecidos puedan ver todo lo que hacemos o estar a nuestro lado observándonos.
1: Ahí está, me apoya mi pensamiento.
0: Es lo que dice, pero la Cacha ha sentido la presencia también.
1: ¿De quién?
0: De un ser querido que falleció.
1: A ver.
0: Adelante, Cacha.
2: Ay, avíntame la bola. Yo siento como que a veces mis abuelitos, que son las únicas personas que han fallecido en mi familia, están ahí conmigo siempre. Yo, Ana, siento eso.
0: Okay. ¿Pero qué sientes, hija? O sea, ¿cómo es que siente la presencia de tus abuelos?
2: Como si a veces como piensas algo y dices, ay, ojalá que, no sé, pase esto y pum, pasa. Y siento como que puedo ver un animal, una mariposa o tal vez un colibrí. Y digo, ah, ok, es alguien que me está cuidando.
1: Hombre, por eso le rezamos a cualquier piedra.
2: Oh, Piolín.
1: Ok, Cacha. Cuando estás ahí en
0: Pero sí pasa eso, lo que dice ella, okay, carnal.
1: Ahí le va.
0: Fíjate que hay mucha gente, por ejemplo, ¿se acuerdan? Que alguien, no me acuerdo cómo fue la historia, a ver si me ayudan ustedes, paisanos, que Jenny Rivera apareció una mariposa, vale, o algo pareció así. ¿Te acuerdas, hija, que dijeron?
2: No me acuerdo.
0: Que algo tiene que ver, no me acuerdo si es que Jenny Rivera, quien falleció, y está en el cielo, ella tuvo algo así. Y yo he escuchado eso, lo que acabas de decir, mija, que a veces los seres queridos vienen como que sienten la presencia a través de algunos...
1: es imposible.
0: Animales, ¿no?
2: Señales.
0: Sí, o sea, hay gente que yo he escuchado, carnal, no, que siente presencia así de esa manera.
1: Puro drogadito con el que te juntas.
0: No, achú. El único que me junto drogadito, okay, eres tú.
1: Ahí va.
2: Y Raúl.
1: Cuando tú te metes a bañar, Cacha.
2: Sí.
1: Con tu amiguito de baterías.
2: Ay, no, porque me electrocuto, güey.
1: ¿Te está viendo tu abuelito?
0: Se electrocuta, menso.
2: No seas burro, DJ, ya me hubiera muerto.
1: Ok, sí. Cuando estás en la cama, ¿te está viendo tu abuelito?
2: Eso no significa que te están viendo, güey.
1: Se salen del cuarto para que haga lo que tiene que hacer.
2: No, ay, no.
0: Es que tienes.
4: Yo pienso que en cuanto te mueres ya no te conviertes en ángel ni cuidas a los familiares. La Biblia lo dice, que los muertos ya no se involucran con nada de lo que tenga que ver debajo del sol, porque polvo eres y en polvo te conviertes, te quedas en la tierra y el espíritu pues lo recoge Dios. Si sentimos al difunto cerca de nosotros es porque siempre lo llevamos en nuestro corazón, lo añoramos y no lo olvidamos. Hay un dicho que dice, tu familiar no muere hasta que lo olvidas. Y en mi opinión es eso. Lo tenemos en mente y en nuestro corazón y eso lo hace sentir presente. Pero ellos ya no regresan, ellos ya descansan en paz.
0: Muy bien, gracias, hermosa, por tomarte el tiempo y mandarnos tu comentario por Instagram, @elchoplin.
1: ¿Quieres más o te dice un huevo?
0: Puedes llamarnos ahorita. ¿Te vas a callar y deja de terminar?
2: Uy, ya se enojó. Ya valió, ahora sí ya.
1: Mira, aquí afuera, permíteme, de la ventana, hay dos gusanos. Ajá. ¿Es tu mamá y tu papá?
2: No te pases, güey.
1: Ajá.
2: No entiendes el concepto de cómo se presentan los animales.
0: No lo entiende, es que su cerebro no va más allá.
1: No, yo quiero entender.
2: Es como si vas a...
0: Pero
2: no
0: sí
2: sé,
0: cree,
2: wey,
0: que la marihuana le quita la artritis a su abuela.
2: Eso sí.
0: Entonces, llamen a qué número, señorita.
2: Al 855-570-5673.
0: ¿Tú has sentido presencia a través de señales de tus seres queridos que han fallecido? ¿Y cómo fue lo que tú viviste? Mándalo también grabado por Instagram, arroba Chublin.
1: Mira, don Toño, ahí está.
0: 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Y más adelante también regalé boletos para Leyendas de Chivas América en Oxnard y también en la ciudad hermosa, señores, de Salinas. Y también Eddie Márquez va a estar en la ciudad de Phoenix, Arizona, el día 23 de agosto, el domingo. Y boletos solamente en Etics. Y yo tengo boletos para ustedes.
2: Y para Intocable, para Dallas.
0: Y para Intocable, correcto, mamá.
2: Que te mande mensaje por Instagram.
0: No me veas, DJ, porque te voy a poner un madrino.
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0: tú puedes sentir su presencia de él en algún momento. ¿Y hey, será porque solamente es difícil, pues, dejar automáticamente de pensar en esa persona? ¿Cuál es tu opinión? Mándalo grabado con tu voz por Instagram, arroba Choplin. Oye, un camarada me mandó ahorita. ¿Lo puedes conectar, carnal, por favor? Sí.
1: Cuando sientes la presencia de algún familiar fallecido, uh-huh, es porque lo extrañas, es porque te duele todavía. Esa persona se supone que está descansando, no te está vigilando, no te está siguiendo en el departamento, en la casa, en la piscina, en el baño. Es imposible, agarren la onda.
0: Yo te voy a decir una cosa, pero yo en Sahuay, Michoacán, viejo, la neta, mira, yo sentí la presencia de mi abuelita, que clarito me dijo que apagara la televisión. Y me dijo, duérmase. Y me asusté tanto porque yo la apagué. Y dije, mi abuelita ni muerta deja de mandar en la casa.
2: No, eso es mentira. No nos visitaban cuando estaban vivos. ¿Tú crees que nos van a dar la vuelta cuando están muertos? Que están descansando, ¿no?
0: Eso es lo que dice toda la gente. A ver, ¿qué piensa este babchón? Te escucho, carnal. Escucha la historia de este camarada que sintió la presencia de su ser querido que falleció, babchón. Escucha nada más, ¿eh? Para que veas que sí hay gente que siente la presencia.
3: Cuando murió mi abuela, yo y mi madre estábamos...
0: ¿Qué te pasó, hijo?
3: ...cenando y había una ventana que va directamente hacia el jardín. En ese entonces toda esa área era muy oscuro, pero mi abuela tenía un árbol de frutas que se llamaba Nicacos, entonces...
0: ¿Nicacos?
3: Yo claramente vi a mi abuela ahí vestida de blanco.
0: Ahí está.
3: Y
1: la llorona era.
3: Me sorprendió porque pues no esperaba verla de esa manera. Y al ratito escuchamos un ruido en la puerta y salimos. Y ahí estaba una mariposa negra de esas grandes. Jalisco. Y lo más raro de todo fue que cuando ella venía de Estados Unidos a nuestra casa,
0: sí, hijo, ¿qué pasó?
3: Ella siempre cargaba su tanque de oxígeno, y con el tanque de oxígeno venía como un botecito donde ponía cierto líquido. Ella siempre lo andaba consigo por ahí con ella misma, y lo más raro que eso estaba en la parte de atrás de la casa, dentro de, digamos, como una cubeta o una canasta. Y no sabemos cómo eso se cayó de ahí. Era imposible que eso se hubiese caído así nomás. Ese es mi testimonio.
0: A ver, gracias, cambio, por tu testimonio. Pero a ver, explícame entonces eso. Yo no voy a dejar, por ejemplo, o falta el respeto a alguien que siente esa presencia de un ser querido que falleció,
1: son,
0: ¿no?
1: Son alucinaciones, Piolín.
0: Entonces, ¿por qué razón se cayó eso, carnal?
1: Dime. Porque tal vez el viento movió la ventana. No sabemos el ser y no sabemos qué
0: traía
1: estaba pasando.
0: Traía el tanque
1: ahí
0: de oxígeno a la señora cuando estaba viva.
1: O como tu papá, ¿no? Cuando andaba caminando y como que iba a bucear. Tengo el audio de tu papá.
0: Qué falta de respeto de ver a la neta, carnal. Qué bárbaro. A ver, dime, ¿cuál es tu comentario, compa? Dime.
4: Este papuchón, que cuando mi abuela murió, pues le llevamos flores, le compramos su ataúd, la velamos y la enterramos como todo mundo, pues de modo que le hiciéramos caldo, ¿verdad?
5: Ay,
4: no.
5: Ay, José. Pues, fíjate que yo casi no creo en eso, porque yo tenía una tía que dijo que ella sí creía en fantasmas porque eran efectos paranormales, y dijo que sí era cierto porque se le paraba bien normal eso, vos, fíjate.
0: Pero si quien crea en la presencia de sus seres queridos que fallecieron en una mariposa, sí,
1: como
0: en
1: tú,
0: una
1: ¿tú
0: paloma, en un pato. ¿Qué?
1: ¿Tú crees en eso? ¿Que miraste a tus seres queridos en los patos?
0: No, yo nomás dije en una ocasión que eso estaba, por ejemplo, mi hermano, mis dos hermanos, el Chavoy, mi hermano Jorge y yo, que cuando falleció mi mamá, llegaron dos patos afuerita del cuarto donde falleció ella en el hospital.
1: ¿Y crees que era tu mamá y
0: no,
1: tu papá?
0: No, no, no, yo no creo, o sea, yo no sé.
6: Me sorprende de que alguien que es tan sabedor de...
0: No, es que yo estoy diciendo que pasa,
6: mismo,
0: que
6: la canción... Tiene conocimiento de la Biblia más que uno,
0: no,
6: que
0: hija,
6: es un ignorante en este aspecto.
0: ¿Qué fue, Piolín? Yo era, soñé una vez que mi tío falleció, Piolín, Y quien me apareció y me dijo, mi hija, deja de comer tanto. Me desperté yo espantada. Pero terminé el taco porque tampoco no hay que desperdiciarlo.
1: No le creo.
0: No se le creo, señora. No, y cada quien respete. Yo no estoy diciendo que eso es realidad. Yo no estoy diciendo lo que ha pasado.
1: ¿Qué tal si hablamos con un experto? No te crean a ti, no me crean a mí.
0: Ay, por favor. Cacha ya lo dijo.
1: No, ella no es una experta.
0: Ella es una experta.
7: No, yo no soy experta.
0: Ella habla con las espiritistas y habla con los paranormales.
7: Eso sí.
0: Los que se paran normales. ¿Verdad, hija?
7: Eso sí.
0: Gracias. Entonces, cada quien hay que respetar, ¿verdad? Es muy importante que respetemos, paisanos. Y si ustedes creen en eso, pues hay que respetar. Pero yo no estoy diciendo que yo creo. Yo estoy diciendo lo que me ha pasado.
1: Ok, pero los muertos...
0: Yo
1: no
0: he dicho, eso fue. Sí, en realidad sí fue mi papá y mi mamá. No, yo no estoy diciendo nunca eso.
1: Ok, pero los muertos se van a descansar en paz o no.
0: Sí.
1: Entonces no se te pueden aparecer.
0: ¿Por qué?
1: Porque no son ellos. Te están engañando.
0: Yo no estoy diciendo, carnal, que son ellos, ¿entiende? ¿Dónde no te cabe en la cabeza que no estoy diciendo que son ellos? Estás diciendo nomás, viejo, lo que ha pasado. Y que la gente también lo ha platicado, lo que les ha pasado a ellos. Hasta ahí, compa. Pero todo te enoja, loco.

0: papuchón, papuchona, de un tema tan importante. Que si los seres queridos, ¿verdad?, cuando fallecen, se te han aparecido a ti, ¿cómo has tenido tú la experiencia o has sentido la presencia de ellos, ¿no?
1: Que te miran desde
0: no
1: el cielo.
0: Estamos asegurando que pasa. Nosotros no estamos diciendo porque no somos expertos en el tema. Simplemente cada quien ha tenido una experiencia y la cuenta. Y es para contar tu experiencia. Por ejemplo, hay un camarada que me acaba de contar una experiencia, el paisano, que dice que su esposa falleció. Y escuche nada más lo que él vivió. Y DJ dice que no sienten la presencia, que una persona cuando muere ya pues ya no existe la presencia.
1: Es imposible.
0: Que uno mismo, por ejemplo, crea la idea de que es el ser querido.
1: Es un alucín. Es que tu mente y tu corazón quiere verla.
0: Ok, escuchemos lo que dice.
2: Pues a todo eso. Escuchen. Pues son historias tristes, pero recordadas. Y cuando mi esposa murió.
0: Escucha.
2: Al día siguiente, pues yo estaba mal, estaba destrozado.
0: Pues agüitado, carajo.
2: Mis amigos estaban ahí conmigo. Una pareja.
0: Sí, hijo.
2: Y yo estuve con ellos el día siguiente y estábamos en un parking. Y yo me quedé así, solito. Ellos entraron a agarrar unas cosas a la bodega. Y de repente ellos salieron. Y de repente del cielo bajó un globo blanco. Bajó. Y así enfrente de mí,
0: no marches,
2: como que algo me quería decir, sí. Ellos vieron, no dijeron nada, solo me vieron. En cuanto yo miré el globo, me quedé así como tranquilo. El globo volvió a subir y se fue. Dijeron mis amigos, dice, mira, tu esposa se vino a despedir de ti. Es triste, he recordado, pero sí se despiden cuando los amas, cuando los quieres.
0: Y eso también yo lo he escuchado, gracias Papuchón Moy, que Dios te bendiga, viejón. Sí he escuchado eso de que a veces los seres queridos se despiden. Sí he escuchado historias de gente como la del Papuchón.
1: O sea, la señora falleció y regresó en un globo, ¿estaba gordita o qué?
0: No, carnal, es uno más lo que está él diciendo, lo que vio.
3: ¡Reventando el globo, mami! ¡Reventando el globo!
1: Aquí tenemos un experto, que nos va a decir si es verdad todas esas alucinaciones que tienen ustedes.
0: Escucha nada más lo que le pasó a esta cámara, también sí, otra historia.
4: El año pasado, en julio 15.
0: Fíjate,
4: el año pasado. Mi señora murió. Y iba a hacer una broma a mi esposa y ustedes me marcaron para hacerle la broma. Le dije, abort, abort.
0: No manches.
4: Pero sí, llevan dos veces que yo lo miro ahí en el cuarto donde él falleció. Donde le pegó un ataque y cayó. Y se craqueó la cabeza.
0: Su suegro.
4: Y sí lo miro dos, tres veces cuando paso por ahí, pero ya hicieron limpio y ya, pues ya no. Saludos.
0: Él mira la presencia donde se cayó y se quebró su cabecita, su suegro, carnal, y que él lo ve ahí en el lugar.
1: Él piensa
0: en el cuarto
1: que lo ve, son alucinaciones, Piolín, es imposible.
0: No, yo no estoy diciendo que es real, o sea, él está diciendo su historia, carnal. O sea, también tú te pones al tú por tú, carnal, como si yo fuera tu comadre.
1: ¿Podemos poner al experto? Alex dice que son demonios. Aquí me mandó por texto.
5: Eso ya sabemos que somos demonios, güey.
1: No, ustedes no.
0: No, yo pensé que nosotros, güey. La gente ya lo sabe. No, Casimir tampoco. Escuchen lo que dice Alma, por favor.
1: ¿Alma Madero?
6: Sí. No, yo pienso que no es que sientas la presencia. Simplemente cuando te la llevabas bien con la persona. Ajá. Obviamente, al extrañar a las personas, se van de este mundo terrenal.
0: Sí, hijo.
6: Y pues estar pensando tanto, exacto, en esa persona, obviamente la vas a soñar. Así que dejen de andar diciendo pura dejada.
0: Entonces, ¿ves? Eso es lo que está viviendo nuestra gente, ¿no?
1: De seres mucha gente que piensa como yo.
0: Ajá.
1: ¿Podemos poner al experto ya?
0: A ver, vamos a poner al experto.
1: Rogelio, por favor, ilústrenos.
0: Que nos va a decir, ¿qué es eso de la presencia, carnal? ¿Qué es eso de que se le aparecen a veces a los seres queridos en mariposas? Que ya fallecieron, mi querido Rogelio de Albuquerque, Nuevo México.
7: ¿Cómo estás, Fiolín?
0: A gusto, papuchón. ¿Cómo está usted, viejón?
7: Bien, bien, bien. Pero mira, con todo respeto que para la gente, hasta que DJ está acertado. Eso es mentalmente. Nada más quiero que sepa la gente, ni un muerto tiene poder para venir a aparecerse. Una cosa es que lo piense exactamente como decir, tú lo llamas en tu mente y hace que mires estas cosas porque tú tienes poder en tu mente. Tú mismo lo llamas. y quieres saber lo que pasó para que tu conciencia esté tranquila si dejaste algo pendiente con esa persona, con tu tío, con tu mamá, con tu esposa, con X cosa. O algo dejó esa muerto pendiente, practicó. Con respeto que se merece la gente, pero eso no es real.
0: Muy bien, gracias.
1: ¿Y puede ser el diablo que Rogelio se les esté apareciendo en vez de sus parejas?
0: Ay, ¿cómo es el diablo? ¿Cómo lo vas a saber que es el diablo?
5: Ay, DJ, si no crees en Dios, va a ser el diablo. Ay,
1: no,
5: ay.
1: Yo no creo, ustedes creen. Puede ser
0: entonces,
1: el diablo.
0: ¿Quién
1: para
0: te
1: ustedes
0: hizo a ti? ¿Quién te hizo a ti,
1: mi
0: imbécil?
1: Mi papá y mi mamá.
0: Ay, tu mamá y tu papá. ¿Y quién permitió que salieras en el estómago de esa basura como eres?
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0: paisanos, ¿se acuerdan de lo que pasó con un paisano de Puebla que está morro, como 22 años, que una señora le echó la migra porque tenía sus raspados allá en Las Vegas? Vamos a hablar con el paisano para ver cómo le ayudamos al viejón después de esto.

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1: Tenemos el segmento que se llama Ayúdanos a Ayudar porque venimos a triunfar. Hugo es un paisano joven de Puebla que estaba vendiendo esquites, raspados, elotes en Las Vegas, Nevada. Y llegó una señora y le dijo que le iba a echar la migra si no se iba ese estacionamiento porque había una paletería. Escuchemos lo que pasó.
2: No puede estar vendiendo aquí, señor. Me está mandando de la bolita.
3: Okay.
2: No puede grabar
3: tampoco. Bueno, entonces usted completo puede grabar.
2: Esto es privado y nosotros pagamos todo esto. Okay. En nuestro parking lot. Ahorita viene la policía. Okay, vamos a mandar migración también.
3: Ok, la migración me la pela, señora.
2: ¿Me pela? ¿Me pela? ¿En serio? Sí. Esto es Estados Unidos. Sí. Y aquí se pagan taxes, señor. Esto está parado, nos cuesta dinero.
3: Sí.
2: Ok, la migración se la pela.
1: Hugo, ¿qué sentiste cuando la señora dijo, te voy a echar la migra y si no te retiras de aquí?
4: Pues sentí miedo por la amenaza que me hizo y pues en ese momento pues me asusté.
1: ¿En algún momento ella te ha llamado en estos días para pedirte disculpas?
4: No, en ningún momento he recibido ninguna llamada de ella, ni nada por el estilo.
5: Dice que ya cerraron la paletería también, ¿eh?
4: No, eso me dijeron que cerraron el local.
1: ¿Pero entonces tú no has regresado por ahí?
4: No, desde que pasó eso, no he regresado por ahí.
1: ¿Cómo es que ahora te sientes, papuchón? ¿Sales con miedo a la calle a vender?
4: Pues sí, algo. Aún tenemos miedo de, pues, por lo mismo, por la amenaza, no. Pues.
1: Tú te pones a vender, papuchón, en la calle John y Vegas Drive, ¿verdad?
4: Sí, sí. Ahora, esa es nuestra nueva locación, por la Jones y Vegas Drive.
1: ¿Y cómo se te ocurrió, carnal, convertirte en vendedor ambulante para vender elote, raspados, esquites?
4: Por tener mi propio negocio, por ser el dueño de mi negocio.
1: ¿Cuántos años tienes?
4: Tengo 23 años.
1: Wow, fíjate, no, 23 años. A los 23 años, DJ, ¿tú qué estabas haciendo, carnal, en la cárcel?
5: Sí, exactamente, iba saliendo.
1: Sí, iba saliendo de la cárcel.
5: Cuando cumplí, salí.
1: Y mira, este joven papuchón vino a triunfar. Pues la señora estaba molesta porque supuestamente estaba una paletería ahí.
5: Sí.
1: Que dice que paga impuestos.
5: Y él no.
1: Y el vendedor ambulante no paga impuestos. Ay, y que por esa razón debería retirarse de ahí. Pero entonces, carnal, ¿cuál es tu sueño ahora después de haber pasado por esta situación tan difícil? Que siempre Dios bendice a una persona, carnal, cuando recibe una injusticia como esta.
4: Seguir echándole ganas y pues tener un local.
1: Pues aquí en Ayúdanos a Ayudar, carnal, queremos cumplirte tu sueño, Paucho, para que mucha gente te pueda llamar, te pueda ordenar elotes, esquites, raspados, ahí en Las Vegas, Nevada, para fiestas, eventos especiales también, carnal, que te puedan invitar para los cumpleaños.
5: O que le manden una feria para que él cumpla su sueño de tener su local.
1: ¿Cuál es tu número telefónico para que te hablen directamente, campeón, y te ordenen, le lleve los elotes, los raspados, los esquites, viejón?
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4: Pues gracias por el apoyo, porque siempre hemos estado juntos. Hemos estado juntos, pues, a 5 años.
1: ¿Y ahí estaba tu esposa, carnal, cuando la señora te dijo que te iba a echar la migra?
4: No, ella no estaba.
1: ¿Y cómo fue que se dio cuenta ella?
4: Le hablé porque, por lo que había pasado, le marqué y pues ya se lo conté.
1: ¿Y qué te dijo tu esposa?
4: Pues que me fuera de ahí y pues ya me fui de ese lugar a seguir vendiendo a otro lugar.
1: ¿Te cambió tu forma de pensar, papuchón, esta situación tan difícil que viviste, donde te dijeron que te iban a echar la migra?
4: Pues sí, te sacas de onda pues por la amenaza.
1: Eres muy joven, tiene 23 años y también lo pueden seguir en sus redes sociales. ¿Cuáles son tus redes sociales, campeón?
4: Aparecemos como Elote Solaya. Elotes... En TikTok, en Instagram.
1: Olaya.
4: Sí, Elote Solaya.
1: ¿Algo más que quieras decirle a la gente, papuchón, que está viéndonos en el canal de YouTube, en el Choplin, y que nos está escuchando ahí en Las Vegas, Nevada, en la Tricolor 105.1?
4: Que les tenemos una sorpresa, junto con la Michoacana Fresa. Próximamente,
5: exclusiva, el show de Piolín.
4: Próximamente se van a enterar. Tal vez vayamos a abrir un local y ser, digamos, socios.
1: Qué bueno. Qué bueno.
4: Sí,
1: pues las avisas pronto. Para que por lo menos preparar el traje, carnal, para que no verme muy garra.
4: Ok.
5: Y hagan el raspado de Piolín en la paletería.
1: ¿Cuál sería el raspado de Piolín, carnal?
5: El raspado de anís.
1: No, pues.

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0: vamos a hacer la broma en esta hora aquí en el Choplin para que te diviertas. Y además vamos a regalar también boletos para Eddie Márquez en The Bomb Factory, que se presenta el viernes 21 de agosto en Dallas, Texas. También tengo boletos para ella, que se va a presentar en Phoenix, Arizona, también el 23 de agosto, el domingo, de Eddie Márquez. Y también tengo boletos para Ricardo Montaner, que se presenta en Toyota Arena el 20 de agosto, el jueves 20 de agosto, aquí en Ontario, en el Ticketmaster.com. Pueden comprar boletos, paisanos. ¿Y qué creen, familia hermosa? También pueden comprar boletos para Eddie Márquez en Dallas en AXS.com, ¿ok? Oigan, está pasando una noticia muy importante, paisanos.
1: Acaban de cancelar.
0: ¿Acaban de cancelar qué, carnal?
1: El Advance Parole.
0: Ah, yo pensé que la cena.
1: No, hombre, solo en comer piensa usted a menudo.
0: Tenemos a la abogada de inmigración, ya está con nosotros para que nos explique qué es lo que está pasando.
1: ¿Y qué es Advance Parole?
0: Abogada, por favor, ¿nos puede explicar qué es lo que está pasando, abogada de inmigración, Amir?
2: Claro que sí, buenas tardes a todos, gracias por recibirme. Es muy importante que sepan que esta nueva decisión, vamos a empezar por lo más importante, que Advance Parole. Advance Parole es un permiso de viaje para las personas que tienen TPS y DACA, por ejemplo, para que puedan salir legalmente del país y puedan volver a entrar sin tener problema con su estatus. Ahora, salió una decisión nueva del Tribunal de Apelaciones, el BIA de Inmigración, que lo que está diciendo es que esa entrada, la cual están dando con el Advance Parole, cuando las personas viajan y vuelven a entrar, no les va a servir para poder hacer ajuste de estatus. O sea, si viajan con Advance Parole y vuelven a entrar, y entonces la persona tiene, por ejemplo, una esposa o esposa ciudadano o un hijo mayor de 21 años de edad que lo quieran pedir, esa entrada no les va a servir para hacer el ajuste. Básicamente, eso es lo que la decisión del Tribunal Apelativo ha dicho. Hay que ver entonces si esta decisión la van a apelar a tribunales de circuito y ver entonces cómo esto se desarrolla.
0: Entonces, ¿quién pide Advance Parole?
2: Usualmente las personas que tienen TPS o DACA, que quieren salir por un periodo corto de tiempo fuera de Estados Unidos.
0: Entonces, no todos los países, ¿verdad?, pueden pedir el Advance Parole, ¿correcto?
2: Correcto, correcto.
0: Ok, entonces, paisano, por favor, esta información la vamos a poner también nosotros en el podcast, elshowdepiolin.com, para que la vuelvan a escuchar.
1: Y antes te funcionaba la salida y la entrada como algo legal por el Advance Parole, ahora ya no.
0: Sí, pues mucha gente iba para la ciudad hermosa de Ciudad Juárez,
1: sí,
0: ¿verdad? Iban a otros consulados.
1: Salvador también.
0: Y no marches, o sea, y no puede, o sea, no puede pasar nada de que puedan, por ejemplo, ¿que puedan renovarlo una vez más, abogada?
2: Bueno, referente al parol, todavía el parol existe, en el sentido de que las personas pueden pedir su parol y pueden viajar. Por ejemplo, si tienen una emergencia médica, algún tipo de clase educativa, algún tratamiento, alguna emergencia, pueden sacar su advance parol. Eso no es ningún problema, pueden viajar y pueden volver a entrar. El issue aquí sería si les gustaría hacer el próximo paso, que sería aplicar a la residencia. Ya esa entrada no les cuenta para poder hacer entonces su ajuste.
1: ¿Los pueden deportar solo por eso?
0: Sí. Sí, ¿verdad, abogada?
2: ¿Por qué? En realidad no te pueden deportar por eso, no. Lo de la
0: qué bueno.
2: Además, un permiso de viaje. Sí, sí, es un permiso para salir del país.
0: Ok.
1: Oh, ya, mejor que se acabe el mundo. Tanto temblor y...
0: Tú lo que no quieres pagar la renta, imbécil, ¿eh? Por eso quieres que se apague el mundo. Abogada, muchas gracias por la información. Wow. 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Abogada, que Dios la bendiga. La extrañamos. Saludos a toda la gente hermosa que nos escucha en Florida.
2: Un placer. Gracias mil por atenderme y que tengan todos bonita tarde.
0: Mira qué bonito, habla igual que yo.

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0: Tenemos a la diva que mandó un mensaje por TikTok, que Choplin quiere hacer una broma, la van a conocer en el canal de YouTube del Choplin.
1: Esta chamaca,
0: despeinada, ajá, ajá,
1: despeinada,
0: ajá, ajá, ajá.
2: No, no, no, espérate, vamos a arreglarnos, porque imagínate.
0: Arréglate bien, hija, no marches, porque la gente te va a mirar y te va a conocer ahí en el canal de YouTube del Choplin, mamacita hermosa.
2: Pero olvídate, si te dijera dónde trabajo, o en dónde creen que trabaje.
1: A ver. ¿En Las Vegas?
2: Ajá.
0: Ok, en un spa.
2: No.
1: En Little Darlings.
0: En un Chipendel.
1: Es para hombres.
2: ¿Tampoco?
0: A ver. ¿En la radio trabajas?
2: Me ha gustado la radio, pero no.
1: ¿No?
0: Ah, ¿en la televisión?
2: Salgo en la televisión a veces.
0: ¡No marches! No. ¡Es reportera!
2: ¡No, no, no, no, no, no! Trabajo para un Beol Bonds.
1: Oh. ¡No! Fianzas para los que los meten a la cárcel.
0: Oh, entonces conoces al DJ. Eres bien alegre, que es lo que me encantó de ti, la neta.
1: Y sí. Oh,
3: gracias, Felín.
0: Sí, hija. Oye, pero, hija, la neta, ¿el tu pelo es güero natural o te lo pintaste?
2: No, me gusta pintarme la raíz negra.
1: La raíz prehispánica. Oye, Nancy, ¿tienes novio? ¿Tienes novio, Nancy?
0: ¿Por qué, Cacha? Es que hablas igual que ella,
3: ¿daiga? ¿Yo?
2: ¡No tengo!
0: ¡Ay!
3: Hay que buscarle,
0: Nelly los hace y Piolín los junta. ¿Qué creen? Esta morra quiere hacer una broma perrona.
2: Sí, claro.
1: ¿A quién?
0: ¿A quién, mi amor?
2: Se la quiero hacer a mi mejor amiga.
1: ¿Está buena?
2: Pues sí, o sea, ella es mi mejor amiga.
0: No, y también tú estás bien bonita, mamá, así de hermosa, con todo
1: vuelta,
0: respeto. O sea,
1: ¿cuál vuelta?
2: ¡Vuelta! ¡Vuelta!
0: Entonces, en su día de descanso, ella se peina al estilo talco.
1: ¿Cómo? ¿Talco?
0: Tal como se levantó. ¿Por qué no le decimos que le quieres presentar a un amigo que quiere salir contigo a ver qué le parece y yo voy a actuar como cholo?
2: No, hagamos una cosa. No, espérate. Hagamos una cosa. Ella estaba casada con un policía. Uh-huh. Se divorció hace tiempo. Entonces, como yo tengo mucho conecto con todo a la marcha de aquí de Las Vegas y de North Las Vegas y, digamos, del condado, Henderson, todas las partes, va a caer más de que, hey, ¿sabes qué? Tengo un amigo policía que conoce a tu ex. Dice que él te vio con él cuando estaba en el aeropuerto. So, tú, que tú le gustas.
1: ¿Qué dijo?
0: Yo no sé, pero es que el día que descansa como que no se conecta bien las neuronas. Después de esto, ¿cuál es la idea que le decimos a la amiga para hacer la broma? Mándanos ideas por Instagram, @ el show de Piolín. Oigan, tengo boleto para que vengan a ver el juego del partido de las leyendas en Salinas y en Oxnard, paisanos. Chivas América, si quieren boletos, llamen a qué número, señorita.
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0: Órale, para que se vayan a ver el partido de la leyenda Chivas América, paisanos, en Salinas, en Oxnard. Ahí tengo tus boletos, papucho.

0: Ahora sí, vamos a hacer la broma. Mi querida papuchona Nancy le va a hacer una broma a una amiga y le va a decir que acaba de conocer a un vato que quiere saber si realmente le puede llenar el hueco que dejó vacío el otro.
1: ¡Foto!
0: Y ella está en el canal de YouTube del Choplin. Después le vamos a buscar también una pareja a ella. Ey. En él los hace y les junta. Y está bien bonita la chamaca, ¿no, marches?
1: Parece modelo.
0: Y le va a las chivas.
2: ¿Cómo se les ocurre?
1: Tanta tontería, ¿verdad?
0: Conocí un muchacho muy buena onda que lo acabo de sacar de la cárcel.
3: Te lo quiero presentar, me cayó bien para ti.
0: ¿Sí?
4: Márcale, nena.
0: Márcale, chaparrita. Quisiera ser chancla para andar pegado a tus patas.
5: ¿Aló?
2: Es que te quiere conocer un muchacho que acabo de sacar de la cárcel. Le enseñé tu foto y te quiere conocer. Está bien guapo, güey.
5: Está bien
2: forrado en billetes. Te lo voy a poner en el teléfono, güey. Puse una foto, le dije que estaba soltera y pues no tenías marido, no tienes a nadie. Bro.
5: Ay, mujer. ¿De qué número me estás marcando, mujer?
2: Del número del muchacho, nada más que le dije, déjame le marco porque mi teléfono ahorita lo estoy cargando y no tiene suficiente carga. Te lo voy a pasar.
5: Yo con estas greñas y ando manejando. Ya, sacaste de onda, vieja.
2: Ya sé, ¿no? Pues ya sabes, te lo voy a pasar, ¿ok?
5: Ay, no, ma.
0: ¿Qué tranza, mi Janet?
5: Buenas.
0: ¿Cómo estás, Nica?
5: Muy bien, gracias.
0: No, pues un gusto conocerte. Me estaba diciendo acá la morra, la Nancy, que pues estás así, sin chorizo, ¿no?
5: ¿Cómo?
0: O sea, que estás sola, ¿no? Ahorita que andas un poco triste porque pues tu corazón está herido.
5: Esta mujer sale con cada cosa porque no me dijo nada ni nada. Me agarra y yo aquí sacada de onda porque no supe ni de quién era el número. Ay, Dios. ¿Cómo se llama usted?
0: Yo me llamo Héctor.
5: ¿Cómo?
0: Me llamo Héctor, pero sin H.
5: Oh, Héctor.
0: Héctor. Es que mi papá se le olvidó pagar la última letra. Miré tu foto y la neta, cómo me gustaría hacer la taza de tu baño para que te quedes atorada.
5: Ay, Dios mío.
0: Y la neta, me pasas mucho, hija. O sea, miré tu foto y digo, no marches, ¿cómo el otro vato no te respetó, no te quiso pues dar lo que te merecía, ¿no? Porque tú eres una reina y acá está tu castillo.
5: Bueno, yo no sabía que esta niña me iba a presentar a nadie. No dijo nada hasta ahorita por teléfono. Tienen cuenta.
0: No, pues la neta, tienes una carita como si fuera dona. Me gustaría sacarte la lengua para que te llenes de azúcar. No importa que yo tenga diabetes y me muera junto a ti.
5: Ay, Diosito. Estoy manejando ahorita
0: Sí, pues nomás quisiera ahorita pues aprovechar, ¿no? Ahorita el tiempo. Quisiera ser mariachi para tocarte todas las mañanitas.
5: Ay, Dios. Roja. Unos piropos que no había escuchado nunca.
0: Te estás poniendo roja, ¿verdad, bebé?
5: Sí. Un poquito.
0: No, pues te estoy mirando desde el hoyito. No te preocupes, mamacita. ¿Y cuánto tiempo tienes, mi reina, que no han estacionado el tráiler en tu cochera?
5: Perdón.
0: ¿Cuánto tiempo tienes, pues, que estás solapas?
5: Ay, Dios mío, santo. Le dice a Nancy que si por favor me puede marcar cuando tenga su teléfono porque no se oye mucho en el mío.
0: Ahorita viene, no te preocupes, ella me dijo que viene, nomás que trae problemas estomacales, se fue al baño y dijo que iba a mojar unos adobes.
5: Esa voz se me hace bien conocida porque yo la reconozco voz.
0: No, pues seguramente, mija, porque...
5: La del violín.
0: ¡Sí! ¡Te la comiste, ese violín! ¡Es una broma!
1: ¡Ya lo torció!
0: ¡Ya lo torciste, mamacita!
2: ¡No, te la comiste!
0: ¡Te la comiste, papuchona!
5: ¡No, ya estaba! Yo le dio el feo a mi teléfono, pero siempre soy... dije, no, esa voz yo la conozco. Y escuchado esa voz, ¿dónde he escuchado esa voz antes?
0: Nancy, dile, ¿te la comiste?
2: Sí, se la come toda ella, ¿no?
1: ¡Video! ¡Video! ¡Ahí está Raúl!
0: No, video, no.
5: Ay, Dios mío.
0: En el show de Piolín. Recuerden, paisanos, que pueden hacer bromas. También manden su número telefónico por mensaje directo y vamos a buscarle un novio a estas dos bellas. También estoy regalando boletos para que se vayan a ver a la Chupitos. La Chupitos va a estar en la ciudad hermosa de Carolina del Norte, Greensville, en el sur de Carolina también, y en Filadelfia. ¿Quieren boletos? Manden su número telefónico por Instagram, @Chupín, Instagram comediante.

0: En este segmento le damos oportunidad a gente que tiene negocios de jardinería, limpian casas, venden garnachas, elotes, esquites,
1: tacos,
0: y también son compositores, cantantes, y quieren salir al aire. Con mucho gusto nosotros le damos oportunidad para que salgan al aire, paisanos, aquí en el show de Piolín, ¿ok? Familia hermosa, entonces nomás lo que tienen que hacer es mandarme su número telefónico por mensaje directo en Instagram, arroba el show de Piolín. Saludos para Esther en Whittier, que está escuchando el show de Piolín. Oye, Cacha, ¿cuál es el número telefónico de aquí del estudio, mi reina?
2: 855-570-5673.
0: Oye, estoy en vivo en Instagram, arroba Choplin, dice, mini tabracho, quiero hacer una broma para un amigo, mándame tu número telefónico por mensaje directo, mini tabracho, por Instagram, arroba Choplin, mija, y con mucho gusto hacemos la broma para tu amigo, bien divertida, órale. Y díganme también cómo, de qué se trató la broma que hicimos, y le voy a regalar boletos para Ricardo Montaner, porque Ricardo Montaner se va a presentar en la ciudad de hermosa de Ontario. ¿Cuándo va a estar, babuchona?
2: El jueves 20 de agosto.
0: Sí, y los boletos ya están a la venta en Ticketmaster.com para que vayan a ver a Ricardo Montaner el jueves 20 de agosto en el Toyota Arena.
2: Vámonos.
0: Entonces, dime qué se trató por Instagram, arroba el Choplin y la broma, y te regalo tus boletos.
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0: Echándole ganas, échale ganas, porque si no le echas ganas, se te puede ir la ilusión de triunfar en Estados Unidos.
1: Se fue, Cacha.
0: Y nosotros nos encargamos de divertirte, ¿ok? ¿Cuál es el colmo de un policía de tránsito?
1: ¿Cuál es el colmo de un policía de tránsito? ¿Que su macana no le funcione?
0: No, que en el día de su cumpleaños le griten ¡mordida! ¡Mordida! ¡Qué payaso! ¡Qué pasaste lanza, viejo!
1: Ah, bueno, sí.
0: ¿Cuál es el colmo de un bombero?
1: ¿Cuál es el colmo de un bombero?
2: Que tenga chiquita la manguera.
1: Que en la cama no sea ardiente.
0: No. A ver. ¿Cuál es el colmo de un bombero, Casimiro? Que se le suban los humos. ¡Cálmate, Cacha!
2: Ya, señora. Ya no lo van a aguantar pronto, no te preocupes.
0: No, por favor, déjela ser ella. Y es una mujer muy amable.
1: ¿Cuál es el colmo de un dinamitero?
0: ¿Cuál es el colmo?
2: Que le explote.
1: No.
0: De un dinamitero, que lo exploten en el trabajo.
1: ¡Ah, perro, me lo machucaste! ¡Chales!
0: ¿O para qué te pones de modo?
1: Tengo otro. A ver, no te lo sabes.
0: A ver, échale. ¿Vamos a arreglar 100 bolas?
1: 100 bolas.
0: Vamos a arreglar $100.
2: Ah, siempre dicen lo mismo, no regalan nada.
0: ¿Quién lo adivine? No, pues no hemos adivinado, hija, no marches la gente.
1: ¿Cuál es el colmo de una servilleta?
0: Si te la sabes, mándame la respuesta. Y estoy mirando ahorita el Instagram, @choplin, para que mande la respuesta. ¿Cuál es el colmo de qué, carnal?
1: ¿Cuál es el colmo de una servilleta?
0: Soñar con ser billete.
1: ¡Chale!
0: ¡Paga $100! ¡Chale! ¡Paga $100! Sí. Vas a pagar $100 a un radioescucha.
1: No juego contigo.
0: Mándeme por un video, díganme por qué razón se merecen los $100 que le acabo de ganar al DJ. Por favor, por mensaje directo en Instagram, @choplin. O manden su cel y ahí se lo va a mandar él.
1: Bye. ¿Y si digo otro y me regresas mi dinero?
2: A ver, dale otro.
0: A ver, otro.
1: ¿Cuál es el colmo de un ciego?
2: ¿Cuál es el colmo de un ciego?
0: ¡Llamarse Casimiro!
1: No.
2: ¿Cuál?
0: No echarle la culpa porque él no vio nada.
1: No.
0: ¿Cuál es el colmo de un ciego?
1: Enamorarse a primera cita.
2: Amor a primera vista.
0: Ay, ya, $100 más, $200 vas a pagar. $200 vas a pagar.
1: Ah, no juego con colmo.
0: Órale, sale, vale. ¿Cuál es el colmo de una mujer rica de México?
2: ¿Cuál es el colmo de una... Ah, caray.
1: ¿Cuál es?
0: ¿Cuál es el colmo de una mujer rica de México? ¿Cuál es? Ay. Casarse con un hombre pobre de Chile.
1: ¡Oh, Raúl!
2: Aquí siempre sale embarrado. ¿Cuál es el colmo de un ladrón?
0: ¿Cuál es el colmo de un ladrón? Si lo adivinamos, vas a pagar $100 a un radioescucha.
2: No, yo no participé.
0: ¿Por qué no?
2: No, porque no.
0: Aquí todos somos o todos.
2: ¿Cuál es el colmo, pues?
0: ¿De qué?
2: De un ladrón.
1: ¿Cuál es?
0: De una perte. No, perte.
2: Que le roban el corazón.
0: ¿Cuál es el colmo de un sastre de ropa?
1: Sí.
2: ¿Qué es?
1: El colmo de un sastre de ropa.
2: ¿Qué es la...?
1: ¿Que la tenga corta?
0: No.
1: ¿No?
0: ¿Cuál es el colmo de un sastre?
2: ¿Cuál?
0: Que su esposa lo ponga a cocer frijoles.
1: Tengo uno por 500 que no se lo saben.
0: ¿$500?
1: $500.
0: Ok, tú vas a dar ya $700.
1: Ah, no, mejor agrégale 3 a los 2 que ya di.
0: A un radioescucha que me mande un video y me diga por qué necesita ese dinero, se lo vamos a regalar, ¿ok?
1: Ok, ya.
0: Sálvale, échale.
1: ¿Cuál es el colmo de un ahorcado?
0: ¿Cuál es el colmo de un ahorcado?
1: Ajá. ¿Por qué lo estás haciendo en Google?
0: No, lo que pasa es de que un vato me mandó Juan. No, mira, Juan me mandó un colmo de un panadero, pero le digo, mándalo grabado con tu voz.
1: ¿Cuál es el colmo de un ahorcado?
0: De un ahorcado, espérame, ya se me la sigo.
2: ¿Cuál es el colmo de un ahorcado?
0: Ay, pues su república.
1: Ya sé que lo están buscando en el
0: internet. No, te prometo que no.
2: Que no sirva la reta.
1: No.
0: Te voy a invitar a mojarnos juntos.
2: No sé, güey, ¿cuál es?
0: Écheme alcohol.
1: ¿Cuál es el colmo de un ahorcado?
2: Que no tenga cuello.
1: No.
0: ¿Cuál es el colmo de un ahorcado?
1: Ah, les dije, no lo van a saber por 500.
0: $500.
2: ¿Cuál es el colmo de un ahorcado? No sé, güey, la neta.
0: A ver, ¿cuál es?
1: Que lo lleven preso por sacarle la lengua a la policía.
0: A ver, ¿cuál es el colmo de un cartero?
2: Que no encuentra la dirección.
0: No.
1: No. No. No. ¿Cuál es el colmo de un
0: cartero? Y regalo $100
2: yo. Eso lo dijiste el otro día.
0: No, ayer. Ese era otro, mi amor. Ese era otro, mamá. Tengo muchos, mija, no manches.
2: Ahora resulta que el cartero tiene muchos colmos.
0: Ahora resulta que es el comediante el maestro.
2: No sé, güey, ¿cuál es el colmo de un cartero? ¿Que lo persigue un perro?
0: No.
1: No.
2: No sé, güey.
0: El colmo de un cartero es...
1: ¿Qué? A ver.
0: Que vaya con una bruja para que lea las cartas.
2: La Blanchela, te van a buscar. Y tu madre.
0: Entonces manden su video para regalarles $200 que va a regalar el DJ por Instagram @Chulín. Dígame, por favor, ¿por qué lo necesitas tú?

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señores, que anda buscando uno de 35 o 45 años. Ya pueden ver la foto de ella. Guapísima. En Instagram, @elchoplin en story. Y en esta hora vamos con ella.

0: paisanos. Mucha diversión y además información importante que ayuda a nuestra comunidad con inmigración con Piolín. Dos de las noticias que sí son muy importantes para nuestra comunidad es de que se dice que puede terminar ya el TPS para los hermanos salvadoreños.
1: Ya está confirmado.
0: Y también el otro es, carnal,
1: el Advance Parole se cancela.
0: Correcto, pero paisanos, y además vamos a tener en minutos una mujer que anda buscando un hombre de 35 o 45 años en el segmento de Elos Asipiles Junta. Pero vamos con lo más importante, con la abogada de inmigración Alejandra Campos, que nos va a decir sobre esta noticia. ¿Quiénes son los que salen afectados, abogada?
2: Ah, muchísimas gracias, Piolín. Pues sí, las personas que salen afectadas es todas las personas que contaban con un TPS y no han buscado otro tipo de alivio migratorio. Entonces, cuando uno tenía un TPS, uno podía solicitar un Advance Parole. Y el Advance Parole te permitía salir fuera del país, ir al país de origen que tú querías o a otro, por tres razones, bien sea por razones médicas, por razones de educativas o por razones de trabajo. Y al regresar ya entrabas legalmente y ya con eso podía la mayoría de las veces la persona ajustar con otro tipo de alivio migratorio. Por ejemplo, una persona que tenía TPS salía, regresaba y luego ajustaba porque ya había entrado legalmente y podía ajustar porque su hijo ya era mayor de 21 años y podía arreglarlo. Esa posibilidad acaba de ser cancelada. Y el parol de viaje ya no solamente le ayudaba a personas con el TPS, también le ayudaba a personas con DACA a lograr ajustar a una forma de estatus mucho más permanente. O sea, de ser simplemente DACA podían convertirse en residentes permanentes. Pero ya con con esta decisión, pues se le cierran las puertas a muchas personas para lograr acceder a lograr una residencia permanente. Y lo del TPS, como ustedes saben, pues el TPS le daba protección por motivos humanitarios a personas de diferentes países, y hemos visto cómo el gobierno de Trump ha estado cerrando las puertas y ha estado eliminando el TPS. Primero empezó con los venezolanos, con los haitianos, ya ahorita está con los de El Salvador, hace dos días pasó con los de Sudán, y entonces, pues lo que pasa es que al ya no tener TPS, ya estas personas, el TPS les daba una protección temporal para permanecer legalmente en Estados Unidos, para tener un permiso de trabajo, y poder permanecer mientras su país se arreglaba. Ellos están alegando que las condiciones de estos países a los que se les otorgaba el TPS ya cambiaron, y que por ese motivo ya estas personas deberían de regresar a su país. Pero esa no es la realidad. Estamos hablando de que las personas ya han hecho su vida en estos países, ya tienen hijos, ya tienen una estabilidad, ya han contribuido a la sociedad, ya tienen sus propios negocios, sus empleos sólidos, y esto no solamente afecta a los inmigrantes, también nos afecta a todas las personas que vivimos en Estados Unidos, porque dependemos, ¿verdad? Dependemos del trabajo de todos estos contribuyentes que hacían lo mejor que podían con su permiso de trabajo que ganaban y que les permitía permanecer en este país gracias al TPS.
0: Totalmente de acuerdo.
1: El 9 de septiembre se cancela el TPS.
0: Entonces,
1: para
0: 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El Advance Parole.
1: Por ejemplo, si yo tengo DACA y tengo Advance Parole, ¿debo de salir o mejor no salgo?
2: Ya no puedes salir. Al ser eliminado ya no tiene validez.
0: No, mejor ni salgas, carnal. Por eso, tengan cuidado, paisanos. Si ya tenían ustedes planeados ya sea un viaje para visitar a sus familiares,
1: no, cancelen.
0: De salir de Estados Unidos, cancelen, por favor, no se lancen a eso. No vayan a decir, a mí nunca me va a pasar. Porque a veces actuamos nosotros con que a mí nunca me va a pasar
1: Exacto.
0: eso.
1: Exacto.
0: Y tengan cuidado, por favor, no pierdan la oportunidad de poder encontrar una solución a su situación de inmigración. 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
1: ¿Y el 9 de septiembre que se cancele el TPS para los salvadoreños, me van a correr?
2: Bueno, lo que pasa es que ya después de eso le van a mandar una carta diciendo tiene 30 días para salir del país. Pero por eso lo que tenemos que hacer es no dejarnos con las manos, ¿verdad?, dobladas, simplemente tenemos que movernos. O sea, hay que ir buscando qué otro tipo de alivio migratorio las personas que eran beneficiarios del TPS de El Salvador pueden recibir. Entonces, por ejemplo, hay personas que les han pasado cosas en Estados Unidos, han sido víctimas de un crimen y tal vez me pueden calificar para una visa U. Es hora de que ya no, hay mucha gente que me decían, bueno, yo voy a esperar hasta que este gobierno cambie. No. Ya no hay tiempo. Ya usted tiene que venir, llamar y contarnos su historia para ver si usted me puede calificar para otro alivio migratorio. Bien sea por una visa U, bien sea porque usted sufrió tráfico humano, explotación laboral, bien sea porque lo engañaron en su trabajo. Estamos buscando algún otro alivio migratorio. Esa visa de por abuso laboral, por explotación laboral, por tráfico humano se llama la visa T. O tal vez usted vino de El Salvador y se casó aquí con una ciudadana americana, las cosas no funcionaron y usted ya se divorció. No importa, podemos solicitar una visa vagua. Si usted estuvo casado con una ciudadana o residente y no le arreglaron, usted puede intentar lograr todavía obtener su estatus migratorio porque esa persona no le apoyó, no le ayudó a obtener sus documentos. Entonces, eso se llama vagua. Wow, y ahí pues vamos a seguir buscando, ¿verdad? ¿Qué otro tipo? Si tenemos algún joven que sea, cualquier joven menor de 18 años que tenía, que vino con sus papás, que tenía TPS, vamos a moverlo a una visa juvenil que también le da residencia permanente. El requisito es, en Texas tiene que ser menor de 18 años, pero si están en otros estados, entonces California, el joven siempre que
0: Arizona,
2: sea menor,
0: Nevada,
2: Colorado, Utah, Nueva York, pueden ser hasta los 21 años.
0: Alabama. También, Florida. Entonces, que le llamen directamente a usted, abogada Alejandra, y al 1-844-922-6767 para ver qué opción tiene para poder las papeles. Muy bien, entonces, recuerden, tenemos una mujer que quiere conocer un hombre de 35 o 45 años.
1: Lleva más de un año y medio sin nada de nada.
0: Es güera ella, blanquita de piel, después de esto la van a conocer.
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1: Yo también. Bueno, me voy a dormir.
2: Ok, un beso, te veo mañana.
1: ¿Por qué no cuelgas?
2: No, tú primero.
1: Bueno, vamos al mismo tiempo.
3: Uno, dos y tres.
1: No colgaste.
2: Ni tú tampoco. Ahora sí.
3: Uno, dos.
2: ¿Ana? Ana, ¿qué haces? ¿Cuelga el teléfono?
4: Lara está enamorada. Lara está enamorada.
2: Ana, ah, mamá, dile a Ana que cuelgue.
4: No, tú primero.
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7: La Papuchona, 35 años, 45. Tú puedes conocer la foto, está ya en el story de Instagram, arroba el Choplin. ¿Quiere conocer un hombre, ella? Y además, paisanos, voy a estar regalando boletos para Ricardo Montaner, Toyota Arena, el 20 de agosto, el jueves.

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1: Aquí es donde las mujeres escogen al rey de la casa, el rey de la selva. Tenemos a una joven preciosa que la pueden conocer en el canal de YouTube del Choplin.
2: Está bien güera, ¿eh?
1: Ella se llama Jazmín. Mi amor, ¿estás soltera porque eres exigente, tienes mala suerte o espantas a los hombres?
2: Tóxica.
3: Me mantengo a veces muy ocupada.
1: ¡Ay! Descríbete, hermosa, para la gente que no te puede ver en el canal de YouTube del Choplin.
3: Soy bajita, soy chaparrita, güerita.
1: Buenota.
3: Bueno, blanquita. Café con leche.
1: ¡Ay! Pueden ver la foto en el Instagram, arroba el show de Piolín.
2: ¿Cuánto pesas?
1: ¿Por qué? ¿Qué te importa? Estás muy flaco tú.
2: No, a los hombres les gusta saber cuánto pesa.
3: 114 libras.
2: ¡Ah, qué rico!
1: Está flaca. Y entonces, mi amor, ¿lo quieres pelón, con dinero, greñudo, sin trabajo?
3: Ay, no. Responsable, educado, caballeroso y que piense primero con la cabecita y conecte con el corazoncito.
2: Quiero un salvadoreño.
1: ¡Ay, papi! ¡Yo me la como!
2: Tranquilo.
1: No, ¿cuándo fue la última vez que tenías pareja y por qué terminaron? ¿De quién fue la culpa?
3: De la ex.
2: ¡Oh, la ex se metió en el matrimonio!
1: No me digas eso, papuchona Jazmín. ¿Qué hizo la ex, mi amor, para que tú y tu pareja terminaran?
3: El último novio que tuve fue hace un año. Bueno, ya va a ser año y medio,
1: ¿Hace un año y medio?
2: ¿Sin nada de nada?
1: Imagínate lo que tiene acumulado de coraje dentro. ¡No, pues, más paloma!
4: ¡Corre!
3: Exacto.
1: ¿Qué es lo primero que te fijas en un hombre?
2: En el paquete.
3: Que tenga una buena conversación. Que tenga una buena conversación.
1: O sea, que tenga buena lengua.
3: Algo así.
1: Hombres que quieren conocerla a ella, pueden mandarme su número telefónico por mensaje directo en Instagram, arroba el Choplin o TikTok el Choplin. ¿Qué edad tiene que tener?
3: Entre sus 38 a 45 años.
1: Porque tú te ves muy joven, ¿qué tienes? Sí. ¿32 años?
3: Gracias, qué lindos. Te voy a admirar más.
1: Qué lindo.
3: ¿Cuántos años creen que tengo?
2: 25.
1: Yo dije 32.
2: Yo 25.
3: Apuesten.
4: 30 años.
2: ¿Cuántos le echas tú, Piolín?
1: Yo, mira, ahorita, yo creo que unos 32 a 35.
2: ¡Ah, perro! ¿Aguantas tanto?
1: Abuelita de Batman.
3: Ay, no, espérense.
2: Yo
3: me tengo que levantar para que digan si tengo esta edad.
2: No, tiene como 27. Sí.
1: Se levantó, se dio la vuelta en el canal de YouTube de Choplin, la pueden ver.
2: Tremendas curvas.
1: Me estás viendo a mí, tú también,
2: perdón,
1: puerco.
2: Perdón.
1: ¿Tiene que ser de una religión específica el hombre que te ande buscando? ¿Católico, cristiano?
4: ¿Ateo?
3: No, no religiones. Ni religiones, ni política, ni juegos.
1: Pero tiene que tener una creencia, no marches. O sea,
2: no necesariamente.
1: Claro que sí.
2: Si ella no lo tiene.
3: No necesariamente, porque uno a veces es católico y no impide nada que tú salgas con una persona que sea cristiana.
1: Entonces tú
3: cada quien puede respetarse las religiones.
1: Sí, pero entonces tú eres católica.
3: Yo soy católica.
1: Muy bien. ¿Cuándo fue la última vez que fuiste a la iglesia?
3: Ay, hace como el año pasado.
2: Sí, es católica.
3: ¿Por qué? Tener un año.
1: Porque fue un bautismo. Muy bien, entonces si alguien la quiere conocer, mande su número telefónico por Instagram, arroba el show de Piolín. Mi amor, ¿cuál es tu defecto?
3: Ay, soy muy perfeccionista.
2: Uy, ay, ¿cómo que nos vas a ordenar a arreglar la cama todas las mañanas?
1: ¿O descenderla?
3: Sí. Descenderla y hasta para descenderla tiene que haber
2: acción.
3: Perfección.
1: Papel.
2: Ahora entiendo por qué está sola más de un año.
1: ¿Por qué, gran?
2: Porque es perfeccionista.
1: Exige mucho a la chamaca.
2: Sí.
1: Mi reina, ¿no importa que tenga panza chelera el vato?
3: Sí. No mucha pancita.
2: ¿Y no importa si está feo?
3: Ni feo ni guapo, por favor.
2: ¿Y no dijo qué tan grande lo quiere?
1: Sí. Dijo 35.
2: Ay, no hablaba de la edad.
3: Una estatura normal.
1: Ella es güerita, paisanos. Muy bonita la chamaca.
2: Chaparrita.
1: Sí.
2: Petacona.
1: ¿Cómo sabes que Petacona se está sentada?
2: Se dio la vuelta ahorita, se paró.
4: Sí, ¿no lo viste?
2: Y también ella.
5: ¡No le cambies a tu radio!
1: ¡Dejó de estar el Choplin, paisanos!
5: ¡Queremos que esté mal hecho!
1: Van a conocer esta bella dama, manden su número telefónico por Instagram, arroba el Choplin. La foto está en Instagram. O también la van a conocer en el canal de YouTube de Choplin.
6: Esta morra ya hizo que mi disco se ponga bien duro.
1: No, hombre, Pilro, no manches. 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

0: Yoshi.
1: Él los hace y Piolín los junta. Aquí no hay química, hay amor.
2: ¡Ay! Tenemos
0: paisanos aquí en el show de Piolín a Miguel Yasmín. Ella tiene alrededor de 32 años. Es una mujer güerita.
3: No nos dijo, ¿verdad?
0: ¿Qué?
3: ¿Cuántos años tiene?
0: Pero la pueden conocer en el canal de YouTube del Choplin o también pueden conocerla a través del Instagram arroba el Choplin, ahí está su foto.
3: Qué guapa, ¿eh?
0: Mi reina, ¿cuántos hijos tienes?
4: Tengo 2 hijas, grandes ya.
0: Ok.
4: Wow. Ya se darán una idea.
0: Y anda buscando un hombre.
4: ¿Cuántos años tengo?
0: De 35 a 45 años, ok. La última vez que ella probó la carne de puerco fue a 1 año y medio. Entonces... Y imagínense cómo tiene la muela del juicio, bien, bien filosa la chamaca, ¿eh? Sale, vale, entonces, tenemos, señores, a un hombre que anda buscando pegar chicle.
3: También él lleva más de 1 año sin nada de nada, ¿eh?
0: Sí, cierto, sí. Tiene 2 hijos.
3: Bueno, fue con el proctólogo, no sé si cuenta eso.
0: Yo creo que sí cuenta, carnal, como que ya, ya le removieron el agua sucia.
5: ¿Qué pasa, el desgraciado?
6: Oh my God. Hola, Yasmín.
4: Hola, mucho gusto. ¿Cuál es tu nombre?
6: Me llamo Sammy, pero tú me puedes llamar cuando quieras.
4: Luego, luego, con todo. Ok, Sammy.
0: Él
4: mi
0: es
4: nombre es Yasmín.
0: Güero, ojo verde, mi reina. Te...
3: Y también lo dejó la mujer.
0: Cállate la boca, mi totero chismoso.
3: Bueno, como a ella.
0: Oh, ok.
3: Para que tengan algo en común.
0: Sí, para que puedan hablar.
4: Pues yo vivo aquí en Las Vegas.
6: Perfecto, donde quisiera conocer.
4: Pues ya sabes entonces a dónde venir, agarra. Todo el
6: mundo se vuela.
4: ¿De qué parte de Michoacán eres?
6: De un pueblo que tiene un nombre como de enfermedad.
4: Ay, Dios mío.
6: Se llama Angamacutiro, Michoacán. Sé que suena como remedio para almorranas, pero sí se llama.
0: No conozco. En la primera noche que la conocieras en Las Vegas, Nevada, ¿dónde la llevarías, papuchón, para enamorarla?
6: Pues al contrario, es la que me llevaría a pasear porque no conozco aún, papuchón.
4: Pero tienes que tener imaginación para tener un encuentro bonito. Te no tienes que conocer, está el internet para buscar todos los lugares que tú, como tú seas como persona para conquistar a una mujer.
6: Sería cuestión de que te digas dónde te veo y en el lugar que sea, ese lugar sería perfecto para mí y ahí a dónde llevarte.
3: Tacos del gordo.
4: Ay, qué rico. ¿Qué haces en tus tiempos que tienes como descanso? ¿Qué son tus pasatiempos?
3: Juega con el ganso.
0: No, pues. Ay, ¿nos
6: saca a pasear? Eso no es lo que dice DJ.
0: Sí, es que es lo que hace él cada día.
6: Pues trabajo aquí en el campo manejando maquinaria pesada, pero los tiempos libres, pues me salgo por ahí a conocer lugares que veo en el top.
4: Oh, o sea que eres muy tiktoktero. ¿Cómo tiktoktero eso?
0: ¿Tiktoktero?
4: No. Lo mejor que a mí me encanta es conocer mucho la naturaleza. Me fascina salir, me fascina viajar, hacer cosas. Esos son mis preferidos tiempos.
0: Oye, si se casan, nosotros tenemos que hacer la boda con el Choplin y los invitados van a ser los padrinos, los reescuchas. ¡Ore! Si se llegan a casar ustedes, en Las Vegas, Nevada.
4: Vas a ser el principal padrino, Piolín. Y aquí va a quedar grabado,
0: Sí.
4: A ver si el muchachón se gana mi corazoncito, porque no es fácil de ganárselo.
0: ¡Ah!
4: Mi instrumento favorito es el saxofón, ¿ok? Para que te lo sepas.
6: Perfecto.
3: El de Sammy es la corneta.
6: Acuérdate que vive después de Michoacán, no de Jalisco.
0: Mamacita, ¿qué es lo que no aceptarías de un hombre?
4: Principalmente mentiras. Mujer. Odio las mentiras. Que fuera sucio en su persona. La boca principalmente. Que odio eso.
0: ¿Cada cuándo te lava los dientes, Sammy?
6: De harina y huevo.
0: ¿A qué te huele la boca?
3: Harina y huevo.
6: Menta.
0: Menta de madre. ¿Mi reina lo quieres conocer o buscamos otro?
4: Conozcamos al Sammy, ¿por qué no?
0: ¡Este arroz de pasión!
3: ¡Papuchón! ¿A restaurarte el postre, Sammy?
6: ¡Ya lo traigo listo!
0: Entonces, Sammy, ¿cuándo se van a conocer?
6: Que me diga el tiempo.
4: A ver, Sammy, ¿cuándo?
6: Y hago mis planes para fuga.
3: ¿Ya este fin de semana?
0: Sí, de una vez, Sammy, ahorita de volada, carnalito, para que no te enfríes.
4: ¡Esta hora!
6: Entonces, ahorita le digo al mayordomo que me estoy empezando a sentir mal para faltar esta semana. ¡Ja,
4: No empecemos cosas malas, porque nada sale bien. ¿Qué tal si te pasa algo malo? No. Ahí no va por ahí conmigo.
6: Le digo al de la ambulancia que me lleve hasta Las Vegas.
0: Que ahí está un hospital que conoces, donde aceptan sin seguro.
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0: ¡qué bárbaro, paisanos! Ahora sí, dígame, paisanos, ¿qué fue lo que se dio en el show de Piolín en Los Ángeles? 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

0: Choplin, paisanos, y tenemos a la abogada de inmigración, Leticia, de la Liga Defensora. Estamos en inmigración con Violín. Abogada, qué honor tenerte aquí para contestar las preguntas de nuestra gente. Que nos llame al 1-800-333-3676. 1-800-333-3676. Abogada, no marche, abogado. Ahora tenerla en videollamada y que nos puedan ver en las redes sociales. La gente disfruta de la belleza.
1: De ella, no de ti.
2: Gracias, Violín, qué placer estar aquí.
0: Pero usted también diga que qué bello me veo.
2: También te ves muy bello.
1: Mira, le costó.
0: Le costó más que ganar un juicio ahí con el abogado.
1: No. Con el juez.
0: Con el juez, sí, cierto, con el juez. Muchas gracias, abogada, por tomarte el tiempo en hablar con nuestra gente. Ya están llamando ahorita al 1-800-333-3676, 1-800-333-3676. Identifícate, José, ¿cuál es tu pregunta de inmigración, mijón?
3: Claro que sí, mi pregunta para la abogada es, lo que pasa es que cuando yo arreglé papeles, antes de arreglar papeles, me habían detenido una vez por migración. Entonces, cuando fui a arreglar, ellos me dieron mi residencia, pero nunca quitaron que ya estaba limpio eso. Entonces, ya la he renovado dos veces y ahora me está saliendo eso de que tengo como una deportación. Entonces, para poderme hacer ciudadano, necesito que me limpien eso, pero no sé quién me puede ayudar. Porque tiene que ser alguien que sea fuera del estado.
0: Y, carnal, ¿por qué razón te deportaron la primera vez?
3: No me deportaron. Nomás fue como una salida voluntaria que firmé supuestamente que me iba a salir, pero no me salí. Entonces, después, cuando ya fui a arreglar, ahí me preguntaron si a mí me habían deportado algo y pues ellos miraron que no, o sea, por eso fue que me dieron mi residencia, porque no fue una deportación como que me hayan sacado para afuera.
0: ¿Y por qué te querían deportar, campeón?
3: Simplemente nomás estaba viajando, iba a visitar a un hermano y pues me detuvieron en el camión donde iba y pues nos pararon y ya pues me tocó la mala suerte a mí que me bajaron porque no tenía los documentos.
0: Merece estar aquí, Pauchón, porque la neta, veniste a triunfar. 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Abogada, ¿qué puede hacer mi paisano para que le pueda ayudar con su caso de inmigración?
2: Sí, es muy importante pedir sus FOIAs antes de solicitar la ciudadanía por dos cosas. Primero, hay que asegurarnos que esa detención no resultó en una deportación. Y lo más probable es que fue solamente lo que se llama un voluntary return. Te detienen en la frontera, te toman huellas y luego te regresan a México. Eso no es una deportación. Una deportación te dan un castigo de 5 años. Si le hubieran dado una deportación, hubiera sido más difícil conseguir la residencia por lo mismo de que probablemente hubiera tenido un castigo. Lo que importa es que cuando solicitó su residencia, sí reveló que tuvo esa detención, porque está la pregunta, ¿alguna vez te han arrestado, citado, detenido? Entonces, si usted lo reveló, inmigración lo perdonó. Si no, no le hubieran dado su residencia. Nunca se va a borrar de sus huellas. Eso va a estar ahí por toda la vida. Lo que importa es que lo haya revelado cuando le dieron la residencia y que también lo vuelva a revelar cuando aplique para la ciudadanía. Si se dan cuenta que ocultó información cuando aplicó para la residencia, entonces uno corre el riesgo de que no solamente te nieguen la ciudadanía, pero también hasta que te pongan en procedimientos de deportación porque te dieron la residencia incorrectamente. So, el paso ahorita que tiene que tomar es pedir sus FOIAs, dejar que un abogado lo revise, y si todo está bien, entonces sí puede solicitar la ciudadanía.
0: ¡Ah, buenas noticias! ¡Qué chulada! Aquí en Inmigración con Piolín pueden llamar al 1-800-333-3676 y estamos para ayudarles. ¿Alguna otra pregunta, paisano, que tenga para la abogada de inmigración?
3: Sí, claro que sí, lo que pasa es que ya tengo todo lo que está diciendo la abogada, nomás que ya consulté a un abogado y me dijo que él no me podía ayudar porque tiene que ser un abogado de ese estado donde fue el problema ese.
0: Dijo
3: el abogado, ajá, lo que el abogado me comentó, que tengo que agarrar un abogado ya que me limpie eso para poderme hacer ciudadano antes de que pueda hacer otro proceso.
0: ¿Y en qué estado fue, Papuchón?
3: Creo que es Massachusetts.
1: Boston.
0: No, sí, es cierto, cuando ibas manejando, ¿no? Dijo Massachusetts.
1: Ahí es Boston.
3: Cuando iba en el autobús. Entonces, por eso estaba llamando a ver si, no sé, si la abogada me podía ayudar con ese caso allá o no sé, o tenga no sé, algún contacto que pueda yo tomar información para, pues, para arreglar este problema, ¿sí me entiendes?
1: ¿Es cierto, abogado?
3: Para estar bien.
0: ¿Se necesita un abogado de ese estado para que te pueda ayudar en tu caso de inmigración?
2: Es que eso no es cierto, eso no es cierto. Las leyes de inmigración son leyes federales. Cualquier abogado de cualquier estado tiene el derecho de practicar leyes federales. Uh-huh. Cuando estamos hablando de leyes estatales, sí tienen que tener la licencia en ese estado, pero lo que usted está comentando es algo de inmigración. Si fue algo criminal, ahí es algo diferente. Algo criminal sí necesita un abogado criminalista, pero si fue una detención y luego una salida voluntaria, eso es totalmente algo de inmigración, no algo criminal. Pero igual, si nos llama, revisamos sus follas y entonces ya podemos decirle qué es lo que necesita hacer.
0: ¡Ah, qué perrón! Papuchón, buena noticia. 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
1: Oye, el muchacho José dijo que busca a alguien que le limpie eso. Ahí está, Pilín, échale la mano.
0: No, está hablando de limpiarle el caso, no marches de lo que tiene de su pasado. No de atrás, tiempo.

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0: el show más chido de las tardes. Y el show más chido a la hora que lo oigan en el podcast. Saludos a toda la banda que anda trabajando. Ahora no está tan calientito, maestro.
1: Ahora no está calientito, brody.
2: Depende en qué barrio andes.
1: Lo único que sí me pone calientito a veces son gente estúpida.
3: Bueno, Doggy, yo no sé qué te andas viendo tanto al espejo. Eso no me está gustando, ¿eh?
1: Ja, ja, ja, ja.
3: Bien, bueno, pues buenas tardes a todos. ¿Por qué no es tan contento, eras, no?
0: No, nomás. Oye, que perdió el Inter de Miami. Y ahí les querían ayudar y ni así. Les ganó León. Saludos a toda la gente de Guanajuato. A toda la gente de allí de Guanajuato.
4: Guanajuato.
0: Oye, el otro día conocí un vato que Choco dice que anda ahí que jalando, que está. ¿Se acuerdan de la canción? Del otro lado del puente.
1: Sí.
0: Pues ahí está Guanajuato y la Piedad Michoacán juntitos, güey. Es como decir Covina y Huescovina, diablito.
1: Ah, no.
0: ¡Ey,
1: no,
0: pegadito! ¡Pegadito!
4: Compares esas ciudades con Huescovina, bro.
0: Tienes razón. Tiene que ser Huescovina, güey.
3: Bueno, vamos con las encuestas.
4: Dice que es mejor que Irvine este que.
3: ¿Es mejor que qué?
4: Irvine.
2: Oh, sí. Huescovina mucho mejor que Irvine.
3: ¿Qué es Irvine?
4: Irvine.
2: Irvine.
3: ¿Pero qué es Irvine? La ciudad de.
4: La ciudad de Irvine.
2: Allá por Newport.
3: Pero es lo mismo, ¿no? O sea, todos esos pueblos, Orange, todo eso es como que. Ok. No me digas que se creen más los de Irvine que los de Huescovina y así.
4: Fue rankeada de la ciudad más feliz de todo Estados Unidos.
3: Ay, sí, pues. Cada página que te metas, cada uno tiene una felicidad, todos, ¿no?
0: Todos tienen felicidad. Bueno, Choco, gracias a toda la banda que votó. Vámonos con la encuesta que nos quedamos. Y nos quedamos con la encuesta número 4. En Colombia tembló este lunes 7.4, 7 y media de la mañana. Uno que duró como 4 minutos. Muchas pérdidas humanas, Choco. Y la pregunta es, ¿has vivido un temblor? ¿Cómo fue tu experiencia? ¿Dónde fue? ¿Qué cosas? Hoy tembló aquí en el área de donde estás, por ahí, ¿no?
4: No.
0: 4.0, 4.5 temblor, ¿eh? Garbanzo, ¿dónde fue el epicentro?
4: Acerca, el epicentro, acerca. No sé exactamente dónde fue, pero sí se sintió en muchos lugares. También en Santa Clarita se sintió de menor intensidad, pero no.
2: Más
4: no,
2: cerquitas, no. Cerca, ¿eh?
4: ¿Más cerquitas?
2: Yeah.
4: Pero bueno, ¿tú lo sentiste, Choco?
3: Bueno, el día de hoy, ¿no?
0: Tembló, se movió machín. Cuatro puntos y algo. Dicen que el epicentro fue en San Leandro. ¿Dónde fue? Bueno, ahorita estamos buscando aquí. Sí, güey. Bueno, en San Leandro tembló también ahora 3.8. Allá en el área de la bahía, güey. Así que se está moviendo la tierra, Choco. La pregunta es que si cuál fue su experiencia. Dice, no estuve, yo estuve en el 85 en la Ciudad de México y estaba dormido, tenía 3 años, no me enteré. El 85 en la Ciudad de México también, dice Julio Montalvo, en la escuela y tuve que salir la explanada de la escuela para seguirme, que no me cayera algún salón encima. La réplica del día siguiente andábamos jugando en la calle y veíamos los noticieros, el de México se sintió en Michoacán, yo me acuerdo, hasta mi rancho se sintió allá, dijo Rafa Rojas, el de México en el 86, hasta Michoacán, sí, en Prado Sur, sentía feo, vivía en el tercer piso, Inguiazú.
4: Palomares.
0: He vivido 2 en México 85 y en Oakland en el 89, ya vemos quién es el culpable, Roberto Tijero, pero el que más me asustó fue el del 89 en el duelo. Así dice, duelo, aprietan. Estaba trabajando a 3 cuadras de donde colapsó y Cypress Freeway, que conectaba con el puente de la bahía. Ahí imagínate los que los agarró en el puente.
4: No manches, columpiándose como si fuera maca, Choco.
3: Bueno, de hecho, estaba en vivo la serie mundial cuando viene el movimiento ese, ¿no?
1: Es un puente que tiene 2 pisos, cae el piso de arriba sobre el de abajo, y ahí es donde hay pérdidas humanas. Está feo ahí, brody, que te agarre en donde sea, pero ya en un puente cruzando la bahía, brody.
3: Claro, bueno, o en Oaxaca, de todo el tiempo, de niña fue uno de los peores, ya 26 años viviendo en Austin, Texas, aquí no hay nada de eso, gracias a Dios. No, pues no hay, en Austin no hay ni agua de haber, ¿no?
0: Choco.
2: El más fuerte aquí en Los Ángeles fue el 17 de enero de 1994, The Northridge Earthquake.
3: ¿Ese fue el peor?
2: Ese fue el último.
3: ¿De Los Ángeles?
2: De Los Ángeles, o sea, el último, estoy diciendo.
0: The no, last dijiste one. El peor, güey.
4: Sí, dijiste el peor.
2: No, dije el último peor.
4: ¿Qué fue el de San Francisco, de los más devastadores?
2: No, aquí en Los Ángeles.
4: También se sintió ese, güey.
0: Así fue el devastador terremoto que sacudió a Los Ángeles hace 28 años, que es el que habla el diablito. Yes, en el 94, o sea, fue uno de los Northridge, que viene siendo Freeway 5, Reseda, por ahí, 101, Reseda, por
4: se
0: ahí.
4: Se cayó, ¿no? El 14, chocó el Freeway 14 y parte del 5, ¡pah! Se cayeron esos puentes
2: como,
4: altísimos.
2: Como dicho Doggy.
0: Bueno, pues ahí está la gente comentando, del 85 es el que más se hablan, y obviamente, pues fuerza a Colombia. Ya llegó la ayuda mexicana, llegaron esos aviones, no sé cómo le llamen, jumbos, cargados del Hércules, ejército.
4: Hércules,
0: y cargados con mucha comida y muchísimas cosas.
4: El temblor sí fue el de San Leandro, llegó hasta acá el remesón, chocó 3.3 de resistencia.

0: bien, bueno, feliz jueves para todos. Vamos con la encuesta número 5. ¿A quién eras de la Chocolata? ¿Cuál fue la pregunta, eras, no?
1: Oye, Choco, la pregunta es: ¿prefieres una mujer con implantes o sin implantes de pecho y nalgas? Así es la pregunta. Las respuestas eran: prefiero no implantes, solo de pecho, pero ya nalgas no. En otra, la otra opción era solo nachas. No me gusta que tengan implantes de pecho. Y la otra, me gustan que tengan las dos de implantes. Ahí les va. La que está en primer lugar es hombres, 71% diciendo prefiero mujeres que no tengan implantes. ¿Verdad?
2: Ya llegó la clase del
1: 71% dicen que no prefieren eso. En segundo lugar quedó lo contrario, que estén operadas de las nachas y de las boobies. 17% prefieren eso, Choco.
2: Chemas,
0: bueno, dices, es una gran diferencia, ¿no?
1: Una gran diferencia. Césars. todos los buchones.
2: Césars y Chemas.
3: Sí, hay que traer una Raptor. Hay que traer una gorra de gallito.
4: ¿Todavía están de moda?
3: Y oyendo corridos.
4: Esos corritos de...
3: Sí, brody.
0: Bueno, está en segundo lugar.
1: Solo pecho, dice. 9% dice: yo prefiero que la mujer tenga implantes de boobies. 3% dicen solo de nachas. Vean.
3: Oye, Choco, nada más que se van a poner nachas que digo, por su bien, porque luego se ríe la gente y dice: ay, mira cómo llamo la atención con mis nalgas, ¿no? Es que es chistosa, ¿no? Porque te veas buena. Que concuerde la nalga con la pierna. Asegúrense de eso porque se ven muy chistosas.
2: Combine la cortina con la alfombra.
4: Parecen patos, dude.
0: Bueno, o sea, ¿ustedes qué? O sea, ¿tú qué pareces? ¿Un tinaco? ¿Pareces qué?
4: Parece
0: ¿qué
4: más? Un oso, yo parezco un oso. O sea,
0: tú, diablito, tú pareces que tienes implante de panza.
2: ¿Cómo le parece el pato?
4: Es que tienen, nunca han visto el pato. Tiene así las narguitas afuera y luego las piernitas bien delgaditas. Like, ¿really?
3: Se llama brócoli.
0: Bueno, a ver, vamos con las respuestas. Entonces ganó no implantes.
1: Es lo que dice la banda. Mi pregunta es, si no les gustan las así con implantes, ¿por qué tienen millones y millones de seguidores morras que tienen boobies falsas, güey?
2: Sí. Digo, alguien las tiene que estar apoyando.
1: A mí me gustan, pero yo digo, si tanto aquí vemos que no, ¿por qué a la hora de la hora sí?
0: Porque son mentirosos, nada más votan para quedar bien con el doggy, para ver qué les dicen.
2: Exacto.
0: O sea, a la hora de la hora le entran, por eso las chicas se operan, porque saben que a nadie le va a desagradar eso.
1: Encuesta número 5. Con la finta que era mujer, pero en realidad era un trans. O sea, hombre vestido, maquillado, de esos que tienen la operación, era hombre. Que se operan boobies, pero tienen palanca al piso. A veces, la neta, tengo que aceptar, Choco, se ven más bonitas que unas mujeres. Hay morras que se ven más bonitas trans que unas mujeres.
0: Bueno, es lo que es. Hay chicas que se cuidan mucho, que son trans, que sean, si tienen sus boobies, obviamente no han hecho toda la transformación, pero son muy lindas, se cuidan mucho y sí, muchas son más guapas que muchas mujeres o se cuidan más, ¿no?
1: Pues ahí te va, Choco. ¿Alguna vez se fueron con la finta? Sí, me ha pasado, 37%, yo me incluyo también. Sí, me ha pasado que esto, ay, güey, pensé que era morra, pero es... Ahora sí que, como decimos nosotros, los nacos, Choco, Transformer.
0: Ah, ok.
1: Un garbanzo.
2: Una vez, ¿te acuerdas en Mazatlán? Choco, está chistosa esta historia. Estábamos en Mazatlán.
0: Yo
2: en
0: no me
2: antro.
0: Acuerdo.
2: No, Erasno.
0: Ah, bueno.
2: Erasno, le dije Erasno. Estaba ahí, estaba con una muchacha hermosa. Y se me hace raro que una mujer tan hermosa me siguiera el cotorreo.
3: Todos pensamos lo mismo.
2: Exacto. Entonces, estaba cotorreando con ella y la dejé. Y vine con Erasno y le dije: Erasno, güey, esa morra que está allá, dime si es vato, porque no creo que me esté echando el perro también. Le paré y la dejé ahí sentada y ya no regresé.
0: O sea, entonces, que
2: estuve a la mitad.
0: ¿Y qué tal si era mujer y te fuiste con la pinta de que eras como si él supiera?
3: Oye, Choco, en esa misma noche el diablito estaba platicando con una mujer y Erasno se la bajó.
0: ¡Oh, my God! ¿Y diablito, Erasno te bajó a tu chica?
2: Yeah.
0: ¿Y
2: ese le
0: compró? ¿Y qué canción le cantaste? ¡Sufre!
4: No, sucede pasar conmigo mucho eso.
0: Okay.
4: Pero a mí me pasó eso.
0: Pero habla con ganas también, sí. O sea, después te pones la víctima.
4: A mí también me pasó eso en la boom. En la boom me pasó eso, llegó una chica y empezamos a bailar y todo, y me dijo: diablito, me caes bien, te tengo que decir. En realidad soy soy este Transformer. Y I'm like, no, really? Yeah.
1: Entonces te lo voy a soltar ya.
4: Pero es cierto lo que dicen aquí, se ponen mejor maquillaje que las mujeres.
0: No. O sea, se arreglan súper súper bien. Oye, que nos llame, ¿no? ¿Quién ha tenido una experiencia con una chica que dijeron? Porque también hay hombres que dicen, bueno, me cae muy bien, hay una conexión, y andan con chicas que, digo, tienen su miembro de hombre, pero tienen, por ejemplo, boobies. Se han operado, se ven bien, hay relaciones de esas, o sea, que nos llamen, o si algún día creían y al último se enteraron que no.
1: Hay un jugador de fútbol, Choco, leyenda, no te voy a decir quién.
4: Oh, no.
1: Este, que nos platicó una historia, no te voy a decir quién, de futbolistas
4: ya, dilo,
1: conocidos, conocidos, es conocidazo.
4: Ya.
1: Y me dijo que andaba pisteando y se llevaron una morra al cuarto. Y que, pues, dijo ella, los dos. Y que ya cuando estaban ahí, eso ahí se fue al baño. Y cuando salió el vato, dijo, güey, es vato. Y que dijo el güey, pues, ya estamos aquí.
4: ¡Ya está aquí!
0: ¡Oh, my God!
1: Sí, dijo, ya está aquí. Que no le voy a decir quién. Lo cura es que cuando él nos contó por primera vez la historia, nos la contó como si hubiera sido alguien más. Y ya después, dinos, güey. Dijo, la neta, sí, güey. Pero ya estaban ahí.
0: O sea, entre los dos contra el chico o chica.
1: Ey. Y la otra, Choco, una vez ya andaba en una, era una, como una quinceañera, se me hace un baile ahí en Santana. Yo también vivía en Santa María y vinimos a una fiesta ahí en. Y una güerita bien bonita, güey, pero güey, chulada, como Ana Kournikova.
4: No, venga. No.
1: Y vi que nadie la sacaba a bailar. Entonces, y dije, pues yo creo, pues no quiero bailar con ningún güey de estos feos. Y ahí voy, estaba bailando y todos, yo dije, todos están diciendo como ese güey sí salió. Y otros me dicen, güey, es vato.
4: No. No.
2: A rascarse la lengua.
0: Bueno, alguien le pasó, márquenos ahorita, 1-888-874-2656, 1-888-874-2656.
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1: Oigan, yo no sé por qué me mandan a mí chismes y me mandan muchos chismes. Y a ver, una cosa es información y otra cosa es chisme. Y hay una línea muy, muy delgada. Les voy a decir cuál es la diferencia. Chisme es cuando tú dices, ah, a mí se me hace que andan, ¿no? Es diferente a que diga, oye, güey, fulano y fulana andan, ¿verdad?
0: Sí.
1: Porque ya andan. O hay una prueba y videos o lo que sea. Oye, güey, dicen que el garbanzo es gay, ¿no? Y es puro jugarreta, puro... pero si ya lo ves de la mano y el brody, él dice, pues, no me gustan las mujeres, tengo una relación. Ya se sabe, es gay, ¿no? Es información. Muy bien. Quiero decirlo antes de dar el siguiente paso.
0: A ver.
1: Hubo una vez, un programa que se llamaba Nuestra Belleza Latina en Univisión. Ahí participó una chava muy guapa, creo que era de, no sé si de Sonora o no sé de dónde, Ana Patricia Gómez. Esta chava andaba con su esposo, que la llevaba a las audiciones, y este brody estaba ahí con ella y mi esposa, y ya es que entrevistan a los que están fuera, y es que ella es la más guapa y va a ganar, la muchacha gana. No pasó, güey, un mes de que había ganado, lo abandonó, se divorció de él, para entrar en una relación con la hermana de Carla, creo que se llama Carla, de presentadora de Univisión, no sé si es Carla Álvarez, se llama algo así. Bueno, la cosa es que se llama Carlita, que sale ahí en Despierta América, todo el rollo. O sea, la hermanita le dijo, ah, mira, mi carnal, y ahí, ¿no? O sea, esta mujer dejó al brody que dijo, este güey ya no anda acá de mi clase, ya ando con pura raza de Univisión, ya vamos a cenar a
0: Javier y...
1: Acá el Pebo Bicho, no sé cómo se llame, ¿no?
0: Ah, de qué.
1: Entonces, vive en Miami. Entonces, total de que ahora salieron mal, y otra lado ya le dejó de hablar, y total que este güey creo que la demanda y le gana ahora Chayo Support. Ella tiene que pagarle a él.
0: No.
1: Entonces, ahora ella está diciendo, escribió, los peores seres humanos que he conocido están convencidos de ser buenas personas. Tienen a Dios en la boca y al diablo en las acciones. Sí. Buenas noches.
0: Pero, ah, caray, ¿cómo cambió el asunto? O sea...
1: Yo creo que todos hemos caído en alguna contradicción, pero como nosotros nos llevemos track o no vamos como dejando huella de lo que hacemos, a veces sí se nos olvida o decimos, ay, güey, no me acordaba que había dicho eso. Pero son momentos de la vida que son públicos que quedan como, güey, dejaste a tu brody que te estuvo ahí contigo, le diste una patada en las nalgas para agarrar a un güey que según es acá de high class porque era hermano de una conductora. Te clavaron ahí en Univisión. Ahora ya se te volteó la tortilla. Ahora ya las peores seres humanos que he conocido están convencidos de ser buenas personas. Aplícatelo. Yo no digo que tenía que seguir con él. Qué bueno que lo dejó. No, no lo engañó. Pero digo, la acción. Entonces, yo nada más les digo una cosa. Con esto quiero terminar esto. Y yo sé que ustedes saben más de chismes que yo y van a saber más del tema, pero esto es lo que es la información. Recuerden, no vean a las personas... No juzguen a las personas por lo que dicen, sino por lo que hacen, por favor.
0: Muy bien.

hay un pedazo que es el que más brilla. Es donde te escribí esta canción. Que no te cuento, mejor te canto. Cómo duele la vida, carajo. Échale, compa Josín.

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1: Muy bien, señores, feliz jueves. Les saludo a su maestro, el maestro Doggy. ¿De qué, Garbanzo?
2: Oiga, oiga, maestro. ¿Cómo que uts? Ahora sí, oiga, ¿por qué no mejor se tira en el suelo y ahí se me queda? Porque ahora sí tengo cosas que va a quedar tendido como si fuera bandido.
1: Ahora sí.
2: Ahora sí le tengo cosas que...
1: O sea que antes no, ¿verdad?
2: No, bueno, también. Pero no, esa es otra
1: ahora
2: caída.
1: Sí, muy bien.
2: Otra vez.
1: Ya te gané.
2: Escuchen lo
1: sin
2: que tengo.
1: Sin empezar.
2: Va a quedar ahí torcido y revolcándose como gusano en sal.
1: Al Garbanzo le he dicho, ¿sabes qué? Dime cosas de repente al aire para ver si así me agarras algo que yo sienta aquí adrenalina, ¿no? Porque eres la gente, los brodis que me llaman, según vienen bien preparados y salen bateados. A ver, Garbanzo, a ver, ¿con qué me vas a sorprender?
2: Escucha esto.
3: Las mujeres solo pueden hacer 5 milagros. Pueden dar a luz sin electricidad.
2: Uno, ¿qué hubo? ¿Eh? A ver que los hombres hagan eso.
1: Dar a luz sin electricidad.
2: Claro.
1: Okay.
2: Vamos, uno sé. Patine los menos gengues, órale, para que se aliviane.
3: Pueden dar leche sin comer pasto.
2: ¿Qué hubo? ¿Eh? ¿Qué hubo?
1: Pueden dar leche sin comer pasto.
2: Mazapán, para que se calme.
1: Pueden dar leche. Ok.
3: Una hora me preparo. Se pueden mojar sin tocar el agua.
2: Ándele. ¿Eh? Como si fuera...
1: Se pueden mojar sin tocar el agua.
2: ¿Eh? Número tres. ¿Qué vole? ¿Qué vole? ¿Eh? Ya quedes ahí tiradito, revuélquese.
3: ¡Pum! Pueden sangrar sin lastimarse.
2: ¡Ah! Se mantienen vivas y vivarachas. ¿Eh?
1: Pueden sangrar sin lastimarse.
2: Revuélquese como Neymar. De aquí hasta su casa. ¡Órale!
1: Tantas vueltas voy a dar.
3: Y lo mejor de todo es que levantan cosas sin tocarlas.
2: Ahí está. ¡Mujeres! ¡Tararara! Se quedó usted muerto, está sin cabeza, quedó ya.
1: A ver, ¿analizaste antes de ponerme esto o no?
2: Yo lo único que sé es que le di con todo, es lo único que sé.
1: A ver, vamos.
2: Ahora sí.
1: Es que tú estás, brody, ante alguien que...
2: No le busque.
1: Mientras tú te reías, yo pensaba, a ver...
2: No le
3: Las
2: busque.
3: Mujeres solo pueden hacer 5 milagros.
1: O sea, ella solamente esto, ¿ok? A ver.
3: Pueden dar a luz sin electricidad.
2: ¿Qué hubo?
1: Dar a luz sin electricidad.
2: A ver, que los hombres hagan eso. No puede.
1: Dar a luz sin electricidad. ¿Por qué no pueden dar a luz sin el semen del hombre, o sí?
2: Sin electricidad, aquí es el punto. No empiece a buscarle otra.
1: A ver, ¿cuál es el otro?
3: Pueden dar leche sin comer pasto.
1: Pueden dar leche sin comer. Es que tú, Garbanzo, no sabes, pero pues. Para glaciarte la cara, brody.
2: Chale, maestro. Pero...
1: Para glaciarte.
2: ¿Por qué
3: se puede mojar sin tocar el agua?
1: Claro. ¿Qué, nunca has estado con una mujer y ya tienes ganas y tus chones tienen ahí?
2: No, nunca.
1: Bueno, exacto.
3: Pueden sangrar sin lastimarse.
2: A ver, ahí que le va a buscar.
1: Nunca has tenido coito con una mujer que está en sus días, ¿verdad?
2: No.
1: Entonces.
3: Pueden sangrar sin lastimarse.
1: Uh-huh. ¿Y el último cuál es?
3: Y lo mejor de todo es que levantan cosas sin tocarlas.
1: O sea, mira, Ricky Martin ve a otro hombre y se levanta aquí. O sea, también los hombres hacen eso. Señores, gracias. Regresamos. Soy el maestro Doggy.

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Muy bien, bueno, estamos de regreso. ¿Qué pasó en la Casa de los Babosos el día de ayer? Para los que se lo perdieron, de verdad tienen que ir al podcast. Para los que se lo perdieron acá en vivo, vayan al podcast de Eras de la Chocolata para que vean el ridículo que hicieron. Primero, cada quien cantó una canción individualmente, los seis. Vamos a escuchar un pedacito. Empecemos con Selena.

0: Celino, ya vimos qué es lo tuyo.
1: Sí, no, sí, hay otras cosas que es lo mío. Nada más que traigo las rodillas todas peladas por eso.
0: Ok, a ver, no. Vamos con cómo cantó el doggy. Dios mío.
2: Pobre corazón.

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1: ya, Doggy, ya, o sea, así cantó el Doggy. Vayan para que escuchen toda la canción al podcast. Bueno, el Garbanzo cantó así. Ahorita van a escuchar cómo cantaron ahí en el equipos, ¿verdad? Porque hay tres equipos: el Team Cuadrilla, el Team el Águila Celeste y el Team Doggy. Pero bueno, así fue como individualmente cantaron. Le tocó la oportunidad a Erasno.
2: Decir

0: sáquese para allá.
1: Ya, ya, no saben qué es la verdad.
2: Oye, no me dejaban cantar porque obviamente saben la fuerza y el poder que tiene el Erasmo. Ahí estaba, hombre. Fíjense, cuando cantaron ustedes, nadie nos estaba fregando.
0: No, no, pero
2: nadie.
0: Es que tú estabas haciendo trampa porque eso
2: es el primero que hablas tú, porque no, a ti te cae el saco.
0: No, no, no, es que siempre
2: maestro,
0: lo haces, ¿no?
2: Maestro Celeno, ranchero chido, Choco, gracias por no interrumpirme. Güey, ¿por qué interrumpes?
0: Porque
2: escúchate,
0: estabas haciendo,
2: no te da vergüenza.
0: Estabas haciendo trampa.
2: ¿Por qué?
0: Esta siempre lo haces como parodia, ya llevas ventaja sobre todo.
2: Entonces, ¿cuál quieres que cante? Me hubieran dicho, el Garbanzo va a escoger tu canción para que estés a gusto. ¿Cuál te gusta?
0: Pero no sé, no pasó.
2: Entonces, güey, entonces, exacto, entonces, cállate, güey.
0: ¿Por qué te
1: duele? Bueno, vamos a ver cómo cantó el ranchero chido.
2: Le faltan horas al día para seguirnos queriendo.
0: Ni son las jilguerillas.
2: Apenas juega.
0: Choco, por favor.
2: Es que me está haciendo reír ese Garbanzo.
0: ¿Y yo por qué?
2: Porque era Choco, tienes razón, Erasmo, por también a mí, ¿por qué me estabas interrumpiendo?
0: No, yo le estaba haciendo como segunda.
2: No, estás son las cigarrillas. A ver, ¿por qué me estás interrumpiendo a mí?
0: Oiga, ¿usted me interrumpió?
3: Lo que pasa es que el Garbanzo Choco les tiene como aquí si hay talento cantando, el bro se tiene que meter. Nadie se metió contigo, bro.
0: A ver,
2: es cierto, güey. Nadie se metió contigo, güey.
0: Pero pudieron haberlo hecho.
1: Bueno, vamos con el que sigue. Vamos ahora con Garbanzo.
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1: Muy bien, gracias, ahora Garbanzo. Y la verdad, eso está muy mal, ¿eh?
3: Oye, Choco, el Garbanzo cantó muy bien, pero nadie se metió.
2: Sí, ese güey se cantó chido y todo, la energía. Pero ¿pa' qué te metes? A ver, güey, ¿qué ganas?
0: Son los mismos que opinan de los árbitros.
2: ¿Tú piensas que te van a quitar puntos? ¿Tú piensas que te van a quitar puntos por eso?
0: Hay que ponerle saborcito también.
2: Ah,
0: ahí,
2: qué bueno que dices. Cuando estoy haciendo algo, vamos a saborcito, lo dices. Nah, es que no deja, tú eres el primero que está llorando.
0: Mira, americanista sensible.
1: Bueno, a ver, bueno, ahí escucharon cómo cantó cada vez. Ah, el diablito.
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3: Hoy no más. Otra vez el Garbanzo.
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2: A ver, ¿qué es eso de ya?
5: Es que es un estilo, Choco, de entre Fer y Enrique Bumburi. Entonces,
1: okay, no muy más. Bien, bueno, cada quien su estilo. Bueno, y resulta que pues cada quien cantó con su equipo. Para mí lo del Doggy fue una bajez. Hay una canción que se llama, no sé cómo, de Liberación, donde deberían de cantar los dos. Y te escogió Diablito, dijo, no tengo fe en él como equipo y nada más que le haga
3: Y ni eso hizo bien, para que veas, Choco, cuál era el rollo.
1: ¿Por qué te prestas a eso, Diablito?
5: Pero lo hizo a propósito, ¿tú crees que quería que ganara?
3: Era un plan de equipo.
0: Pues es un equipo.
5: Pero tú crees que... ¿Ustedes creen que realmente quiero ser en el equipo de él?
1: A ver,
5: ¿no ven cómo me tratan anoche?
1: Escuchemos cómo el Doggy dijo, el Diablito no sabe cantar, lo voy a usar nada más para que haga Escuchemos.
6: Y ahora que la vuelvo a ver, me pide sin cesar que me olvide del pasado y que volvamos a empezar.

0: hacer.
1: Bueno, diablito, pues fue todo.
2: Es todo lo que...
1: Eso es lo que pasó. Vayan a escuchar toda la canción al podcast. El Seleno, bueno, cantó Garbanzo y el Ranchero Chido. Vamos a escuchar lo que pasó con ellos.
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3: Oye, quería decirte nada más este Choco que cantó muy bien el Ranchero Chido aquí, ¿eh?
4: Sí, a mí me gustó el Ranchero Chido. Es el que cantó más chido, Choco.
2: Oigan, estoy cantando.
1: A ver, vamos a escucharlo.
0: ¡Hasta balazos!
1: Bueno, ahí sí el Garbanzo muy valiente, ¿no?
4: De madre, no le va. No.
0: ¡Garbanzo, me estás confundiendo! Yo no ando con esa morra.
4: Sí, sí, bien, ranchero.
0: Yo ando con pura princesa. Vete con esa zorra. No se te olvide que hay niveles. Y yo no tomo de gorra.
2: No me esté ofendiendo.
1: Bueno, ahí escuchamos al Garbanzo que canta. Estuvo muy padre esa canción también.
3: Oye, ¿por qué bloquean al Garbanzo?
4: Ah, me dan perro eso, se siente. Luis Miguel.
2: Lo que no les afecta.
4: Garbanzo nomás cantó Luis Miguel, más porque se parece a él, si no.
2: Claro.
1: Ok, bueno, y el Seleno, que fue el ganador de este reto, cantó junto con Erasmo. Y escuchemos lo que pasó en esta canción de Pimpinela.
0: ¿Qué quieres de mí?
4: Vamos a ganar, Seleno. Échale, hay que llorar, mijo.

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2: Ya. ¡Oh, my God! ¡Me encantó!
1: Ay, se me salieron las lágrimas con esta actuación. Ay, somos qué unas perras, tú verás, no.
0: Somos, oye, a huevo.
3: Qué buena actriz eres.
0: Somos, oye, a huevo. ¿Cuál somos, Elena?
1: Ay, perdón, me dejé llevar, Oye, ganamos. Chequeteme una la bomba. Chequeteme una la bomba. Ganamos. Ra. Ay.
2: Bueno, nada más, Elena, eso de que vengas aquí a la cabina con esos... shortsitos, no está muy cool. Regresando, un reto más. El reto es el sonidito, pero ustedes, el público, van a participar. Ya regresamos.

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0: bien, chicos, estamos en el reto número 4 de la Casa de los Babosos. El día de hoy van a participar ustedes, tú que nos estás escuchando, bueno, los que nos están escuchando ya van a representar a cada participante. Ya tenemos quién va a representar el primero del día de hoy. El reto es que adivinen el sonidito de la Choco. Yo voy a poner un sonidito, ellos tienen que adivinarlo. Así que espero que recuerden, el que más adivine son más puntos. Así que vamos con eso. Y tenemos 5. Y si adivinan los 5, va a haber obviamente extra puntos. Cada sonidito tiene un punto. ¿Ok?
1: Ok.
0: Y el que adivine todos tiene 3 puntos. Pero si lo adivinan 2 personas todo, gana el que lo haya hecho en menos tiempo.
1: Va. Ok. ¿Cuánto tiempo tiene el participante?
2: Eso iba a ser mi pregunta.
0: Un minuto.
3: ¿Un minuto? Okay. 5 soniditos. Uy. ¡Ay, cabrón!
0: Cálmate. Vamos con el primero, ranchero chido, por favor, pase al frente.
4: Oh, yo primero.
0: Usted va ganando en la tabla, deje de estar llorando. Vamos a poner el sonidito. Al ranchero chido lo está representando Nidia. Ranchero chido, salude a Nidia.
4: Buenas tardes, Nidia. ¿Cómo estás? ¿Cómo está la familia?
5: Muy bien, muchas gracias, rancherito.
4: Bendito sea Dios, fíjate nada más. Yo creo que ojalá que estén bien, pues. Y algún dolor o algo, porque ahí tengo sábila en la casa para si quieres que les mande.
5: Ay, tan lindo, muchas gracias, yo le aviso.
0: Muy bien, ranchero chido, Nidia te va a ayudar. Ahora sí que está en las manos de Nidia para que, pues, ranchero chido sume puntos. Cada sonidito es un punto, así que empezamos. Cuando ponga el primer sonidito va a correr el tiempo, ¿ok? ¿Estamos listos?
1: Sí, capitán, estamos listos.
0: Muy bien, cuando escucha el primer sonidito, Nidia, ¿escuchas esto, Nidia? Nada más para estar seguros y no tener ningún problema con eso. ¿Escuchas esto?
6: Si ya no se compone ni con un Cristo de oro.
5: Sí, sí lo escuché.
0: Perfecto. Ok, aquí va el primer sonidito. Tú nos dices qué es este sonidito.
5: Una ambulancia.
0: Muy bien, es una ambulancia. Vamos con el que sigue.
5: ¿Es un perro?
0: Claro, es un perro. Vamos con el que sigue.
5: Esa puede ser una sierra.
0: No es una sierra. Sigue el tiempo. ¿Qué más? Tienes 30 segundos.
5: Ok. ¿Un motor?
0: No es un motor.
5: Ok, es una moto.
0: No es una moto. ¿Quieres pasar?
5: Paso, sí.
0: Ok, ¿qué es esto?
5: Es agua.
0: No es agua. Va de nuevo. ¡Se acabó el tiempo!
1: ¡Ay, ay, ay!
0: Bueno, en este momento, ¿cuántas adivinó?
1: 2.
0: 2. La ambulancia y el perro.
1: Perro.
0: Bien, bueno, 2, Nidia. Ahí, espéranos. Okay. Vamos a ir con el siguiente participante. Ahora vamos con Armando. Armando, buenas tardes. Tú vas a representar Erasmo en el sonidito de la Choco. Te voy a poner los soniditos y tienes que adivinar cuáles son los soniditos. Cada sonidito es un punto, ¿ok?
7: Ok.
0: Muy bien, Armando. Vamos, arrancamos cuando suene el primer sonidito. Garbanzo, tiene un minuto para ver cuántos sonidos adivina en un minuto. Aquí está el primero, Armando.
7: Una sirena de una ambulancia.
0: Muy bien, si es una ambulancia, ¿qué es esto?
7: Un perro ladrando.
0: Un perro, claro que sí. Van 2, vamos con el tercero.
7: Una motocicleta.
0: No es una motocicleta, va de nuevo.
7: Un tráiler.
3: No, primo, no es un tráiler.
0: Erasmo, no puedes decir nada, ¿eh?
3: No, dale, primo, dale, ¿qué es?
7: No, un tractor.
0: Te quedan 20 segundos, no es un tractor. ¿Quieres cambiar de sonidito?
7: Sí, cambia, por favor.
0: A ver. ¿Qué es?
7: A ver, otra vez.
0: ¿Qué
7: No lo alcanzo a escuchar bien.
0: ¡Se acabó el tiempo!
1: ¡Ay, ay, ay!
0: Adivinó dos soniditos, que fue la ambulancia, y adivinó el perro, lo cual quiere decir que va empatado con el representante ranchero chino.
3: Sí, güey, dos y dos, dos y dos. Aguántame, hermano, ojalá y ganes, primo. Vámonos.
2: Yo creo que no, ¿no? Agarraron gente muy inmensa ellos.
0: Doggy, tú no puedes opinar aquí, ¿eh? Tú te callas, así que vamos con el siguiente. Vamos con, tú sigues, Garbanzo, y te va a representar a ti, ¿quién, diablito?
2: Daniel.
0: Daniel, tocayazo. Daniel, tu tocayo. Daniel, aquí tienes a Daniel el Garbanzo, tú lo vas a representar. Te voy a poner unos soniditos, nadie. Daniel, ¿cómo estás? Buenas tardes.
8: Hola, Chocotorra, ¿cómo estás?
1: Chocotorra.
0: Ojalá y piernas, estúpido.
8: Ya empezamos mal.
0: Empezamos muy mal, gracias a ti. Ok, así que vamos con el primer sonidito. Tienes un minuto para ver cuántos soniditos adivinas. Si tú crees que es muy difícil, puedes pasar al siguiente, ¿ok?
8: Ok.
0: Perfecto, vamos con el primero. Arrancamos.
8: ¿Una sirena de una patrulla?
0: No.
8: Sí, una sirena de una patrulla, de una ambulancia.
0: De una ambulancia, sí, vamos con el que sigue.
8: ¿El doggy?
0: No.
8: Un perro enojado.
0: Muy bien, un perro enojado, vamos. Tienes 30 segundos, ¿qué es esto?
8: Una motosierra.
0: No es una motosierra.
8: ¿Una moto?
0: No es una moto, puedes pasar, ¿eh? Paso.
8: Paso. ¿Un martillo?
0: No.
8: Oh, una bomba, una bomba.
0: No es una bomba.
8: Una explosión.
0: No es una explosión, se acabó el tiempo.
1: No más.
0: Hicieron dos puntos también, la ambulancia, el perro, y no puedo adivinar el otro ni el otro, y hay cinco ahí, ¿ok?
3: Uf, vámonos con el que
8: sí.
3: Era lo otro.
0: Recuerda, cuando no puedan, ahorita les voy a decir para que todos sepan, Doggy, por favor, adelante, Doggy.
2: Muy bien, aquí estamos listos. ¿A mí quién me va a representar, diablito?
9: Yo cabez,
2: ya valió. Doggy.
0: Yo cabez, ¿cómo estás? Buenas tardes.
10: Hola, Choco, bien, buenas tardes.
0: Buenas tardes, estoy segura que el diablito te cambió el nombre, ¿no?
10: No, es justo así como lo dijo él.
1: ¡Oh! ¡Oh! ¡Le atinó! ¡Diablito! ¡Le atinó!
0: Bueno, vamos, Doggy, te van a representar Yocaef.
2: Yocaef. Ok, bueno, vamos, Yocaef. Yo no sé si...
9: Y una mujer, wow.
2: Sí, Brody. Si yo pierdo... Si no adivina los... Es que ella es la culpable. Oye, te van a poner audios. Ese es el reto. Y los audios los tienes que adivinar tú. Si tú no sientes que puedes adivinar el audio, por favor, te pido que digas mejor el que sigue, ¿ok?
10: Ok.
2: Porque solo hay un minuto.
0: Muy bien, bueno, vamos rápidamente, así que arranca el tiempo cuando sale el primer sonidito. ¿Qué es esto?
10: La sirena de una ambulancia o de policía.
0: Así es, muy bien.
10: ¿Un perro?
0: Muy bien, un perro, y van dos.
10: El que sigue, los diez. Un pato,
0: van tres, nada más son cinco soniditos, regresamos al otro. Me quedan 20 segundos.
10: ¿Una motosierra?
0: No.
10: No, el que sigue. ¿Un martillo?
0: No es un martillo. Se acabó el tiempo.
1: Muy bueno.
0: En este momento, Doggy, vas ganando gracias a una mujer con tres soniditos.
10: Yes.
9: 3 puntos.
2: Qué bárbaro. No cabe duda que cómo transmito yo el triunfo.
0: Ay, cállate, ya. No has sumado puntos en todo el juego. Ok, no te vayas, Yokaef. Vamos con la siguiente participante. Ahora vamos con Seleno. Seleno, al frente, por favor.
11: Ay, estoy bien. Es que, ay, no depende de uno. Aquí, ahora sí
2: no
11: que.
2: No depende de uno.
11: No depende de uno, Garbanzo. Es como cuando te entregas y que el hombre dices, a ver, ¿hasta dónde llega este?
0: Dale. Muy bien, a ver, ¿quién te va a tocar? Se llama Eduardo y está ahí para ti, Seleno. Eduardo te va a representar. Eduardo, recuerda, te vamos a poner unos soniditos. Tú tienes que adivinar cuáles son los soniditos. Entre más soniditos adivines, obviamente son más puntos para el Seleno. Así que recuerda, si el sonidito no lo adivinas, puedes decir paso. Son 5 soniditos que se tienen que adivinar. Así que, ¿estás listo? ¿Cómo te llamas?
9: Eduardo.
0: Eduardo, ¿estás listo?
12: Sí.
0: Muy bien. ¿Cómo estás, Eduardo? ¿Estás asustado?
12: No, estoy bien.
0: Qué bueno.
11: Y lo que pasa es que me va a representar a mí. Si haces muchos puntos, yo cuando te vea te quiero besar ahí en un parque donde vivas.
12: Estoy casado, Seleno, estoy casado.
11: ¡Ay, no me digas eso, que me calienta!
12: Y tengo las manos ahorita todas llenas de polvo de lijar.
11: Sí me gusta, como esos cueteros del TikTok.
0: ¿Cueteros del TikTok?
11: Sí, allí salen muchos cueteros en TikTok haciendo palomitas y barrenos. Allí con el periódico le doblan y le ponen la mecha y le ponen todo. Sí, yes. Esos monos me gustan, polvorientas.
0: Muy bien, bueno, vamos con el primer sonidito. Recuerda, hay un minuto y entre más soniditos adivines mejor. Así que vamos con el primero, adelante.
12: Es una sirena, una ambulancia, una...
0: Así es, sirena, una sirena de una ambulancia.
12: ¿Un perro?
0: Claro, es un perro.
12: ¿Como un camión arrancando?
0: No es un camión arrancando.
12: No, no pasa.
0: Paso, muy bien.
12: ¿Como una ola de mar?
0: No es una ola de mar.
12: Paso.
0: Paso. Se acabó el tiempo.
11: No. Oye, sí, oye, lo hizo dentro del tiempo.
0: Seleno, no, no llores, no,
2: no,
0: ya se acabó el tiempo.
2: Oye, no me gusta que empiecen a querer robar, ¿eh?
0: Ay, Doggy, tú cállate. Bueno, vamos con...
12: Dije, paso.
11: Pero muy tarde, papi. No te preocupes, papi. Así me vas a dejar la jeta cuando te vean como aplastada de pato, papi.
0: Ok, bueno, ya. Vamos con el que sigue, papi. Diablito, aquí con este terminamos el reto, Diablito. ¿Quién te va a representar a ti?
13: Alonso.
0: Línea número 1, yeah. Alonso, ¿cómo estás? Buenas
14: vamos,
0: tardes, Alonso.
14: Vamos, Team Diablito.
13: Let's go.
0: Alonso, recuerda, tienes un minuto. Hay 5 sonidos. Tú tienes que decir qué sonido es el que te pongan. Y si crees que no, lo puedes adivinar, pasas, ¿ok? Y vamos al siguiente.
12: Nomás necesito 10 segundos, chocolate.
0: Tú con 10 segundos adivina los 5, no.
13: Oye,
0: te
13: preocupes. Oye, bro, si no sabes lo que es, por favor, al siguiente.
0: Muy bien, aquí está. Vamos con el primero.
12: Es como una ambulancia, sirena.
0: Es una ambulancia, es una sirena.
12: ¿Está hablando el doggy o qué?
0: Está hablando el doggy, muy bien. No, no está hablando el doggy.
2: Oye, no te estés pasando. Oye, Brody, ¿qué traes contra mí o qué?
13: Dale, estás conmigo. No,
2: traes contra mí este güey. No, ¿qué traes contra mí?
13: ¡Ey, Choco!
2: ¡Ey! Oye, que no se meta, Brody.
12: ¡Abárrelo!
0: Sí, Doggy, ya cállate, Doggy. A ver, déjame meterte.
13: ¿Qué es?
2: No, Brody, ¿para qué se mete? ¿Para qué me mete?
13: Oye, está pasando el tiempo.
12: ¿Es un perro ladrando?
0: Un perro, claro, es un perro ladrando. ¿Qué es esto?
12: Güey.
13: Dale, güey, tienes 8 segundos.
0: No es un buey, no es un buey.
12: No, ¿es suerte?
13: ¿Es suerte? sí.
0: No,
13: dijo
0: no,
13: resorte.
0: Se acabó el tiempo.
13: Doggy,
0: adivinó la ambulancia y el perro 2.
13: No se vale porque
2: el bar que se dijo resorte, ¿eh? El bar dice que sé que vas a decir resorte. No. Eso no es un resorte. Es, sabemos qué es, bro, y no es un resorte.
13: Lo puedes decir, acabo que
0: te muy bien, vamos a ver, adivinó 2. Bueno, el ranchero chido, tu representante adivinó 2. Alonso adivinó 2. Daniel 2. Para el garbanzo, para el diablito 2. Erasno 2. Doggy adivinó 3. ¿Qué es lo que pasó para que todos sepan? La primera fue ambulancia.
10: Gané.
0: La segunda fue un perro.
10: Sí, gané.
0: La tercera era cuando tú detienes, es un resorte que detiene la puerta.
10: Ahí está. Un resorte de la puerta. Oh, sí. My God.
0: Escúchenlo.
13: Lo digo, resorte.
0: No, hay mucho resorte. Está el resorte del calzón, por ejemplo. A ver, vamos a escuchar. Escuchemos el resorte de la puerta cuando lo ponen para que amortigüe.
2: Resorte de puerta.
0: Pero muchos pasaron y dijeron, no sé cuál es ese. Dijeron, ¿les pusimos esto? No lo adivinaron, esto es un soplete, cuando prenden un soplete con algo que raspan ahí en soplete.
3: Mira, mi Chucho sabía, dice Chucho.
0: Ese es el soplete. Y el pato, obviamente la chica que representaba al Doggy, ella dijo paso, paso. Y Jocabet dijo paso, uh-huh. Llegó a este.
12: Oye,
3: pero el Doggy hizo trampa, güey, porque paró al vato este. Yeah.
2: No, ese güey se metió y él fue el que la regó.
13: Se empezaron a ofender. Empezaste a
12: hizo trampa al diablito.
0: Señores, señoras.
13: Choco.
0: El Doggy acaba de sumar 3 puntos porque fue 3 puntos por cada uno por cada.
2: Así es.
0: Y por ser el primero, por ser el que hizo más, un extra que habíamos dicho tiene 4 puntos el Doggy. ¡Ah,
2: señores! Ya, ya. Señores, aquí no estamos payaseando. Oye, mañana es la final, ¿verdad? Entonces tiene 4 puntos. Tú también, ¿no? Diablito.
10: Tienes buena representante, feliz? Doggy.
2: Todo gracias a ti. Todo gracias a ti.
12: Por eso se trata. Ahora el Doggy anda soportando a las viejas.
9: ¿No me pusieron el pato?
2: Porque no lo pediste.
0: O sea, a Doggy, y fue una mujer, y te voy a decir otra cosa, Doggy.
2: A ver, ¿qué?
0: Se gana el paquete de la Choco, le vamos a mandar un vaso, una gorrita, sus calcomanías, porque fue la ganadora también. Seguimos con más de La Casa de los Babosos.

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12: Bueno, nos vamos con el chocolatazo a Colombia y tenemos a Ricardo. Ricardo, buenas tardes.
13: Buenas tardes, ¿cómo estás?
12: Muy bien, Ricardo, gracias. Oye, ¿tú eres colombiano?
13: No, soy salvadoreño.
12: Oye, entonces le vamos a hacer el chocolatazo a Ladies. Ella está en Colombia, apenas tienes 2 meses con ella de relación, solamente por internet.
13: Voy a viajar a Colombia en finales de este mes.
12: Obviamente 2 meses conociéndola por internet solamente, ya tienes ganas de verla en persona.
13: Ajá.
12: Ella está en la ciudad de Medellín, Colombia.
13: Correcto.
12: Bueno, vamos a llamar entonces a Medellín y vamos a ver si Ladies te manda los chocolates a ti, Ricardo, se los manda a alguien más, ¿ok?
13: Correcto.
12: ¿Y llevan bonita relación entonces?
13: Pues nos tratamos bien y pues se ve que es linda chica y...
5: ¿Y te manda fotos sexys, primo?
13: Ah, no, pues hacemos videollamadas y todo.
5: No, entonces ya hubo de todo. Que le llame el lobo.
12: Bueno, le va a llamar el lobo, ¿ok? No haga ruido, ahí se está marcando.
14: ¿Aló?
15: Bueno, con la señorita Lady Padilla, por favor.
14: ¿Quién la llama?
15: Te llamo de una compañía de chocolates para ofrecerte una promoción. ¿Eres tú, Lady?
14: Sí, con ella.
15: Ah, perfecto. Mira, nosotros le hacemos llegar unos chocolates que son totalmente gratis, son en forma de corazón. Alguna persona especial que tú tengas, no sé si tienes alguien especial por ahí, le hacemos llegar estos chocolates, es totalmente gratis, Lady. Pero si no tienes a nadie, me los puedes mandar a mí. No, no te creo. Oye, qué bonita voz tienes.
14: Gracias.
15: De nada. Entonces, ¿tienes alguien a quien te gustaría que le mande los chocolates?
14: Sí, por ahí más o menos.
15: Ah, sí, tienes alguien por ahí más o menos. ¿Cómo se llama esa persona?
14: Don Jairo.
15: ¿Él es tu novio o tu esposo?
14: No, es como... Una
15: despedida. No es nada de ti, pero le vas a mandar los chocolates, ¿por qué?
14: Como para una despedida. Para una despedida, que le va a mandar los chocolates.
15: Ah, le manda los chocolates como diciéndole gracias por todo, por lo que vivimos y eso.
14: Sí.
15: Así que con eso terminarías la relación.
14: Exactamente.
15: Es una manera bonita de terminar, pero pues, ¿por qué no mejor me manda los chocolates a mí?
14: Se puede mandar a ti también, ¿no?
15: Y si me los mandas, ¿no hay nadie que te regañe y que se enoje?
14: No, porque, no, pero mejor no, ¿sabes por qué? Porque después se los manda a otra.
15: No, si me los mandas, yo los guardo para mí, no se los mando a otra. Oye, te voy a marcar de nuevo porque casi no te escucho muy bien, ¿está bien?
14: Vale, ok.
15: Ahí está, Choco.
12: ¿Escuchaste, Ricardo, que le quiere mandar chocolates a John Jairo, que es su novio, ya para terminar la relación? ¿Tú sabías de él?
13: No.
12: ¿No sabías de su novio?
13: No.
12: Wow.
13: Siquiera lo dejamos así, ya con eso tengo.
5: No, llámalo otra vez, güey.
12: Ya entró la llamada ahí de nuevo. Adelante, lobo.
14: ¿Aló?
15: Bueno.
14: Hola.
15: Sí, con mi novia Lady.
14: ¿Con quién?
15: Con mi novia Lady.
14: Ay, y ya conseguí novio.
15: Rápido, ¿no?
14: Tan rápido conseguí novio. Pero es que yo no sé cómo se llama mi novio. No sé el nombre.
15: Bueno, al ratito te lo digo. Pero por lo pronto me puedes decir, lobo, ¿cómo ves?
14: Tienes bonita voz.
15: Gracias, tu voz es muy bonita también.
14: ¿Usted es de Medellín?
15: No, yo no soy de Medellín, soy de México. ¿Has venido a México?
14: No he tenido la oportunidad de conocer.
15: Ojalá y un día vengas para acá para tratarte muy bien aquí.
14: Ay, qué rico.
15: Rica tú y tu voz.
14: ¿En serio?
15: En serio, me encantó desde la primera palabra que dijiste.
14: Ah, qué bueno.
15: Además, con ese acento de voz que tienes, como que hasta ya empecé a sentir algo, ¿eh?
14: Te enamoraste. Pero venga, usted no puede mandar los chocolates a mí, claro. No podemos hacer así.
15: Lo que tú digas, igual lo ideal sería que nos los comiéramos juntos.
14: Pues hagamos una cosa, usted me manda los chocolates a mí y hacemos una linda amistad, pero nos conocemos.
15: Claro, hagámoslo así y después nos conocemos.
14: Ah, bueno, listo, vale.
15: Pero no tienes a nadie, ¿verdad?
14: Yo le pregunto a usted si yo no corro peligro.
15: No, yo no tengo a nadie, usted no corre peligro. Aquí el único peligro que corre usted es que se enamore de mí y el amor es peligroso.
14: El amor es peligroso. Ya le digo algo, el que se enamora pierde.
15: Totalmente de acuerdo, así que la idea es mejor pasarla bien, ¿no?
14: Hay que pasarla bien, sí, la verdad.
15: Lo bueno que estamos solitos ahorita los dos y nos podemos conocer.
14: Claro. ¿Me gusta conocer Colombia?
15: Aún no, pero en junio voy para allá y ojalá y te pueda conocer.
14: Ah, pero qué rico.
15: Va a ser muy rico poder verte, un cafecito y algo, ¿no?
14: Claro, ¿por qué no?
15: Oye, ¿y cómo eres físicamente tú, Lady?
14: ¿Qué te digo? Pues, que peso 63 kilos, 1.72, soy piel blanca, cabello, es color del cabello, pues, como castaño, o negro.
15: Wow, ahora sí que voy a terminar enamorándome de ti, ¿eh? Eso se escuchó muy bien.
14: ¿Y tú cómo eres? Cuéntame de ti.
15: Soy muy malo describiéndome, pero si quieres ahorita te mando una foto o algo, o fotos, las que quieras.
14: Qué rico verte en fotos.
15: Ah, bueno, te va a gustar seguramente. ¿Tienes WhatsApp?
14: Sí.
15: Oye, Lady, ¿y de tu cuerpo qué es lo que más te gusta?
14: Pues yo no sé, estoy como proporcionadita.
15: Ah, muy bien, pero ¿qué es lo que más te gusta?
14: Me gusta la cola, me gusta mi cola.
15: ¿Tu trasero, tus pompas?
14: Mis pompis.
15: Así le dicen en Colombia al trasero, cola.
14: Sí, pompis, cola, sí.
15: Como buena colombiana, ¿no?
14: Y a ti, ¿cuál es la parte del cuerpo que te gusta más? ¿Qué le admira más a una mujer cuando la ves?
15: La verdad, no porque lo hayas dicho, pero la actitud es lo primero, pero físicamente las pompas me gustan. O la cola, como dices tú. Tanto que si te tengo enfrente y te abrazo, mis manos van a ir ahí atrás.
14: Ah.
15: Sí, ¿cómo lo ves?
14: Interesante, interesante.
15: Espero que te haya caído bien, ¿eh?
14: Sí, me caíste súper bien. Parece que eres una, pues una persona que tiene muchos temas de qué hablar. Una persona muy interesante, una persona muy interesante. Qué rico poder hablar contigo.
15: Gracias, además de hacer muchas cosas también.
14: Me imagino. No te vayas, ¿qué estás pensando? No, pero yo digo, me imagino pues que usted sabe hacer muchas cosas. Porque usted no sé a qué, ¿dónde lo llevó su mente?
15: Mira, escuchando tu voz y luego me describes cómo eres, ¿a dónde crees que va mi mente?
14: No sé, porque no soy adivina.
15: No eres adivina, bueno, pero después hablamos y te digo exactamente lo que estaba pensando.
14: Ok, listo, vale.
15: No te vas a asustar, ¿verdad?
14: No, para nada, yo no me asusto. Yo no sufro de miedo.
15: Eres una mujer abierta con la que puedo hablar de todo.
14: Yo no sufro de miedo, no me preocupes.
15: Bueno, yo sufriría de miedo si supiera que tienes a otro, pero dices que no tienes a nadie.
14: Ah, no, no.
15: ¿No?
14: Tranquilo.
15: Muy bien.
14: Es que le dije que terminé la relación con alguien.
15: Oh, ya terminaste la relación con alguien. ¿Y quién es Ricardo?
14: ¿Ricardo?
15: Ahí está Choco.
12: Bueno, adelante, Ricardo.
14: ¿Quién es Ricardo?
16: Hola, señorita Lady. Soy, ya sabe quién soy, gusto en saludarla. Qué bueno que usted no tiene nadie.
14: Ah, sí, porque yo sabía que eras tú. Yo sabía que eras tú.
16: Es un programa de radio, te están escuchando en todo el país.
14: Sí, ah, bueno. Caíste, mi amorcito bello.
5: Oye, está descarada, el que caíste eres tú.
14: Ay,
16: muchísimas gracias, Chocolata.
12: O sea, ahora está diciendo que tú caíste, no ella.
16: Estábamos mi sobrino y yo, risa y risa, escuchando la conversación y...
14: ¿Cómo no?
12: Increíble, ¿no?
5: Que te den crédito, Lobo.
15: Que me den algo de crédito, ¿no?
5: ¿Cómo ve, maestro?
15: No, hombre, brody, ya, esto ya es el colmo.
16: Claro, yo lo escucho siempre y me admiro. La verdad que yo... aprendo mucho del maestro.
14: Ah, del maestro, ya, yo sé que del maestro. Yo dije, voy a ver hasta dónde va a llegar. Voy a ver, le voy a seguir.
16: Cuídate.
12: Bueno, Ricardo, lo último que le quieras decir a esta mujer.
16: Que se cuide mucho, que sí voy a viajar a la ciudad de Medellín porque me fascina, me encanta Medellín, me encantan las paisas. Que no se preocupe, que no la voy a ver a ella.
14: Sí, mi amor, sí, pero mi amorcito, esa broma no te funcionó hoy.
12: Bueno, ladies, aquí Ricardo termina todo. ¿Qué le quieres decir tú a él, por último?
14: No, que no, pues no le funcionó esa broma porque yo solamente le seguí la corriente.
12: Bueno, pues es algo que tú solamente te lo crees. Cuídate mucho, ¿eh?
14: Chao. Cuídate tú.
12: Hasta luego, Ricardo.
16: Gracias, muy amable. A ver si aprenden, Badogi.
15: A ver si aprenden.
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0: ser bueno. Es el último día de la League's Cup. Sí, la liga donde se enfrentan los del MLS contra los de la Liga MX. Y el América se enfrenta contra el Aztec. Saludos a toda la banda chulada de Aztec, que ahí estuvimos el día del partido de México contra Corea del Sur en el amistoso antes del Mundial. Y la pasamos bien machín. Ahí estuvimos con Carlos Salcido en aquel empate de 2-2. De Corea del Sur contra México. Y bueno, saludos a toda la banda que va a cotorrear y a pistear. Si un día tienen amigos que pueden viajar aquí y andan para allá y para acá, en lugar de ir a Las Vegas, váyanse a Aztec, vato. ¿Qué tal, Garbanzo? Chulada ahí.
1: Perrísimo. Es el lugar colombiano. Le mandamos un saludo, especialmente ya sabes quién.
0: ¿Sí? Uf. Órale, saludos a colombiano que ya sabes quién. También saludos a toda la banda de Nashville. Y a toda la oye, en Aztec estuvimos en el partido, perdón, de América, Tigres contra América. Ese fue un amistoso ahí. También allá estábamos con muchos fans que llegaron ahí. Aztec, una de las ciudades más chidas para vivir de Estados Unidos. Hoy, América, Aztec, maestro, ¿quién cree que gane?
2: Muy rara esa League's Cup, Brody. Muy, muy rara. Oye, por cierto, me extraña que no me echen carrilla. Ayer perdieron los Tigres, expulsaron a Nahuel, expulsaron a Lainez. Fue ayer antier. Lainez va y le dice al árbitro:
1: "Están
2: que
1: loco.
2: Tienen que ganar los de la MLS". Eso le dijo. Y el árbitro dice: le saca la roja. Nahuel va a mover el balón rápido y le pone la mano, para mí no era de roja.
1: No, no le pone, lo empuja.
2: Doc. Bueno, Brody, el árbitro, ¿qué iba a hacer ahí en un balón que puedes mover rápido?
1: No tienes que empujar al árbitro.
2: No. Bueno, no voy a alegar. El rollo aquí es de que va a jugar rápido. Para mí, Nahuel lo debieron de expulsar por muchas cosas, pero esa no era expulsión, para mí. Y termina mal, Tigres ya está muy mal, así que se fue, Brody.
0: Se fue de la League's Cup, los Tigres, pero también Miami. Ayer... Y bueno, el Monterrey empezó con sepultando a Miami, eran tres juegos, Miami gana el primero, pero pierde el segundo, pierde el tercero con el León. El León es el mejor equipo mexicano con nueve puntos con tres partidos ganados, güey. Y
1: 9 puntos.
0: Sí. 9 puntos, 3 partidos ganados. El Toluca, 6 puntos. El América, 6 puntos. Toluca ya jugó todos sus partidos. Así que si el América empata hoy, se va a segundo lugar. América tiene más 4 goles. América ganando 1-0 queda en primer lugar como el mejor equipo mexicano. Así que yo creo lo que van a buscar. América está buscando ganar una copa fuera de la Liga MX. Ya ves, eso de ganar 3 al hilo como que...
1: Ah, ya te había tardado.
0: Incomodó mucho. Todavía sigue incomodando. Ven aquí, ¿no? Y luego el Cruz Azul. Aquí está la matemática, ahí les va. Ustedes que le van al Cruz Azul, el Monterrey ya jugó. El Cruz Azul tiene que empatar o ganar para entrar en los primeros 4.
2: Okay. O sea, son 4 por cada liga. Entran 4 de la MLS, 4 de la Liga MX.
0: Ya pasó León, ya está ahí Toluca. Entonces, el América tiene 6 puntos, juega hoy. Si empata, llega a 7, si gana, llega a 9, primer lugar. Cruz Azul está en cuarto, pero todavía no está... Como que ya pasó, porque juega hoy. Eso quiere decir que si Cruz Azul pierde 2-0 o 3-1, el Monterrey pasa, güey. La gente de Monterrey está que el Cruz Azul pierda, compadre, 3-1, 2-0 o 4-0 para entrar los rayados. Eso es lo chido de este partido. Del lado de la MLS, el único emocionante que va a pasar en la Liga MX ahora. El Cruz Azul, Monterrey, América pueden pasar primero, segundo, tercero. Pero el equipo del Aztec juega contra el América. Ellos con el empate, güey, llegan a 7. Pero si Chicago gana, los deja fuera. Entonces Aztec tiene que ganar. Porque o esperar, si pierde Aztec, y esperar a que Chicago pierda con Cruz Azul.
1: Va a estar interesante.
2: A ver, o sea, que me estás diciendo que el Cruz Azul va a mover las fichas.
0: Sí, Cruz Azul con Monterrey y con el Chicago, güey.
1: No manches.
0: Está bueno esos dos partidos. Vean el de Monterrey, Chicago y el de Aztec, América. Va a estar buenos esos partidillos. Son los más interesantes de hoy porque ya hay muchos que están eliminados y les voy a decir qué juegos hay. Pues ya saben, el Necaxa, Monterrey, New York. Ese ya, pues ahí.
1: Es casi como Monterrey.
0: Filadelfia contra Santos también ya. Who cares? Y Portland contra Tijuana. Pues también who cares. Ya, Portland, Tijuana, nobody cares. Esos ya no entran. Así que el partido chido va a ser el partido de Cruz Azul contra el Chicago y América contra el Aston. Y van a ser hacia la misma hora. América a las 5:30 hora del Pacífico, 7:30 hora del centro, Dallas, Houston. Y a las 8, Cruz Azul contra Chicago, a las 6 de la tarde hora del Pacífico.
1: La estrella de Cruz Azul, ¿quién es, Erasno?
0: Y, güey, trae buen equipo para, ¿eh? Para Adela.
1: ¿Es tu amigo todavía o no?
0: ¿Quién?
1: Tu cuate.
0: El Cepo. Ey. No, el Cepo ya no. Se fue a las Chivas, Garbanzo.
1: Ah, bueno. Oye, es que ahí está Lewandowski.
0: Piovi también es mi compa.
1: Pues te digo.
2: ¿Lewandowski está en el Cruz Azul?
1: No. ¿En qué está?
2: En Chicago.
1: En Chicago. Va a estar perro. Ese me va a anotar otra vez.
0: ¿Sabes por qué se fue Lewandowski a Chicago?
1: ¿Por qué?
0: Es como traer al Chucky al Galaxy. En Chicago está lleno de puros polacos, güey.
1: Ah, ok.
0: ¿Te acuerdas que hicieron un juego de leyendas polacos contra mexicanos ahí, en Chicago? Sí. Dice el matador que jugaron un amistoso de veteranos, güey, de la Liga de Polonia, los polacos retirados como... Y acá los mexicanos, Braulio Luna, todos esos, y que los polacos, güey, todos están en forma, güey.
1: Acá valió, man. Estoy, güey. El emperador ya anda
0: que en el medio tiempo todos pisteando, güey. Pues ahí está, señores. Eso es lo que va a pasar en la Leagues Cup. Yo lo que digo es que el América puede ser que no vaya con todo porque ya tiene partido de la Liga MX el domingo y puede ser que no.
2: Ey, güey, estamos en jueves. Exacto, viernes, wey, sábado.
1: Todavía hasta el domingo juega, huevones.
0: No, está bien, güey.
1: Apréndale algo a Cabo Verde.
2: Cabito decía, me acuerdo un meme muy chistoso cuando iba contra Argentina, Cabito, te van a robar. Cabito. Y era un perrito con la camisita de Cabo. Y sí, ¿no?
1: Y tenían razón.
0: Maldita sea. Bueno, señores, eso es lo que va a pasar en vestidor y cancha. Vamos a trabajar muy chido, vamos a tener contenido muy chido ahí en las páginas. ¿Saben qué vamos a hacer? ¿Qué? Vamos a tener un corresponsal de las Chivas y un corresponsal del América que nos van a estar nutriendo vestidor y cancha para que vean lo que está pasando con los equipos y también, obviamente, con el Pumas, el Cruz Azul, los más grandes. Y ahí le vamos a ir dando, así que se va a poner buena la pelea allí. Beautiful. Y luego vamos a buscar gente que siga vestidor y cancha para llevarlos al clásico, para llevarlos a ver partidos. A través de vestidor y cancha va a regalar boletos para ver partidos de fútbol, de partidos amistosos, de la selección cuando viene. Todo en vestidor y cancha. Siga las redes sociales que vamos a estar trabajando ya en vestidor y cancha. ¡Ya regresamos!

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0: ya no.
1: Señores, soy el maestro Doggy. Feliz jueves a todos. Garbanzo, ¿qué se celebra el día de hoy, jueves?
0: Hoy jueves se celebra el día de estar felices con usted, maestro, por su sabiduría y por su guapez. Usted también es guapo, también tiene dinero.
1: ¿Qué? Fíjate, Brody, que es tan fácil de zafarse de ciertas cosas como decir, no sé.
0: Ah, pero pues es que yo quiero buscar una excusa para decir...
1: No, es que te vas a ver menso. ¿Sabes cómo te vas a ver? Como aquel güey que se quiere casar y tener novia por tener. O sea, mejor no, güey. Y te libras de muchos pedos.
0: Tienes razón, más.
1: Sí. ¿Sabes cuántos brothers ahorita andan ahí enojados con la vida porque andan con una mujer o una novia que... pero tienen que tener?
0: Sí, tiene toda razón, maestro. Esa maldita presión social. Maldición.
1: ¿De quién es la presión social?
0: De la sociedad.
1: ¿Y dónde está la sociedad? ¿Dentro de ti o fuera de ti?
0: Fuera de ti.
1: ¿Cuándo entra la sociedad dentro de ti?
0: Cuando tú lo permites.
1: Muy bien. Entonces, hagamos el ejercicio otra vez. ¿Por qué hay brodis que se casan y o están teniendo novias sin querer?
0: Por presión social.
1: Por la presión social.
0: Sí.
1: Que ellos permitieron que entrara.
0: Sí.
1: ¿Verdad?
0: Sí.
1: Entonces, cuando tú permites y le abres la puerta a la presión social, obviamente lo que estamos teniendo es la opinión de afuera, que no es una, son miles compactadas que entran en ti. Y tú que eres un alma, todos, vamos a decir que nacemos vírgenes de cerebro, o sea, en cero, es como una computadora, imagínate un teléfono nuevo o reseteado, nuevecito. ¿Qué le va a entrar al celular?
0: Pues lo que necesita información correcta.
1: No, lo que necesita, lo que permita el dueño meterle. ¿Necesita la aplicación de Facebook?
0: No la necesita.
1: ¿Necesita la aplicación de Instagram?
0: No.
1: ¿Necesita la aplicación de Snapchat?
0: No.
1: ¿La de TikTok?
0: No.
1: ¿Y la van a tener?
0: Pues sí.
1: La mayoría.
0: Pues para eso compran el teléfono, creo.
1: Exacto. ¿No? Entonces tú ya estás predispuesto porque la sociedad dice que, güey, hay que meterle las aplicaciones estas. ¿Acaso en esas aplicaciones está una guía de alimentos? Que hay muchas aplicaciones de esto. ¿Qué ejercicios hacer? ¿Tienes colesterol alto, bajo? ¿Tienes la vitamina D te falta en tu cuerpo? Todo eso hay aplicaciones. ¿Tienen de esas?
0: Muy pocas, tal vez.
1: ¿Las necesitas?
0: Sí, todo.
1: Es así. Y no están.
0: Es que también a veces salen en Instagram ahí mezcladito.
1: Sí, tú vas a ver, tú mezcladito. ¿Qué más? A ver, ¿a tu celular le estás metiendo Netflix? Sí. ¿Le estás metiendo la aplicación de Amazon Prime? Te voy a hablar casi las más populares de videos, ¿no?
0: A ver.
1: Peacock, Amazon, bueno, deje ver todas las que YouTube, tiene el garbanzo.
0: Deme mi teléfono.
1: Aquí están todas las que tiene el garbanzo, dice...
0: Y premium,
1: Fubo, DirecTV, ViX, Prime Video, Netflix, Disney Plus, ESPN, Peacock, Paramount, HBO Max, The Zone. ¿Estas son necesarias?
0: Pues es que pasan los partidos si uno quiere ver en uno y luego en otro en otro.
1: No, y aparte, garbanzo, si quieres ver un partido y no lo ves, si alguien lo vio, te vas a quedar con las ganas de... ¿no?
0: Y es que, ¿cómo opina uno?
1: Claro.
0: Hay que andar...
1: Pues. Entonces... Todo esto son cosas que tú decidiste.
0: Sí.
1: Por eso estas aplicaciones, por eso cuando Mark Zuckerberg está allá en Congreso, frente a gente, le dicen, güey, es por tu culpa que haces esto. Y yo creo que hasta cierto punto es la culpa de él, porque ya una vez que la gente lo tiene de manera ventajosa, leonina, ellos sí te meten varias cosas, ¿no? O sea, hay que decirlo, y te escuchan. Eso sí, yo estoy en contra. Pero, güey, la aplicación la bajas tú. Y ellos te dicen ahí cuando baja la aplicación, usted acepta esto, y ni ves, clink, llenas la cajita y le das. Hasta ese punto, nosotros tenemos nosotros decidimos. Sí es cierto, yo estoy en contra de que, güey, estás hablando de, por ejemplo, estamos en un tema aquí de baby shower. Y ya vas a tu casa, vas en el camino, agarras tu celular y te empiezan a salir cosas de baby shower. Obviamente, no somos niños otra vez de nuevo, pero pensando en que la mayoría de ustedes son de mente muy débil, imagínense qué tan débil están, que andan con mujeres, con hijos, o que andan con mujeres con tatuajes, o que andan con mujeres que andan con otro, o que andan con mujeres que conocieron en ¿cómo se llama? En la página azul. Obvio que van a entrar en eso, Brody. Obvio que van a entrarle ahí. Y hay niños también, pero ahí también te dice, esta aplicación, Instagram, Facebook, es para mayores de edad. En YouTube te dicen, hay YouTube Kids, para niños, y les vale madres a los papás. Bájale la aplicación. Ahí de repente está Chucu Chucu Train, o ¿cómo se llaman? Papa Troll. Y de repente le sale un comercial de Thunder Lightning de Las Vegas, de los que se quitan la camisa.
0: No se pasen.
1: Entonces, eso es lo que te digo. Están metiendo ustedes cada vez más cosas a su cabeza que creen que las tienen que tener, Brody. A huevo quieren ser parte de algo. Pero y cuando viene alguien como yo a decirles, oye, güey, ¿no ocupas eso? Óilo, al amargado. Ahí está el amargado. Ahí viene la amargueta del doggy. Yo les digo, Brody, el tiempo es bien, pero bien valioso. De verdad se los digo. ¿En qué lo gastan? Piensen en eso. ¿A quién siguen? ¿De verdad creen que la mujer esa nalgona, esa que está haciendo squats todos los días, que dice, ay, amo mi vaso del gym, pero lo último que ves es el vaso, nada más te pon las... ¿No?
0: ¿A poco lo hacen para ver otras cosas?

0: Buenas tardes, señores. Espero que estén teniendo un día fabuloso, sensacional, fregón, o como decimos en Monterrey, un día, como Garbanzo,
1: bañado.
0: Ah, también puede ser, sí, el día está bañado. Es como que, sí, se te la bañaste, es como te pasaste, güey, qué fregón, algo así. Pero decimos, está ojalá y tengan un día con madre. Okay, oigan, estén teniendo un día con madre. Así decimos en Monterrey.
1: Está con madre, ese restaurante es chido.
0: Digo, el otro día eliminaron a mi equipo, los Tigres, pero pues es fútbol. ¿Quién se agüita tanto? Escuchemos esto. Encontré este mensaje que estaba muy bueno. Vamos a compartirlo. Y dice así: la tolerancia llegará a tal nivel que las personas inteligentes, pues parece que son las que van a estar mal. Vamos a escuchar esto.
2: Se les prohibirá la tolerancia y llegará a tal nivel que a las personas inteligentes se les prohibirá pensar para no ofender a los idiotas.
0: Cuando alguien piensa y analiza algo, ese güey, ¿de qué habla? Porque el idiota, pues es masa. Es masa. Es masa, es lo fácil, güey. ¿Para qué no le tenemos en pedir? ¡Vámonos! ¡Ey! Escucha. Cuando alguien inteligente empieza a pensar y dice, güey, oigan, no creen, óilo. O empiezan a meter política o religión. No, güey, yo tengo una opinión sobre eso, más allá de lo otro.
2: Esto lo dijo Dostoyevsky hace muchos años. Tenía razón. Vivimos en una época donde pensar se ha convertido en un crimen, donde la sensibilidad del tonto vale más que la claridad del sabio. Ahora la verdad tiene que disculparse. El pensamiento tiene que caminar de puntillas.
0: Sí, es como, por ejemplo, yo les digo, muchachos, miren, basado en estadísticas, lo que estamos viendo, lo que ha pasado, esto está así, así, así, así, y todavía tengo que ofrecer una disculpa. Porque no creen que yo nada más me siento aquí, o sea, analizas, piensas, sacas datos, ves, y que de repente, perdón por decir eso, está bien, los queda bien, que llaman aquí, ellos son la gente que va con lo que dicen la mayoría.
1: Pero
0: sí. Y ellos están viendo bien. ¿Con quién? Con la masa.
1: Pero entonces, ¿cuál es la diferencia entre un imbécil que haga una estadística y la alguien más la lee, si viene de un imbécil? O sea, ¿cómo le va a dar
0: validez? ¿Quién está diciendo que viene de un imbécil?
1: Es una pregunta nada más.
0: Nadie está diciendo que viene de un imbécil.
1: Bueno, ¿qué tal si un imbécil sí lo hace?
0: Pues es un imbécil, vas a saber.
1: O sea, lo ignórate desde...
0: Pero si la estadística del imbécil es una estadística... Que tiene sentido. Dame un ejemplo. Estamos hablando nada ahorita.
1: Continúa.
0: Eres un imbécil, ¿ves? A interrumpir.
2: Vale más que la claridad del sabio. Ahora la verdad tiene que disculparse. El pensamiento tiene que caminar de puntillas. Y quien se atreve a cuestionar algo es silenciado, etiquetado y cancelado. Lo que llaman tolerancia es, en realidad, el nuevo nombre de la cobardía.
0: Tolerancia igual a cobardía. O sea, oye, tu esposa se la pasa en redes y no llegas, no está limpia la casa, no te hizo de comer, o de repente ella trabaja, pero el dinero de ella nada más es para ella y el tuyo es para pagar viajes, renta, gastos en la casa, y ella dice que pues que ella trabaja y que es su dinero, pero no te lo comparte, pero tú dirías, oye, yo creo que no es justo, pero como eres cobarde, estás tolerando, y entonces eres un cobarde por tolerar cosas que no están bien. Yo sé que ahorita van a decir muchos, pues no está bien para ti, güeyes, ¿de verdad? ¿Se les hace justo eso? Ahí es donde ya quieres alegar algo que sí te digo, Garbanzo, es una estupidez, la verdad.
2: Y una sociedad...
0: Para que va de nuevo.
2: Tolerancia es, en realidad, el nuevo nombre de la cobardía. Y una sociedad que protege la estupidez está condenada a ser gobernada por ella. El mundo no será destruido por los malvados, sino por los cobardes que no soportan escuchar a alguien pensar diferente.
0: Lo vemos mucho en los políticos. ¿Sabes cuántos políticos están a favor o en contra del aborto? Pero tienen que estar a favor o en contra de lo que ellos creen porque está hablándole a su partido o a cierta gente. Ese es un cobarde. O sea, están ahí por la lana. Entonces, para ganarse esa lana, prefieren ir en contra de sus ideales reales. ¿No? Por ejemplo, tú, Garbanzo, hay una opinión donde dice en Ecatepec, todos creen que no hay extraterrestres. Y tú, no, no hay. Y oye, Garbanzo, yo te conozco, tú sí crees en esa madre. Y crees que hay. Y tienes tus pruebas y hay. ¿Por qué te echas para atrás? Pero, ¿por qué eres cobarde? No, pues, hay que tolerar a la raza. Y vámonos. Y ahí va el Garbancito, cabizbajo, ahí en la pecera, nada más oye en el fondo. Ya te la sabes.
1: Oye, bueno, maestro, es que esto tal vez sea más muy, muy profundo. Mm. Pero, ¿por qué hay tanta división? Entonces, ¿cómo es posible que, okay, existen los sabios, vamos a decirlo así, los sabios de un lado, ignorantes del otro, ¿verdad? O sea, son dos grupos. ¿Cómo es posible que existan esas divisiones y existen tantos ignorantes que crean en esos ignorantes y...?
0: Porque es, sea, más fácil.
1: O sea, pero
0: es más fácil.
1: Ok, pero su capacidad, bueno, no sé si...
0: No, son huevones y cobardes. Ahí está, ya sé dónde vas. Son huevones y cobardes. Es lo que es. No le cambies nombre, porque vamos a acabar mal aquí, brother.

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0: Oigan, un capítulo muy interesante que me han llegado muchos comentarios fue el de Mal de Amores que tuve hace que un par de semanas. Vayan a mi podcast, El Maestro Doggy, y búsquenlo ahí, Mal de Amores. En mis redes sociales también vamos a empezar a alimentar ahí el TikTok, ¿verdad? Sí, yo sé, estamos 2026, no estaba muy metido en eso. Van a decir, apenas le va a meter al TikTok. Pues no, digo, pero hay raza con que rescatemos de ahí dos, tres pececillos que andan en aguas turbias, que andan en aguas de esas de aguas negras. Hay que meterlos acá al estanque con agua alcalina.
1: ¡Uf!
0: ¿Ok? ¿Qué pasó, Garbanzo? ¿Te llamas Garbanzo?
1: Gran líder. Es que, ¿sabe que me quedo pensando? Porque últimamente he visto muchos... videos que son muy convincentes y que cuando la gente habla, de verdad creen lo que están diciendo. En más reciente vi unos marroquíes que estaban ya en, ¿cómo se llama? Ceuta, ahí en España, y los quieren sacar porque ahora la gente los está sacando y dicen, no me saques, yo la verdad estoy aquí y nada más necesito que me des un espacio en tu casa. Y hay unos que están de acuerdo con eso. Que los dejen pasar, que los dejen entrar, que es mejor, que es más humano, ta, ta, ta. Entonces, hay un grupo de gente que apoya eso y hay un gran grupo de gente que no lo apoya. Esa línea que divide estos dos grupos, maestro, es cómo son posibles de ceder y aceptar algo que no está bien, pero para ellos están tan borrosos.
0: ¿Y a quién tú? ¿Quién crees que está bien aquí tú?
1: Es que, obviamente... No va, yo no voy a permitir que alguien invada mi casa, ¿no? Pero ¿por qué otros sí creen que eso está bien? Es lo que quiero que me ayude a entender.
0: O sea, tú estás en contra de lo que hicieron los marroquíes.
1: No, obviamente.
0: Porque a ver, aquí está un cobarde ya. Quiero que me des tu opinión.
1: No, está muy mal, pero quiero llevarlo más allá.
0: ¿Quién está mal aquí? ¿Quiénes son los ignorantes para ti?
1: Pues los marroquíes, ¿no?
0: Los marroquíes, ok, por entrar.
1: Pero hay gente que va a decir que no, que
0: sí, por eso, por entrar así, ¿no?
1: Sí.
0: Tú contaste que entraste a Estados Unidos en la cajuela de un carro.
1: Sí. Sí,
0: entonces,
1: sí.
0: Cuando Estados Unidos no, quiere sacar, ellos estaban bien.
1: No, pero yo no me metí a las fuerzas a la casa de alguien.
0: Sí,
1: y decir,
0: te metiste
1: no,
0: a la fuerza, eso escondí. No, si no, no era no. La fuerza, ¿para qué te escondías?
1: Una cosa es entrar al país. Y otra cosa es meterte a la casa de alguien y decir, güey, tú me tienes que aceptar.
0: Ah, o sea, yo meterme en una casa a escondidas y meterme de caballazo es diferente.
1: No, escuche. Ya atravesé la línea ilegalmente a un país, perfecto. Cometí un error, no vine a ser un criminal.
0: Y no estamos hablando de eso, okay, nada más.
1: Entonces ya atravesé esa línea. Y aparte quieres atravesar otra línea y meterte a la casa de alguien y exigirle que te acepten.
0: O sea, estás hablando de que no solo entraron al país, sino que también quieren entrar a las casas.
1: Así, pero es literal.
0: Sí, se llama, muy famoso, ocupación. Así le llamamos en España. Perdón, le llaman en España ocupación.
1: Le llamamos.
0: Ocupación.
1: Oh, estoy flipando.
0: Que te he pillado. Te regreso con eso.

0: En Ceuta, que viene siendo...
1: Oiga, maestro, sí. Algo con todo respeto le quiero decir, y esto es en serio, ¿por qué tiene que estar exponiendo mi vida privada? O sea, ¿cómo entré?
0: ¿De qué?
1: Porque dijo hace rato que...
0: Ah, que entraste en la cajuela de un carro.
1: Digo, ¿por qué tiene...? Por favor.
0: Yo me tomé la libertad porque ya lo habías dicho al aire.
1: Pero una vez...
0: Usted ah, ok, bueno. Pues una disculpa, porque el garbanzo una vez...
1: Deje de estar hablando... Deje de estar hablando...
0: En la cajuela de un carro.
1: Ahí va usted como a rascarle a la olla.
0: O sea, ya no quieres que diga que entraste en la cajuela de un carro.
1: Ya, por favor.
0: Ok. Entonces, Garbanzo dice que los ignorantes que están en el mundo o hasta dentro de España, algunos, y obviamente gente de Marruecos, dicen, para que ustedes tengan el mapa bien hecho... Estados Unidos es España, México es Marruecos. De caballazo, así como venían la bandita de Honduras, saludos a todos los hondureños que eran la caravana que una vez quisieron entrar de caballazo.
1: Ah,
0: sí. Así, y bueno, también venían mexicanos ahí de todo, ¿no? El rollo es de que el asunto aquí era, dice Garbanzo, estuvo muy mal que hayan entrado así de caballazo, pero buscamos la oportunidad. Pero ya estando dentro, esos güeyes se quieren, los marroquíes, ya se querían meter a las casas, y en España le llaman ocupación. Eso está, pero un día vean un videíto ahí, ya que andan ahí con sus mamás, vean un día, agarren cultura y pónganle la ocupación en España. Estos güeyes, imagínate que Chucho se viene a trabajar ahorita aquí, y ahí andan ahí husmeando unos güeyes, vamos a ponerle haitianos que anden aquí. Y que Chucho llegue y diga, hey, ¿qué rollo? Hay un proceso para sacarlos, brody. Entonces, eso es lo que tú dices, está mal. Y hay gente ignorante, que sí son tontos, decir, oye, pero déjenlos, que ellos necesitan comida, necesitan hogar, ¿no?
1: Sí, y es que el punto que quiero hacer es cómo llegan a esa ideología de verdad creer algo que está mal, aceptarlo como que está bien.
0: Buen punto, Garbanzo. Yo creo que esto se llama queda bien. Es quedar bien para verte bien, decir, sí, sí, no, qué buena onda.
1: Pero es claramente algo que no está bien.
0: Que no está bien, que no está bien. Güey, Garbanzo, no te vayas tan lejos. Hay güeyes que roban algo y los agarran a madrazo y dicen, oye, no, brody, no está bien. Ahora ya hay más derechos para los maleandros que para los brodis que han sido afectados, ¿no?
1: Esto está nada para maleandros, creo que son.
0: O malandros, ¿no?
1: No, no está bien. La combinación está chida. Maleandros.
0: Pues es que andan madreando también.
1: Que la pongan
0: no, en... los malandros, malandros.
1: Malandros, está bien, no sea...
0: Entonces, sí, aquí creo que hay... Pero mira, esa gente, dile, métete dos, tres de esos en tu casa, ¿no?
1: Ah, es donde la narrativa
0: claro.
1: Cambia.
0: Claro. Como decía, el Papa Francisco, déjenlos que entren. Y le decían, oye, le decía Trump, ¿y por qué no permitimos que entren al Vaticano? Hay muchos cuartos ahí grandes. Les decían en Italia, porque entraban muchos africanos por las costas de Sicilia y todo este rollo. Pues ya sabes, Italia está rodeado de mar, la botita. Y llegaban y decía el Papa que deberían de abrir las fronteras. Y dice, ¿por qué no abren la del país más pequeño, la del Vaticano? Porque está más fácil decir una cosa que hacerla. Y ahorita muchos van a decir, ¡ay, el Doggy está hablando en con! Sí, oye, digan lo que quieran. Ahí están los datos. Ahí.
1: Para otro día, el tema de las sectas, los cultos, ¿no? O sea, ¿cómo es que...?
0: Oye, ya, eso ya, métete a su podcast del Garbanzo, que se llama Extraterrestres Desextraviados.
1: Contacto 13.
0: Ah, Contacto 13. Contacto 13, ahí vayan y ahí vayan a ver quién se apareció y... Más que dice este brody. Oye, me gustó el nuevo logo, ¿eh? Ese sí parece ya, ya. Gracias. Serio. Porque es el otro lobo y luego no quieres que hagan burla del programa.
1: Sí, sí, está bien. Ahí va, gracias a toda la gente que sigue apoyando. Gracias a usted por anunciarlos.
0: Tiene 2,000, 3,000 o hasta 4,000 downloads. Es cada que lo menciono yo. Regresamos.
1: Es verdad.
0: Nah, no es cierto. Garbanzo, está muy bien tu jale. Síguele, síguele. Gracias. Es constancia, constancia, no como otros que they quit it.
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0: Muy bien, buenas tardes. Este es el show de Erasmo y la Chocolata. Feliz jueves para todos. El día de hoy vamos a hablar de la ley BAWA para las familias, para ustedes, para sus hijos, cónyuges. Y vamos a hablar sobre esto, aprender sobre ello y también no nada más escuchar y decir, ah, ya escuché, no. Hay que tomar cartas en el asunto, llamar y ver cuáles son las opciones. Ya ven cómo está el asunto ahorita, que pues terrible, ¿no? Y vamos a aguantar a Donald Trump, ¿qué? ¿Hasta noviembre?
1: No, todavía le cuelga, Choco.
0: ¿Hasta el otro año?
1: Sí, todavía
0: bueno,
1: falta.
0: Bueno, abogada, ¿cómo está? Muy buenas tardes.
2: Hola, Choco, buenas tardes. Buenas tardes a todos en cabina. Yo muy bien, contenta de estar con ustedes y de platicar de este tema tan importante que es el BAWA, que es la Ley de Violencia contra la Mujer, pero también ampara a los hombres, así que presten atención para aprender de este tema de BAWA.
3: Oye, Choco, dice el garbanzo, dices de Donald Trump, y como un buen co-host dice, pues todavía le cuelga.
1: No, es que la Choco
3: esa es la información que buscabas. Tú no andes buscando en otro lado. Tenemos aquí a ChatGPT mezclado con Meta, con Grok, con todo. Choco, le preguntas, ¿cuándo se va Donald Trump? Pues ahí anda, todavía le cuelga.
1: Polano, bravo. La Choco piensa que se va en 2 meses, Choco, hasta
0: el 2020. Ya dejen de estar peleando ustedes, van a acabar en un beso.
1: 2029.
0: Abogada, ¿qué pasó?
1: 2029.
0: Para el 2029.
1: Sí, Choco, todavía le cuelga.
0: Sí.
3: Pues, ¿ves?
0: Bueno, a ver, abogada, esto es muy serio y es una opción para muchas personas que nos escuchan. Hablemos del verdadero o falso. La primera pregunta, hágasela a Erasmo.
1: Va a perder, va a perder.
3: Pero tiene que ser de inmigración, ¿eh? Ah, échale.
2: Sí, sí, sí, es de inmigración, es de BAWA. A ver, tú dime, ¿es verdadero o falso que una persona víctima de maltrato emocional o físico por parte de su cónyuge ciudadano puede aplicar para la residencia por BAWA sin que el agresor se entere? ¿Qué será, verdadero o falso?
4: Esto es verdadero, verdadero. La persona agredida por su pareja o algo puede hablar con un abogado y sin que se entere el agresor, el maltratador o la maltratadora.
2: Sí, totalmente verdadero,
4: ¿cómo?
2: Bravo.
4: Wow. Como Michoacán, pues.
0: Ah. Muy bien,
2: la ley BAWA. La ley BAWA es una ley completamente confidencial, así que el agresor nunca se va a dar cuenta porque no van a compartir información. Incluso si el agresor le llama a inmigración para tratar de obtener información, le van a colgar. Y también cuando mandan notificaciones, no te mandan correspondencia a tu casa, se la mandan a la oficina del abogado por lo mismo de que quieren mantener tu seguridad. Así que totalmente puedes aplicar para la residencia a través de BAWA y tu agresor nunca se va a enterar.
0: Muy bien, bueno, recuerden que BAWA funciona para hombres y mujeres. Si tú sientes eso, estás bajo, puedes obtener tu residencia. Imagínate, obviamente también recuerden, abogada, que no podemos acusar falsamente a nadie, ¿no? Porque eso claro. No está bien. Ok, la número 2, vamos para Garbanzo.
1: Venga.
3: Primero las mujeres.
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2: A ver, Garbanzo, ¿es verdadero o falso que si aplicas para BAWA ya no puedes solicitar la visa U? ¿Qué será, verdadero o falso?
1: A ver, ya me cansé de estar correcto todo el tiempo, así es que hoy voy a así como adivinar. Yo creo que eso es verdadero.
2: No, esto es falso.
4: Garbanzo. No, está bien, porque ya estamos cansados de siempre atinarle.
2: Sí, y tiene mucho sentido porque puedes tener varias aplicaciones con inmigración al mismo tiempo. Una no cancela a la otra, pero un abogado te va a decir cuál sería mejor para ti. Aunque totalmente puedas solicitar BAWA y la visa U al mismo tiempo, recuerden que el BAWA es más rápido de obtener la residencia, pero aquí es necesario tener un matrimonio con un residente o con un ciudadano. Para la visa U se necesita un reporte de policía, pero allí no importa que no estés casado con el agresor y tampoco importa que el agresor no tenga la residencia o la ciudadanía. Si van a optar por una o la otra, yo siempre digo que mejor el BAWA porque puedes solicitar la residencia al mismo tiempo y para la visa U se tarda casi 10 años en tener la residencia.
1: Qué bueno, excelente. Cortar camino.
0: Muy buena información, abogada. Vamos por la pregunta número 3, verdadero o falso para el Doggy.
2: Ok, maestra, a ver, ¿esto qué será? ¿Es verdadero o falso que los padres que sufren maltrato o violencia verbal por parte de sus hijos ciudadanos mayores de 21 años pueden calificar para BAWA?
3: ¿Es verdadero?
2: Sí, totalmente verdadero.
3: Lo básico, ¿no? Digo, no hay que ser uno tarado para no entender estas cosas.
2: de VAWA ampara a los padres, no es solamente para los cónyuges, también para padres de hijos ciudadanos mayores de 21 años. Cuando los hijos te chantajean, te maltratan, te abusan verbalmente, incluso sucede más frecuente de lo que uno va a pensar. Hay muchos padres que los hijos les dicen te voy a deportar o le voy a llamar a inmigración o los controlan el dinero. Todo eso puede ser abuso psicológico que pueden usar los padres para solicitar la residencia y también sin que sus hijos se den cuenta.
4: Ahí está, écheme la que sigue a mí, abogada. Yo sí le voy a dar una cátedra aquí a todos.
1: Éralo, pero no suelta la cerveza.
3: Pero no suelta la botella.
2: A ver, ¿esto qué será? ¿Es verdadero o falso que solicitar la protección de VAWA provocará que la policía arreste de inmediato a su familiar o que este sea informado de su trámite? ¿Qué será? ¿Verdadero o falso?
4: No tiene el internet. A ver, yo digo que este es verdadero.
2: No, esto es falso.
4: No, dije, yo digo, pero no es así.
0: Okay. Oh, my God, cállate. ¿Por qué, abogada?
2: Sí, porque como comenté al inicio, es una ley totalmente confidencial, así que inmigración no puede compartir esta información con la policía. Aunque mandes mucha evidencia de abuso físico, puedes mandar hasta fotos de golpes, de moretes, de lesiones que causó tu cónyuge o tal vez un hijo que estaba abusando de ti, el inmigración no puede compartir esto con la policía porque es totalmente confidencial, así que lo tienen prohibido. Por eso hay muchas personas que no quieren animarse a pedir el VAWA porque piensan que sus familias se van a meter en problemas con la policía, pero no es así. La policía nunca se va a dar cuenta y tampoco el agresor se va a dar cuenta de que están solicitando alivios migratorios debido al abuso.
4: Ahí está. Vámonos. Hola, maestro Doggy.
3: A ver, venga, abogada.
2: Ok, maestro, ¿esto qué será? ¿Es verdadero o falso que al aprobarse un caso de VAWA, la persona puede tener un permiso de trabajo y camino directo hacia la tarjeta verde?
3: ¿Verdadero?
2: Sí, totalmente verdadero.
1: No puede saber.
0: O sea,
1: la adivino,
0: sí.
1: ¿Puro adivinar eso qué?
3: No, pero es que fíjate lo que va a decir la abogada, porque más o menos me sonaba ahí. Pon en el rayados.
2: Bueno, también comenté que con el VAWA puedes solicitar la residencia. Si calificas para la residencia, tal vez porque tu abusador es un hijo ciudadano o tu cónyuge ciudadano, y aunque hayas entrado de manera ilegal, el VAWA perdona eso y te permite pedir la residencia sin tener que salir de los Estados Unidos. Y al momento que solicites la residencia, también con ello puedes solicitar un permiso de trabajo. Por eso es el trámite más deseado para personas que sufren de violencia doméstica, solicitar el VAWA, porque es camino directo hacia la residencia y también un permiso de trabajo mientras esperas la residencia.
1: Fíjate.
0: Muy bien, bueno, pues recuerden, si usted tiene alguna pregunta sobre esto que tiene que ver con el VAWA, puede llamarle a la abogada en español, lo van a atender amablemente. Es el momento de llamar. ¿A qué número y en qué página los encuentran, abogada?
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0: 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Ya regresamos.

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